0: 6:07 aquí en el puerto de Acapulco. Muy buenas tardes, bienvenidos, esto es ADN Cultura, la genética de las artes. Yo soy Pablo Reyes y es un placer que nos acompañe a través de la frecuencia del 97.7 FM para Acapulco, 92.1 FM para Zihuatanejo y a través de la página de Radio y Televisión de Guerrero para todo el mundo a través de internet. Jueves 13 de agosto del año 2026. ¡Híjole! Prácticamente ya se fue el mes de agosto, a la mitad del mes de agosto. Esto está que arde, no solamente por el calor, sino porque parece que llevamos prisa, mucha prisa. Mes número 8 de 12, imagínense usted, estamos más allá de la mitad del año. Ya se nos va a venir septiembre, ya sabe usted que la fiesta y la pachanga se aproxima con el grito de independencia y lo demás. Luego octubre, Halloween, Día de Muertos, noviembre, la revolución, bueno, se nos viene diciembre, pues, las posadas, y se nos viene el festejo de Navidad, Año Nuevo, y ya se nos acabó el año. Nada más y nada menos, 2026 se nos está muriendo ya. Y usted, ¿qué pasó con usted? Cuénteme, ¿cuál fue su propósito en este 2026? Ya llevamos 8 meses, ¿va cumpliendo los propósitos? ¿Llegó a las metas que usted se planteó hace algunos meses, en diciembre del año pasado? ¿Sí, ahí la lleva o ya de plano se desvió de la dirección hacia donde iba y dijo, pues, me voy como en tobogán, ya ni modo, ahí el año que viene nos ponemos a hacer lo que nos tocaba hacer? Bueno, solamente usted lo sabe. Buenas tardes, amigos transportistas, amigos que nos escuchan en sus lugares de trabajo. ¿Cómo están? Buenas tardes, espero que hayan tenido una jornada bastante, bastante agradable, una tarde calurosa en el puerto de Acapulco. Algo de tráfico, por cierto. Costera Cuauhtémoc, en algunos tramos, tome sus precauciones, calcule sus tiempos, para que llegue con tiempo cuando usted tenga que llegar a su trabajo, si va a recoger a alguien, a la novia, al novio. Uy, váyase con tiempo para que no llegue tarde. Y esta tarde empezamos con música también, porque hay efeméride con esta canción. Y esta tarde está conmigo mi querido Norberto Mastache, que es el curador de la música de este espacio, que es de usted, por supuesto. Norberto, buenas tardes.
1: Hola, Pablo, buenas tardes. Nada más una acotación, vienes muy neoyorquino, estoy viendo tu camisa, la gente no la está viendo, pero Brooklyn, Queens, Bronx, muy bien, Pablo. Está chida tu playera, tu camisa.
0: Gracias.
1: Oye, sí, fíjate que, bueno, una efeméride es agradable porque celebramos el nacimiento de uno de los genios de la música, yo creo que mundial. No lo podemos clasificar en música latinoamericana o hispanoamericana, pero bueno, la música dicen que es universal. Así que bueno, el 11 de agosto, el día de antier, fue el cumpleaños de Gustavo Adrián Cerati Clark. 11 de agosto de 1959, ya sabemos todos que desgraciadamente el 4 de septiembre de 2014, aunque se había desconectado el 2010 de la realidad, en el 14 su cuerpo pues falleció y pasó a otro plano. Así que bueno, gran cantante, gran compositor, gran productor, bueno, un genio de la música. Y fíjate, estamos escuchando esta canción porque se llama Lago en el Cielo, esta canción porque fue la última que tocó Gustavo Cerati. El 15 de mayo del 2010 en la Universidad Simón Bolívar en Caracas, Venezuela, fue el cierre de su último concierto de la gira Fuerza Natural, que aquí en Acapulco estuvo recién como un mes antes, me parece que el 2 de mayo aquí en Acapulco tuvimos la fortuna de estar ahí. Creo que Miguel también estuvo ahí, varios aquí de compañeros de la sesión, Carlos Vargas creo que también estuvo ahí. Creo José Manuel Berber también, creo, Juanito, bueno, varios, yo todavía no laboraba aquí y estuvimos ahí, fuimos testigos de, no, nunca pensamos que iba a ser la última vez que se presentara aquí en Acapulco. 4 de mayo de 2010, me equivoqué por 2 días y bueno, también esta fue la última que tocó aquí y fue la última porque con esta estaba cerrando sus conciertos. Lago en el Cielo, una gran canción. A donde se fue él, al cielo, porque yo creo que no cabía en otro lugar, ¿no? Gustavo Adrián Cerati Clark, su cumpleaños fue el día de antier.
0: Bueno, pues ahí está la efeméride y por eso comenzamos con esta música para que usted se deleite, por supuesto, a través de estas frecuencias de Radio y Televisión de Guerrero, ADN Cultura, la genética de las artes. Y en otra efeméride, déjeme contarle que un 4 de agosto, pero del 2001, el primer poema que escribió la mexicana Sor Juana Inés de la Cruz, a los 8 años de edad, se llama Loa al Santísimo Sacramento, es hallado y recuperado por el investigador Augusto Vallejo, luego de permanecer perdido por más de 3 siglos. ¿Qué tal? ¿Qué tal? Y bueno, esa es parte de la efeméride que tenemos, pero también un 4 de agosto del 2006 muere Julio Galán, pintor mexicano de arte contemporáneo, que renueva la plástica mexicana del siglo XX. Y en un 4 de agosto del 2007 se lanzó la sonda espacial Phoenix con destino al planeta rojo, a Marte. Exactamente, una efeméride que tiene que ver con algo que le voy a comentar ahorita, porque el 5 de agosto, pero de 1930, nace Neil Armstrong, astronauta estadounidense, el que se dice, y lo voy a dejar así, el que se dice fue el primer hombre en pisar la luna.
1: Insiste, Pablo, pero bueno, eso solo él, y ya no está aquí para que lo diga. También fíjate, Pablo, el día 12 de agosto nace el actor mexicano Mario Moreno Cantinflas, nada más ni nada menos, ícono de la cinematografía mexicana, el mimo de México, Mario Moreno Cantinflas.
0: Un 5 de agosto también, pero de 1962, muere la actriz Marilyn Monroe. Y un 5 de agosto, pero de 1987, muere el compositor y cantante de música popular Salvador Flores Rivera, Chava Flores, a los 67 años de edad.
1: Y grandes canciones de Chava Flores, ¿no? Aquí tenemos una bastante recurrente, como hace 4 años y medio. El fantástico que se llama México Distrito Federal. Cuando era el Distrito Federal, fíjate cómo ha cambiado el paradigma, ¿no? Bueno, en nuestra capital de la República le vamos a decir así, y CDMX, los que lo conocimos como Ciudad de México, como el defectuoso, ¿no? No, también se vale,
0: sí,
1: ¿no?
0: Sí, claro.
1: Oye, también, Pablo, 1899, nace el director de cine Sir Alfred Hitchcock. Nada más, ¿cuál es tu película favorita de este gran director, Pablo?
0: Híjole, se me vienen varias, pero cuéntanos tú qué eres.
1: Yo me quedo con con la de Los Pájaros, es una muy buena película. Sí, una película bastante que tiene mucha te produce mucha ansiedad, pero una buena película.
0: Sí, ¿no? Sí, lo que te iba a decir, esa de esas películas que se te quedan pegadas en la cabeza por un largo rato. Sí, es cierto. Oye, pero hablando de música, un 5 de agosto del 2012 fallece en la ciudad de Cuernavaca, Morelos, la cantante Chabela Vargas, quien llevó la música ranchera por todo el mundo, una digna representante de la música ranchera mexicana.
1: Sí, fíjate, a pesar de que ella nació en Costa Rica, uh-huh, ella siempre se asumió como mexicana.
0: Porque los mexicanos nacen.
1: Ella acuñó esa frase, me parece.
0: Donde quieren,
1: dice. Y bueno, una gran cantante que aparte roló como se dice con Diego Rivera.
0: Sí, con los grandes.
1: Con Frida Kahlo. Con León Trotsky, con toda esa gente, pensadores, es lo que estábamos platicando, no me acuerdo, el otro estábamos platicando esto de que pensadores, había una comunidad cultural y de pensamiento bastante elevado en aquella época, ¿no? Ya imagino algún café de Ciudad de México, todos esos personajes, me lo puedo así casi imaginar, con el olor a puro, ¿no? Y el café. Ha sido fantástico estar en una charla de esas, ¿no, Pablo?
0: Sí, me imagino que sí, sobre todo los que somos amantes como estos espacios que tienen ese ambiente muy muy particular. Oye, Norberto, ¿qué te parece si dejamos esta ronda del primer bloque de efemérides y nos vamos a la pausa y enseguida regresamos? No le cambie, quédese con nosotros.
1: Vamos.

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0: 6:21 minutos, seguimos aquí en ADN Cultura, la genética de las artes. Que no se le haga tarde para usted que está a punto de salir a su centro de trabajo. Llévese el uniforme completo, el cargador, llévese todo, porque luego andamos corriendo el gafete. No se le vaya a olvidar, oiga, que no se vaya a quedar en la casita, que regresarse, o me lo vayan a sancionar a usted por no llevar todo completo. No se le vaya a olvidar a usted nada, amigo taxista, amigo transportista, o usted que nos va escuchando en la comodidad de su automóvil. Oiga, hay que manejar con calma. Créame que todos queremos llegar, todos queremos pasar, todos queremos circular. Hay que ser amables, hay que ser empáticos con los demás. Vamos a tomarnos un respiro, un momento, ser amable con el otro, ser humano. Hay que ser humanos, hay que volver a ser humanos, ser empáticos con los demás, esa parte tan, tan importante. Y me inspira, me llena también, porque estoy escuchando una voz muy conocida, Norberto Mastache.
1: Sí, fíjate, también, al igual que Gustavo Adrián Cerati Clark, también un 11 de agosto, pero del 67, nació Enrique Bunbury. Él vive actualmente, nació en Zaragoza, allá en España, y fue vocalista y líder del grupo Héroes del Silencio, que estamos escuchando precisamente Entre Dos Tierras, uno de sus grandes éxitos de este grupo de Zaragoza, España. Y bueno, después de la disolución ha hecho una carrera bastante sólida como solista, y destaca entre sus discos como solistas Pequeño, Flamingos, El Viaje a Ninguna Parte, Las Consecuencias, y bueno, muchos más de este gran cantante, una voz muy especial. Tuve la oportunidad de verlo aquí en vivo en un festival, de los últimos festivales, fíjate, Acapulco. Vino la alineación original de los Héroes del Silencio. Estuvimos ahí en el teatro, que estaba al aire libre. ¿Cómo se llamaba, Pablo? Siempre lo confundo. Tenochtitlán es el...
0: Teotihuacán,
1: el grande.
0: Ajá.
1: Y el otro era el... Bueno.
0: Sí, Acapulco, sí, del 94.
1: Netzahualcóyotl. Sí, era el al aire libre. Ahí tuve la oportunidad de verlo. La alineación original de los Héroes del Silencio.
0: Y creo que es la última vez que vino nuestro compañero Carlos Vargas. Estuvo en su concierto en el Fórum de Mundo Imperial.
1: Sí, ya.
0: Hay una foto, exacto. Está bien Ángel Cortés con nosotros en los controles. Oiga, discúlpame que no lo presenté al principio, creo. Y si lo presenté, bueno. Está Miguel Ángel Cortés en los controles. Y estamos comentando porque hay una icónica fotografía ahí donde híjole, hay amor, pues se ve en la foto que hay amor.
1: Aparte, Carlos, gran fan de Enrique Bunbury, ¿no?
0: Que no le había perdonado algunas cosas, ya no era tan fan. Bueno, sí era fan, pero un poco tristón por algunas situaciones. Y luego fue como a reconciliarse, y vaya, ese fue el último concierto de Enrique Bunbury, de hecho.
1: Sí.
0: Y luego se retiró por el tema este de salud.
1: Pero ya regresó.
0: Ahora ya regresó y regresó con todo.
1: También tú, sí te...
0: Un éxito...
1: Sí lo sigues, Enrique Bunbury.
0: Un éxito...
1: Se nota.
0: Crítico, como es él, ¿no? Con su canción Parecemos Tontos, ¿no? Una canción que habla de la crítica hacia la política. No lograrán controlarnos a todos, ¿no? Es decir, un personaje con muchas agallas, por supuesto. También entra lo romántico, ¿no?
1: Claro.
0: A placer puedes tomarte el tiempo necesario, que
1: también
0: por
1: tiene
0: mi parte estar esperando, etcétera, ¿no?
1: También tiene una canción que se llama Iberia Sumergida, que habla de está basada en una obra de teatro bastante importante española, de las obras de teatro antiguas. Está basada en esa canción, la escribió en base a esa obra de teatro. Digo, una persona también muy buen compositor.
0: Uh-huh. Y que ha hecho grandes colaboraciones,
1: ¿sí?,
0: con Pepe Aguilar,
1: con Zoé,
0: la canción de Nada, ¿no?
1: Okay. Sí, así que pues felicidades. Yo creo que nos está escuchando Enrique Bunbury. Y sí.
0: es vegano,
1: claro,
0: sí,
1: también.
0: Cierto, sí. Es vegano, tiene razón lo que nos está diciendo Miguel.
1: Oye, Pablo, pues fíjate que un 13 de agosto, un día como hoy, de 1990, muere la escritora mexicana Caridad Bravo Adams, autora de poemas y novelas románticas.
0: Oye, pero déjame, esta noticia, creo que Migue sabe aquí del caso. Un 7 de agosto, pero de 1956, nace la actriz Leticia Perdigón. ¿Tú la conociste, Miguel? ¿Tú tienes...? Y vino a Acapulco, tú me habías contado, al Zócalo, me habías contado esa parte con Leticia Perdigón, sí, por supuesto.
1: Fíjate que en Cuernavaca yo fui a la premier de la película Anoche Soñé Contigo.
0: Gracias.
1: Que ella está, nada, Pablo, ella es protagonista con Martín Altomaro. Martín Altomaro vivía en Cuernavaca, con su hermana. Yo a su hermana la conocí bien porque trabajó con nosotros en una película que hicimos en la escuela, y Martín Villaya. Entonces hicieron en el teatro, en el centro de Cuernavaca, al lado del teatro, del Jardín Borda, hicieron la premier, y fue ella, fíjate, fue Leticia Perdigón, fue Martín Altomaro, y no el otro muchacho que era su compañero, que eran los que espiaban a Leticia Perdigón. Así que ahí también la vi, bastante guapa la señora Perdigón, bastante guapa. Y bueno, una película, fue la primera que yo vi a Martín Altomaro, la primera, su ópera prima de Martín Altomaro. Así que, pues sí, también tuve la oportunidad, igual que Migue, aquí en el centro de Acapulco, de ver a Leticia Perdigón.
0: Perfecto, y un 7 de agosto, pero del año de 1974, muere Rosario Castellanos, poeta, escritora y diplomática mexicana, una mujer sin duda muy particular. Ella tiene un poema que en el coro dice, de ese poema se llama Amor, dice: amor, una palabra, un pedacito de nada más, y sin embargo, cuando esa nada existe, lo llena todo. Rosario Castellanos, la grande Rosario Castellanos.
1: Sí, también muy importante, ¿no? Para las letras mexicanas y para la, y también para la política mexicana, ¿sí? Más que nada para el exterior, ¿no? Pablo.
0: Así es.
1: 12 de agosto, nuestro día, Pablo. Uh-huh. ¿No?
0: Sí, así es.
1: Día Internacional de la Juventud.
0: Así es, ni más ni menos.
1: De corazón, pues, aunque sea, ¿no? No, Pablo, 2014, 11 de agosto, una fecha trágica para la cinematografía, muere el actor Robin Williams, gran actor y que luchó contra muchos problemas, tanto de salud como existenciales, yo creo más existenciales que de salud, y falleció, ya sabemos que falleció trágicamente, se quitó la vida este gran actor.
0: Oye, muérese tantito al 7 de agosto, porque creo que no dejar pasar que un 7 de agosto por el 2007 muere el actor y productor mexicano Ernesto Alonso. Es muy importante, ¿no? Y el Maleficio se me viene a la mente justo, ¿no?
1: No, y te vas más atrás, películas de Buñuel también, Buñuel. Que él estuvo protagonizando algunas.

0: me contabas, El Maleficio, que fue algo novedoso para las telenovelas. Veníamos de Rina, me acuerdo, hace poquito estaba diciéndome, creo que estaba con algo de Rina, veníamos de Rina, una novela bastante oscura, bueno, no, que El Maleficio también es oscuro, pero sin tanta producción, muy la producción muy limitada, y ya cuando llega Ernesto Alonso y empieza a producir cosas tan importantes, también él hizo algunas novelas de época, ¿no, Pablo? ¿O no fue el que hizo El Vuelo del Águila? No.
1: No,
0: fue otro director, sí, importante, no. Pero bueno, hizo también, ¿qué otra novela importante hizo, Pablo?
1: Mira, mientras checamos ese dato, ¿qué te parece si le damos el crédito a los compositores? ¿Has escuchado la canción de El Reloj?
0: Sí, cómo no.
1: ¿En voz de quién? ¿De Luis Miguel, te recuerda? La Barca, por ejemplo, Regálame Esta Noche. Bueno, sí. Déjame contarte que un 7 de agosto, pero del 2010, fallece el compositor Roberto Cantoral, autor de estas melodías, El Reloj, La Barca, Regálame Esta Noche y muchas otras.
0: Sí, fíjate que gran compositor, uno de los mejores que ha dado el país, y yo cuando estudié en Ciudad de México pasaba casi diario por su casa, allí en la colonia Lindavista en Ciudad de México, pasaba y siempre pues me quedaba viendo porque estaban la letra pero en música de en notas musicales. Uh-huh. Afuera de su casa estaba la letra del reloj. Y sí. Pues era muy muy fácil identificarla, su casa, de que tenía esto. Me parece, me está diciendo un amigo que trabaja con el hijo de Roberto Cantoral en esta cosa de cuando tú llegas y tratas de poner tu música en un sindicato o algo así, que tienen como que las regalías.
1: Okay.
0: Entonces me decía que creo que el portón lo quitaron, lo le dieron una buena arreglada y ya está en otro lugar, creo, No, ya no he vuelto a pasar ahí en Lindavista, pero creo que eso fue lo que me comentó. Sí, una casa icónica ahí en la colonia de Lindavista en Ciudad de México, ahí en el norte de la Ciudad de México.
1: Uh-huh.
0: Sí.
1: Y del 9 de agosto, ¿qué te parece si de esa fecha nos vamos al 9 de agosto? Porque en 1988 muere el actor mexicano Ramón Gómez Valdés Castillo, mejor conocido como Don Ramón, papel que desempeñó en la serie de televisión El Chavo del Ocho. Déjame contarte que es uno de los personajes de los más queridos. Es decir, Roberto Gómez Bolaño con su personaje El Chavo del Ocho es recordado y querido por muchos, pero hubo personajes que brillaban con luz propia. Doña Cleotilde, eternamente enamorada de Don Ramón, la Chilindrina, su hija traviesa, chillona, cómplice del Chavo siempre.
0: Ah, sí,
1: Ramón,
0: sí, sí.
1: Valdés, un grande.
0: Sí, claro, una institución de la comedia mexicana, bueno, y venía una familia que tiene, claro, la vena, ¿no?
1: Claro.
0: Con esa chispa, ¿no? Y hasta podrías decir que hasta Cristian Castro la tiene, ¿eh? Sí, la tiene, eso es innegable, eso lo tienen marcado ellos, ¿no?
1: La locura.
0: Sí, sí, sí. Y otros dicen, pues imagínate Cristian Castro. O sea, tienes que pensar que es el hijo de Loco Valdés, o sea, ¿no?
1: Sí, sí.
0: ¿No? O sea, tiene una capacidad mental para decir las cosas, tremenda.
1: Que recién terminó la preparatoria y Verónica Castro fue ahí a la entrega y toda la cosa. Muy bien
0: por él. Pues qué bueno por él, ¿no?
1: Claro, muy bien por él.
0: Sí, fíjate que sí, regresando a lo de Ernesto Alonso, la otra es del 2002, El Precio de Tu Amor, Laberintos de Pasión.
1: Uy.
0: Desencuentros, La Antorcha Encendida, es la que te decía, Pablo.
1: Antorcha Encendida.
0: El Vuelo del Águila, también productor, sí.
1: Sí,
0: sí. ¿Sí? Okay. La Sonrisa del Diablo, Atrapada, Yo Compro Esa Mujer, El Rostro en Mi Pasado, Lo Blanco y Lo Negro, Nuevo Amanecer, Encadenados, Victoria, Senda de Gloria, El Precio de la Fama, Herencia Maldita, El Engaño, De Pura Sangre, Tú o Nadie, también una gran, esa es la que se grabó aquí en Acapulco, Tú o Nadie, ¿no? Angélica, La Traición, Tú Eres Mi Destino, Bodas de Odio, también El Maleficio, claro, la que comentábamos, En Busca del Paraíso, El Amor Nunca Muere, Al Final del Arcoíris, El Derecho de Nacer, la del 81-82.
1: El Derecho de Nacer, recién.
0: Quiéreme Siempre, Extraños Caminos del Amor, Aprendiendo a Amar, Al Rojo Vivo,

0: Secreto de confesión, conflicto de un médico, muchacha de barrio, también el enemigo, una mujer marcada, amor prohibido, Bella y Bestia, Yara, también una novela, esa es del 79, pero la recuerdo, una novela que causó mucha expectativa y tenía sus sinsabores en la prensa mexicana, lo recuerdo bien, Cumbres Borrascosas, Cartas para una Víctima, Pecado de Amor. Bueno, este hombre se comió la televisión y todo, no, increíble su trayectoria, ¿no?
1: Así es, como también la de Robin Williams, que un 11 de agosto del 2014 muere este actor norteamericano. Y con esta, si me permites, Norberto, vamos a la pausa. Quédese con nosotros, enseguida regresamos. Me voy a enlazar con Irving hasta el Foro La Mancha, en Chilpancingo, para que nos comente de la actividad cultural en ese espacio.
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0: 6:41, estamos de regreso aquí en ADN Cultura, la genética de las artes. Oye, ¿qué estamos escuchando,
1: Norberto? Estamos escuchando al gran Pierre Gabriel con Games Without Frontiers, una gran canción que fíjate que se ha ocupado últimamente en algunas, se ocupó en la película de Chamalet, de la última que hizo, la que juega ping pong, ¿cómo se llama? La última, la que estuvo compitiendo para el Oscar este año pasado. Bueno, ahorita te digo el nombre. Y también fíjate que estaba viendo una serie que se llama Fragmentados hoy, que la produce este Ryan Reynolds, y está escenificada en los ochentas.
0: Oye, te brincaste la sección de cine.
1: No, ahorita vamos a platicar porque lo vamos a unir, porque hay otro rollo ahí que traigo en la cabeza, que por qué está pasando eso tan seguido, por qué están exponiendo tanto el caso, que vamos a platicar al ratito. Ya hay varios, tanto guiños como esta serie, también hay otra serie, un documental, y también hay otro documental en otra plataforma, pero ahorita platicamos de eso si quieres, Pablo. Pero parece que no tuvimos suerte que nos contestara nuestro enlace, así que vamos a esperar un ratito, pero hay más información, Pablo, ¿no?
0: Así es, y bueno, dentro de lo que estábamos comentando, hay una efeméride que se nos estaba pasando, déjeme contarle, amigo Radio Escucha. Un 15 de agosto, pero de 1963, en la Ciudad de México, nace Alejandro González Iñárritu, que es uno de los directores mexicanos más conocidos a nivel mundial. Déjeme contarle que estudió comunicación en la Ibero y comenzó en la radio WFM, donde fue locutor y director. Después estudió teatro y cine. Su estilo, bueno, es conocido por sus historias corales, no lineales, muy emocionales y viscerales también, sobre la condición humana, la muerte, la pérdida y la supervivencia. Déjeme también decirle que trabajó muchos años con el guionista Guillermo Arriaga y el fotógrafo Emanuel Lubezki. Dentro de su repertorio filmográfico podemos mencionar Amores Perros en el año 2000, que en ese debut fue nominado al Oscar esta película, 21 gramos en el año 2003, Babel en el 2006, ganó el premio a mejor director en Cannes, déjame contarle, Beautiful en 2010 con Javier Bardem, Birdman en 2014, ganó 4 Oscars, incluyendo mejor película y por supuesto mejor director. El Renacido en el 2015 le dio su segundo Oscar consecutivo como mejor director, y a DiCaprio su primer Oscar, ese del Titanic, usted se acordará. Bardo en el 2022, Bardo, falsa crónica de unas cuantas verdades, esa película polémica, sin duda reveladora, tremendísima, en el 2022. Y bueno, yo quisiera agregar el dato clave, ¿no? Es el primer director mexicano en ganar el Oscar a mejor director, y lo ganó 2 años consecutivos, 2015 y 2016, algo que solo 2 personas han logrado en la historia del cine. Forma parte de los 3 amigos junto a Guillermo del Toro, el gran Guillermo del Toro, y Alfonso Cuarón.
1: Sí, Pablo, bueno, ya lo dijiste, se pueden decir muchísimas cosas más de este gran director. Yo me quedo con Amores Perros. Para mí, la verdad es que me tocó verla en el cine. ¿Te tocó verla en el cine a ti?
0: Sí, pero hija, déjame hacer un comentario. Ayer miércoles, uno de mis alumnos de secundaria, estoy hablando de un niño de 13 años. Uh-huh. Un niño de 13 años me dijo, llegué a dar la primera clase y me dijo, maestro, y se saca del bolsillo una especie de collar con conchitas. Uh-huh. Y me dice, ¿me lo puede por favor poner? Y le dije, sí, mijo, claro que sí. Y ya le dije, ¿y ahora por qué decidiste ponerte este accesorio? Y me dice, es que acabo de ver Amores Perros. ¿Usted ya la vio? Le dije, sí. ¿Y por qué te surgió? No, es que me apareció algo ahí de Amores Perros y me dio mucha curiosidad y me puse a ver la película. Me encantó, maestro, Amores Perros. O sea, es decir, a las nuevas generaciones también les está gustando.
1: Sí, es una película temporal. Yo creo que es una película bastante importante, y aparte le dio un nuevo giro al cine mexicano. Definitivamente eso de que las historias, que también ahí puede ser como que dije, ay, copió, ¿no? Algo, de algunos directores extranjeros, pero si como lo hizo él, le quedó fantásticamente bien hecho. Y para mí es una de las grandes películas de la historia del cine mexicano. Yo la pondría entre mis cinco mejores películas del cine mexicano. Y quizá la 2 o hasta la 1 a lo mejor, Pablo. Así de plano para mí, Amores Perros. De ahí yo creo que, pues no sé, 21 gramos también es una película bastante fuerte. Un tema muy, muy, muy, muy difícil a veces de digerir, ¿no? La 21 gramos, esta historia de que busca a la persona porque había fallecido el esposo y porque quiere ver cómo es, y como que se mete tanto en eso de querer saber cómo es la persona que pues, la termina ayudando para hacer algo que no debe hacerse. También es una película bastante, bastante fuerte. Babel, pues ni se diga, también hay con historias entrelazadas, ¿no? Que van de un lugar a otro, van desde algún desierto allá en Túnez hasta el Japón, ¿no? Hasta la frontera de México, ¿no? Que le valió un Oscar, una nominación al Oscar, o la ganó, lo ganó esta señora, la que sale en Babel, Pablo. No. ¿Sí recuerdas el personaje de la señora que ayuda? Adriana Barraza, precisamente, la señora que ayuda a los niños que vienen a, que porque sus papás están fuera, vienen a México y les sucede un accidente. ¿Sí recuerdas, Pablo, no?
0: Sí,
1: que también
0: sí.
1: El chofer del coche es Gael, es el sobrino de ella en la película, Gael García Bernal.
0: Okay. Oye, y déjame contarte sobre Amores Perros un poco. A lo mejor esta visión tan particular que tiene Iñárritu tiene que ver con que antes de Amores Perros dirigió más de 100 comerciales y fundó la productora Zeta Films. Quizás explica su estilo tan visual. Estas historias que son esta forma de trabajo que es su sello como director. Historias cruzadas que se conectan por un accidente o por una tragedia. Esos planos secuencia muy largos y complejos. Como en el inicio del Renacido, por ejemplo, y todo Birma, por supuesto, que parece que está hecho en una sola toma, y que le gusta trabajar sin improvisación, todo está ensayadísimo, muy meticulosamente, es muy exacto, muy preciso, y que le exige muchísimo física y emocionalmente a sus actores, porque le gusta que todo esté perfecto.
1: Sí, y bueno, también a mí me gustó mucho Bardo. Se me hizo una gran película.
0: Su película más personal.
1: Sí, bueno, a mí se me hizo una gran película. Ahora aquí creo que lo platicamos ya, lo estrenó hace como 3 años. Aquí sí. Lo platicamos, yo creo, seguramente.
0: Sí, 2022.
1: Sí, a mí se me hizo una gran película, Bardo. Tiene unas escenas fantásticas, esas del Zócalo. Y al final grita, Martín Hernández, es que su amigo, su cómplice en WFM, y él es el que hizo la música, él fue el curador de la música de Bardo, así que Martín, son guiños que él lanza,
0: claro.
1: Que si conoces algo de su historia, ahí los vas captando, ¿no? Y ahora, en el 26 se viene Digger, esta película con Tom Cruise, que nada dicen más, que le más. Puede dar el Oscar a Tom Cruise. ¿Ya viste el trailer, el adelanto de Digger?
0: Sí.
1: Se ve interesante, ¿no? Este hombre que es súper poderoso y quieren que arregle al mundo prácticamente, así lo ponen en el trailer, que tiene que arreglar al mundo y lo tiene que salvar.
0: Y luego con Tom Cruise, un personaje también perfeccionista, todo lo que da, un hombre que no le gusta usar dobles, que le gusta hacer todas las escenas de acción y de peligro él solo, entonces no.
1: Y está caracterizado, está caracterizado al parecer en la película, lo van a caracterizar y bueno, hay que esperarlo, ya se estrena creo que dentro de 2 meses más o menos, antes de que termine el año, se estrena esta gran película de Alejandro González Iñárritu. Fíjate que un día me dijeron, oye, ve a comer unos tacos, estaba yo en la Roma, en Ciudad de México, vete a comer unos tacos, y fíjate, ahí en la esquina de esa taquería está la placa, porque ahí es donde grabaron el accidente, donde choca. Uh-huh. Donde se desarrolla todo, ¿no?
0: Sí,
1: que
0: sí.
1: Que recoge al Coffee, Chanova en paz descanse, que la chava esta termina mal de su pierna, bueno, todo ese rollo, y fíjate que la quitaron la placa. ya no está. Igual hicieron, porque también esa vez nos aventamos un tour buscando lugares emblemáticos de la cinematografía mexicana con mis hijos en Ciudad de México, y fuimos a la Casa de Roma, la película de Alfonso Cuarón, y también se decía que había una placa y ya la quitaron también. No sé a qué se deba, o se la robaron, o vete tú a saber.
0: No se la robaron.
1: Vete tú a saber, pero ya no está. Por ejemplo, la casa, pues sí, esa es la Casa de Roma, porque pues la checas y pues sí ha cambiado algo, pero pues esa es la Casa de Roma. Y la esquina, pues es la esquina del Choca, o sea, no hay ni para dónde te hagas, ¿no?
0: Alfonso Cuarón, otro hombre, otro personaje, otro gran hombre de los planos secuencia, esas secuencias sí, larguísimas, ¿no? Como sí, el caso de Roma, precisamente.
1: Sí, sí, sí.
0: Escena de la playa, ¿no?
1: Ándale, esa que yo, fíjate que estamos en plena pandemia, no sé si te lo he platicado, conseguimos boletos para verla en la Cineteca Nacional, en México, porque no, se supone que nada más iba por Netflix y iba a haber pocas, iban a pasarla en pocos cines, y aquí en Acapulco obviamente no le iban a pasar. Entonces tuvimos que irnos hasta Ciudad de México. Mi hijo, el médico, estudiaba allá, y con mi hijo, el que estaba en Cuernavaca, fuimos a Ciudad de México y fuimos a la Cineteca a ver Roma, y la verdad sí, impresionante, porque esa escena de la playa, la verdad sí me produjo mucha ansiedad cuando entran al mar esta muchacha Yalitza a socorrer a los niños. La verdad sí me puso, sí, no sé si, yo la vi en el cine, no la he vuelto a ver en televisión, pero en el cine sí te pone muy, muy tenso, ¿no? Te da mucha ansiedad.
0: Sí, sí, sí. Sobre todo parece que vas en primera persona, ¿no? Viviendo la
1: exactamente,
0: situación.
1: Exactamente, sí, sí, sí.
0: Entonces, ese gran trabajo de Alfonso Cuarón, sin duda, es tremendo.
1: Sí, Pablo, 11 de agosto también nace el cantante chileno Lucho Gatica, este también importante cantante de la música hispanoamericana. Y en el 2011 muere la actriz mexicana Lilia Michel, también trabajó en la época del cine de oro del cine mexicano, con papeles muy importantes. Así es, Pablo. ¿Cómo ves?
0: Hoy el 13 de agosto, pero 1941, nace el actor y cantante mexicano de rock and roll, César Roll Sherus, conocido como César Costa, en la Ciudad de México. ¿Te acuerdas de César Costa?
1: Ah, cómo no, el de los suéteres.
0: El de los
1: suéteres. Sí, no, fantástico.
0: Papá soltero,
1: no, y aparte la carabina de Ambrosio, cómo no, también tuvo su pasaje ahí cómico, y pues la verdad, un personaje, lo acabo de ver en una entrevista hace poquito, que está presentando un libro de sus vivencias, ya se ve grande, pero pues, siempre se ve que llevó una vida muy, muy disciplinada, y todo se ve muy bien, ¿no? A pesar de que ya es una persona mayor.
0: Así es, y bueno, también hay que decirle a la gente que el lunes se estrena, el lunes, ¿verdad? Se estrena un programa, pero bueno, vamos a ir a la pausa, y ¿qué te parece ahorita comentamos?
1: Sí, claro.
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0: 6:57, estamos de regreso ya los últimos minutos del programa, Norberto Mastache. Si me permites, damos las últimas efemérides ya, 17 de agosto. Híjole, ¿qué podemos decir? 16 de agosto, nace el compositor y actor cineasta Pedro Galindo, autor de Viva México y La Malagueña. Y también un 16 de agosto, pero en 1922, nace el actor Joaquín Cordero, una figura de la época de oro del cine mexicano, uno de los grandes. Oye, pero antes que termine el programa, porque sabes que el tiempo se nos va, ¿tú nos ibas a comentar algo?
1: Sí, fíjate, estamos escuchando Helter Skelter, esta canción de los Beatles, que fue muy famosa y muy controversial, porque en 1969, un 10 de agosto, o sea, como que, no sé si eso encajó, porque estuvieron bombardeando, yo siento que... ¿O será que me tocó estar viendo ese tipo de producciones? 10 de agosto de 69, los seguidores de la secta de Charles Manson cometen el segundo crimen, un crimen bastante importante y doloroso, y matan al empresario Leno LaBianca y a su esposa Rosemary, también, que habían hecho lo mismo con Sharon Tate, la esposa de Roman Polanski. Y fíjate que hay una serie, y esta semana, yo creo que pues por lo mismo, estrenaron una serie en Netflix que se llama Charles Manson y sus cintas que no se habían escuchado antes, su voz, y es como una recreación de, ya la empecé a ver, no la he terminado, ya la empecé a ver, de toda la historia de la familia esta tan trágica, que hizo tantas atrocidades en ese tiempo en Los Ángeles. Y también hay otra en Disney, está otra serie donde es un documental donde habla la hija, la nieta de Charles Manson. Ella no sabe que es nieta de Charles Manson y todo lo que tiene que vivir para poder, ella quiere saber realmente cómo era su abuelo, y va a la cárcel, entrevista a gente que lo conoció. Y la otra serie de Disney Plus se llama Fragmentados, la que produce Ryan Reynolds, y habla de, está desarrollada en Los Ángeles, en una posición social de unos adolescentes bastante importante, muy ricos, y tocan el tema también de un asesino serial, y dicen, oye, pues que hace poco tiempo pasó lo de Charles Manson y la familia, ahora es otro asesino serial, pero va todo como unido, ¿no? Y sale lo de, hay una parte donde uno va siguiendo al que se supone puede ser el asesino, y llega al 10.000 de Bel Air, de Cielo Drive, perdón, ahí precisamente donde sucedió la muerte de Sharon Tate, ahí en Beverly Hills, en California. Entonces dices, no sé si porque sea el aniversario o no sé, pero como que está muy, muy Charles Manson otra vez en boga. Dos documentales y una serie donde te habla de esto que pasó hace ya muchísimos años, hace 56 años que pasó de Charles Manson. Charles Manson ya falleció en la cárcel. Una de las chicas, de las tres que se fueron, que estuvieron en la cárcel, salió, tiene también una película por ahí, y bueno, si quieres después le damos el seguimiento, que tenemos la serie para comentarla, ¿no, Pablo?
0: Así es, bueno, pues el tiempo, ya sabes que aquí se va volando, se va rapidísimo. Muchísimas gracias por sintonizarnos, Roberto Mastache, gracias por tu
1: trabajo. No, Pablo, trabajo aquí con siempre. Mucho gusto, siempre.
0: Miguel Ángel Cortés en los Miguel. Controles.
1: Y nos vamos a ir.
0: Le mandamos un saludo a José Berber, y el lunes, no se lo voy a perder, ¿tienes para llevar?
1: ¡Ah!
0: El lunes.
1: Sí, fíjate. Todo. Sí, y bueno, nada más para terminarlo, Helter Skelter, esta canción se hizo muy famosa porque escriben con sangre en una pared, Helter Skelter, porque supone que era como la revolución de ese tiempo que se iba a dar, y Charles Manson lo tomó, por eso cuando YouTube canta esa canción en un concierto, dice, esta canción Charles Manson se la robó a los Beatles, yo se la vuelvo a robar, así que ahí está, Helter Skelter.
0: Vámonos, pausa. Hasta el próximo jueves.
1: Bye. Bye.

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0: Es jueves y esta es la edición nocturna de RTG Noticias. Estamos totalmente en vivo desde el puerto de Acapulco. Muy caluroso, por cierto, hoy este puerto. Vamos a ver si ya pronto comienzan las lluvias para que bajen las temperaturas. De hecho, vamos a hablar de ese tema de las temperaturas y también tendremos en la sección donde hablamos con el doctor Price, porque es jueves, vamos a hablar de dengue, previendo que vienen el aumento de las precipitaciones. En fin, mucho que conversar. Quédese con nosotros en la televisión abierta, en la televisión por cable, en la radio o en nuestras redes sociales. Y aquí un avance.
1: Hoy en RTG Noticias, investigar a todos los órdenes de gobierno para conocer la verdad del caso Iguala, pide Tlalchinolan. Se lava las manos Iñaki Blanco sobre la supuesta destrucción de evidencia en el caso Ayotzinapa. Guerrero cuenta con más cocineras tradicionales certificadas a iniciativa de la gobernadora. Manténgase enterado en RTG Noticias.
0: Estaremos aquí con usted hasta las 9 de la noche para que se mantenga conectado y al pendiente de las frecuencias o también por medio de la televisión, que en Easy ya estamos. Esa es una muy buena noticia para nuestro público. En Easy somos el canal 4, al igual en Total Play, hablando de televisión de paga o televisión restringida. Bueno, el Centro de Derechos Humanos de la Montaña y también representantes legales de los padres y madres de los 43 desaparecidos de Ayotzinapa pidieron que la detención del exgobernador Ángel Aguirre propicie investigar a todos los órdenes de gobierno e incluso al propio ejército mexicano. Esto para conocer la verdad y dar con el paradero de los estudiantes de la Normal Raúl Isidro Burgos. Isidoro Vicario, uno de los representantes legales de los padres y madres, destacó que la vinculación a proceso de Aguirre es un avance en la investigación, ya que se le acusa por desaparición de personas contra la Administración de Justicia y también de ocultamiento de información en el tema de los videos del Palacio de Justicia de Iguala. Confió en que dentro de este plazo de investigación complementaria, que ya ve que el juez dio 4 meses, confió en que en este tiempo, la Fiscalía General de la República pueda aportar más pruebas.
2: En efecto, no se ha dado carpetazo, ¿no? Pero bueno, finalmente los padres lo que quieren es que ya ahorita escasos días ya, porque solamente falta un mes para llegar a 12 años, ¿no? Es importante pues que se mantengan las líneas de investigación, que se tengan que profundizar y que tengamos datos concretos respecto del paradero de los 43 estudiantes, cosa que las autoridades ahorita esa información no la han vertido hacia los padres y madres de los 43, ¿no?
0: Y ha habido muchas reacciones al respecto de esta detención. Le han estado preguntando a diversos actores políticos qué opinan. En el caso del Congreso de Guerrero y particularmente del presidente de la Junta de Coordinación Política, el diputado Joaquín Jacob Vadillo, él se deslinda, deja en claro su postura. Dice que pues se marca la distancia y que no hay relación justamente con Ángel Aguirre.
3: El presidente de la Junta de Coordinación Política del Congreso de Guerrero, Joaquín Vadillo Escamilla, se deslindó del exgobernador Ángel Aguirre Rivero, vinculado a proceso por el caso Ayotzinapa, y aclaró que su relación con él fue meramente circunstancial. Vadillo Escamilla, ahora militante de Morena, fue candidato en el 2018 a la alcaldía de Acapulco por el PRD, partido al que pertenecía y era líder de facto el exgobernador defenestrado. El legislador destacó la detención del político guerrerense como una acción trascendente en la investigación de lo ocurrido el 26 y 27 de septiembre del 2014 en Iguala y confió en que este hecho representa un acercamiento más palpable hacia la verdad, la justicia y el paradero de los 43 normalistas desaparecidos.
4: Lo que se conoce como un delito grave, que es el delito de desaparición forzada, y esto representa una prisión preventiva oficiosa. Son 12 años de perseguir y de investigar y de analizar todos los sucesos lamentables de ese trágico septiembre, y han visto que no solamente quien hoy se encuentra vinculado a procesos, sino han sido diferentes actores de todos niveles quienes han estado en un centro de raptación social.
3: Vadillo Escamilla insistió en que el caso no debe confundirse con un asunto político, pues cada proceso judicial tiene sus propios tiempos y etapas. RTG Noticias, Felipe Zurita.
0: Iñaki Blanco Cabrera, ex titular de la Procuraduría General de Justicia de Guerrero en el gobierno de Ángel Aguirre Rivero, rechazó haber recibido órdenes de destruir evidencia o pruebas de lo ocurrido en aquella noche trágica en Iguala el 26 y 27 de septiembre de 2014. En una entrevista en un noticiero de radio, el ex procurador aseguró incluso que tampoco tuvo a su alcance dichas evidencias del caso Ayotzinapa. Sobre las reuniones con funcionarios de primer nivel, donde Aguirre Rivero habría instruido deshacerse de toda prueba de la desaparición de los 43 normalistas, supuso que se refieren a las sesiones del Consejo Estatal de Seguridad, donde reconoció sí participó junto a Lambertina Galeana, ex titular del Poder Judicial del Estado. Además, agregó, asistían altos jefes del Ejército Mexicano y de la Policía Federal y Estatal. Quien nunca estuvo presente, refirió no obstante Iñaki Blanco, fue Blanca María del Rocío Estrada Ortega, ex visitadora del Tribunal Superior de Justicia, detenida y una de las testigos que declaró en contra del ex gobernador. Así el tema y las actualizaciones que se tienen de este relevante caso hasta el momento. Vamos a continuar, obviamente, con el seguimiento. Será una nota, una noticia de la que estaremos hablando, por supuesto, durante semanas, quizás meses, quizás años. Lo iremos viendo. Bueno, el Congreso del Estado ratificó al suplente como nuevo alcalde de Guamuxtitlán.
5: La Comisión Permanente del Congreso del Estado ratificó a Ernesto Méndez Flores como nuevo presidente municipal de Guamuxtitlán tras la muerte de Daniel Méndez Flores, ocurrido el pasado 27 de julio. El Cabildo de Guamuxtitlán acudió de manera oficial al acto en la sede del Poder Legislativo.
6: Créanme que desde un principio fue prioridad del Congreso del Estado el poderle darle celeridad a este trámite para la ratificación, dando un seguimiento muy puntual para que este proceso se pudiera dar de la manera más rápida posible, cosa que no era tan sencilla porque estamos en periodo de receso, en periodo de la comisión permanente, y no es tan fácil luego en estos periodos que las comisiones se puedan reunir para desahogar los asuntos que les turnamos.
5: A partir de la fecha, Méndez Flores, quien era presidente suplente, comenzará a ejercer de manera inmediata como cabeza de ese municipio en la montaña.
7: Queremos decirles que pues hoy nos vamos a dar la tarea de seguir con el trabajo, con todo el gran equipo que tenemos. Quiero enviar mi agradecimiento especialmente a todo el cabildo, a la síndica, a los regidores que hoy hemos formado parte de un gran equipo. Vamos a continuar. Queremos decirle a todos nuestros paisanos que tenemos el corazón y las ganas de poder hacer muchas cosas, de seguir el legado de mi hermano.
5: Virgilio Gil, RTG Noticias.
0: Se aproxima el 13 de septiembre, una fecha importante, y a la par del reconocimiento que entrega el Congreso del Estado, me refiero a la presea Sentimientos de la Nación, bueno, también la Asociación Popular del Pueblo de Guerrero, la APPG, ellos dan una presea popular, una presea Sentimientos del Pueblo, es el evento social paralelo al que hace el Congreso del Estado, y ellos también harán entrega justamente de esto. ¿A quién? Se lo decimos a continuación.
8: La Asamblea Popular de los Pueblos de Guerrero, APPG, anunció la 19ª entrega de la presea popular Sentimientos del Pueblo, un reconocimiento alternativo al que otorga el Congreso de Guerrero por los sentimientos de la nación. Este año será otorgado a Catarino Hernández del Campo, hijo de los guerrilleros Carmelo Cortés Castro y Aurora de la Paz Navarro, desaparecidos ambos durante la Guerra Sucia por su trayectoria y legado en la lucha social, informó su dirigente Nicolás Chávez Adame.
9: A entregarle la propuesta que ya aceptó el hijo del comandante Carmelo Cortés, guerrillero, compañeros, que va a estar con nosotros, primero Dios.
8: El acto se realizará nuevamente en un espacio considerado histórico, el viejo edificio del Colegio de Bachilleres en el centro de Chilpancingo. RTG Noticias, Felipe Zurita.
0: Hoy estuvo la gobernadora Evelyn Salgado Pineda aquí en Acapulco en un evento que tiene que ver con la identidad cultural de Guerrero, con el tema de la gastronomía, las cocineras tradicionales, que cada vez son más reconocidas, que están certificadas, que han elevado el tema de su profesión gracias justamente a esta visión de la administración pública.
10: Al asistir al informe de resultados de la evaluación del programa Certificación para Cocineras y Cocineros Tradicionales y Ancestrales de Guerrero, la gobernadora Evelyn Salgado Pineda destacó que esas acciones contribuyen al bienestar económico, al desarrollo y transformación de ese sector prioritario de la entidad.
11: El documento que hoy reciben, que está por acá, para que muestren también lo que hoy están recibiendo. El documento que hoy reciben acredita sus capacidades, pero el patrimonio que representan fue construido durante generaciones. Este reconocimiento honra a sus madres, a sus padres, a sus abuelas, a sus abuelos, a todas las personas que les enseñaron a conservar el sabor de sus comunidades.
10: Junto al titular de ICATEGRO, Marco Antonio Marván Galván, de la directora del CONOCER, Guillermina Alvarado Moreno, del secretario de Turismo, Simón Quiñones Orozco, de la presidenta del DIF, Liz Salgado Pineda, la cocinera tradicional, Patricia Pacheco, agradeció la oportunidad de poder certificarse.
12: Mi querida gobernadora, tan linda siempre, el que usted apoye este proyecto de cocina tradicional, le hacía muchísima falta a Guerrero. Antes nos decían, ¡ay! Doña Luzmi, la cocinera del pueblo. Doña Esme, la cocinera del pueblo. Toñita, la cocinera del pueblo. Doña Pati, la cocinera del pueblo. Y hoy nos dicen, la maestra Toñita, cocinera certificada del Estado de Guerrero.
10: El Instituto de Capacitación para el Trabajo del Estado de Guerrero ofrece procesos de certificación de competencias laborales y acreditación con validez oficial a través del CONOCER y de la SEP, para validar conocimientos empíricos, instructores y oficios como gastronomía tradicional. Al último cuatrimestre de 2026, se han certificado ya al menos 130 cocineras y cocineros tradicionales del estado de Guerrero. RTG Noticias, Mar Horacio Ramos.
0: 8:14 p.m, una primera pausa, volveremos con más, póngase en contacto, la transmisión en vivo la encuentra en Facebook.
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0: Los jueves, ya sabe usted, desde casa el médico siempre nos acompaña y nos regala parte de su tiempo, de su agenda para poder platicar de temas interesantes. Es Antonio Price, es médico general y hoy el tema, el dengue, aunque es un asunto que ya en teoría todos deberíamos de conocer, la verdad es que nunca está por demás insistir en la difusión de las acciones preventivas. Médico, parece que se nos olvida.
1: Sí, exacto. Y como bien mencionabas en el bloque anterior, recordemos que ya ahorita, bueno, no, han llovido, hemos tenido lluvias escasas, ¿verdad? Ahí esporádicas, pero ya viene la temporada en la que va a haber más lluvia. Y de todos modos, aunque no ha habido lluvia, pero sí tenemos almacenado agua de una forma que esté en contacto con la intemperie y el ambiente, la temperatura a la que estamos ahorita favorece que se reproduzcan el mosquito de la Aedes aegypti, entonces pues se puede dar brotes de acné o casos de acné. Ahorita, como vamos a ver en las estadísticas, afortunadamente en Guerrero no hemos tenido un repunte de casos de dengue. Pero sí, vamos, que en otras partes del país sí han habido casos.
0: Entonces no hay que confiarnos por el hecho de que está lo de la canícula, que ya va de salida, por cierto, que ya prácticamente terminó, entonces van a aumentar las lluvias y puede que aumenten también los casos. Entonces la limpieza, y el doctor trae preparado una serie de estadísticas y recomendaciones, como siempre.
1: Exactamente.
0: Adelante.
1: Primero que nada, pues recordemos, ¿qué es el dengue? Es una enfermedad viral transmitida principalmente por la picadura del mosquito Aedes aegypti, el cual, pues aquí en el estado de Guerrero, pues es una, ahora sí que algo endémico que se reproduce temporada con temporada. Tenemos que recordar que existen cuatro tipos o serotipos de dengue, y es por ello que, aunque ya nos ha dado dengue en alguna ocasión y que tengamos una respuesta inmunológica, esto no quiere decir que no nos pueda volver a dar, nos puede dar cualquiera de los otros serotipos. Ahorita, como vamos a ver en las gráficas más adelante, la información es epidemiológica, el serotipo que está prevaleciendo en el estado de Guerrero es el serotipo número 3. Y pues en México es una enfermedad de gran importancia epidemiológica y la Dirección General de Epidemiología semana con semana lleva un registro a nivel nacional y por entidades de los casos de dengue.
0: ¿Esto del serotipo es como cuando decíamos que el COVID mutaba o variaba, o cómo lo podemos entender? Porque finalmente es un mosquito, ¿no? Pero hay variaciones dependiendo de las regiones.
1: Más que nada el virus. El mosquito, incluso de hecho, ni siquiera padece la enfermedad. El mosquito solamente lo transmite, pero el virus tiene como cuatro subespecies del virus.
0: Muy bien. Y algunas tienen presencia aquí, ¿no? Mayoritariamente.
1: Exactamente. Recordemos que es una enfermedad que cursa con tres diferentes fases. La fase febril, que como su nombre lo dice, pues se caracteriza por fiebre de difícil control, más allá de los 38 grados centígrados, que habitualmente dura entre 3 a 7 días. Se acompaña de erupciones, de dolor, de aquí lo que vemos, dolor de cuerpo, dolor de articulaciones, dolor de ojos. Este salpullido característico a veces en ciertas partes, en tronco, en brazos, en la región del cuello, fiebre y dolor de cabeza. Posteriormente tenemos una fase crítica que dura de entre 24 a 48 horas, casi siempre coincide en que en esa fase disminuye la fiebre, podríamos pensar que el paciente se encuentra mejor, pero es en esta fase de 1 a 2 días en las que los pacientes que padecen dengue grave se llegan a complicar, llegan a tener sangrados, llegan a caer en situaciones que necesitan hospitalización. Pasamos a la siguiente, por favor. Va a pasar posteriormente a una fase de convalecencia, que es esta fase en la que ya todos los síntomas, ya sean leves o graves, tienden a disminuir y hay una resolución del caso.
0: En el caso del diagnóstico, ¿tiene que hacerse la prueba o el médico, con analizar los síntomas, lo puede determinar también, digamos, el tratamiento sobre todo?
1: De preferencia sí deberíamos estar realizando pruebas, primero para confirmar y para tener un reporte epidemiológico de los casos. Ahorita no ha pasado que haya brotes de chikungunya o de zika, como algunos años anteriores, pero sí también para hacer un diagnóstico diferencial, porque ya sabemos que estos cuadros son muy similares también.
0: ¿El Zika y el chikungunya son aparte del dengue?
1: Sí, sí, son aparte.
0: Eso sería ya otra cosa, pero también tiene que ver el mosquito.
1: Exacto, como lo transmite el mismo mosquito y que aquí lo tenemos en Guerrero y que aquí se reproduce también. Entonces, y aquí en este cuadrito lo que vemos son las clasificaciones del dengue. El dengue se clasifica como dengue sin signos de alarma, este cuadro febril, con malestar, pero que el paciente, el dolor de cuerpo, dolor de articulaciones, dolor de ojos, pero que el paciente, vamos, no se complica más allá de esto. El dengue con signos de alarma, en donde ahí sí podemos ver sangrado de mucosas, vómito persistente, acumulación de líquidos, o sea que haya como cierto grado de hinchazón en las extremidades, que el paciente esté aletargado. Y ya un dengue grave es aquel que de plano tiene choque o dificultad respiratoria, sangrado grave, es un paciente que tiene que estar hospitalizado, un daño grave de algunos órganos, porque puede llegar a provocar daños a nivel cardíaco, a nivel hepático, a nivel esplénico, en el vaso también.
0: Oiga, doctor, luego hablamos mucho del dengue hemorrágico, ¿no? Y es como que un miedo que uno tiene. ¿Esto tiene que ver con los serotipos o con los síntomas? ¿Cómo se puede identificar, por ejemplo?
1: Epidemiológicamente se han asociado a los serotipos 2 y 3 con mayor incidencia a presentar gravedad, a presentar cuadros más graves. Pero ahora sí que pues tampoco es regla, porque de hecho el año pasado tuvimos una prevalencia también del serotipo 3 y afortunadamente los casos fueron muy pocos los casos que se complicaron.
0: Que se complicaron hasta llegar al tema, por ejemplo, ese hemorrágico, ¿no?
1: Exactamente.
0: ¿Casos de dengue en México? ¿Tiene usted las estadísticas?
1: Aquí traemos la estadística. Lo que vemos aquí en una gráfica en puntitos verdes es los casos del 2025 y en rojo lo que vemos son el caso del 2026. Si te fijas la comparativa, esto es por todo el país, ¿sí? Entonces vemos una baja letalidad. O sea, la letalidad es cuántos pacientes de estos que se enferman, cuántos llegan a fallecer, cuántos llegan a tener casos graves. Entonces, vemos que es muy marcada la baja letalidad comparada con el año pasado y también el total de los casos confirmados a esta semana, hablando la semana 31, que es hasta ahorita el 13 de agosto, vemos que van 3,884 comparado con la misma semana del año pasado, que ya iban 6,000 casos confirmados.
0: Y dice que Sonora, Veracruz, que otros estados, no estaba Guerrero en el caso de los confirmados, ¿no? La mayoría.
1: Exactamente. Aquí vemos una tabla ordenados de mayor número de casos a menor y vemos que Guerrero se encuentra en el número 19. Uh-huh. Entonces, afortunadamente, ahorita, por lo menos en Guerrero, no hemos tenido una situación de gravedad. Vemos que otros estados como Sonora, Baja California Sur, Tabasco, Sinaloa, Quintana Roo y Nayarit.
0: ¿Y los 21 casos de esta semana?
1: No, son lo que se lleva acumulado.
0: Es el acumulado.
1: También tenemos que tomar en cuenta que muchas veces hay un subdiagnóstico, porque hay pacientes que afortunadamente cursan con un cuadro muy leve, no acuden a la atención médica y también no se realiza una prueba confirmatoria y por ende es que pues no hay este diagnóstico, esta estadística que deberíamos de tener.
0: No se anexa la estadística. Muy bien.
1: Exactamente. Vemos igual aquí lo que mencionábamos, que Guerrero se encuentra en el lugar número 19 a nivel nacional, con una tasa de incidencia pues muy baja, 0.58%. Entonces, nos encontramos ahorita en una zona de seguridad como estado y vemos la comparativa con otros estados.
0: Sí, que la parte de Sonora es donde
1: parte del norte y también parte también Quintana Roo veíamos allá. Y aquí ya analizando por entidad la información que nos da el reporte epidemiológico, es que de los casos que tenemos aquí en Guerrero, prevalecen en Buenavista de Cuéllar, Tlapehuala, Pungarabato y Acapulco también.
0: Tendrá que ver con la población quizás, ¿no? Porque estamos en zona costera o somos muchos aquí en Acapulco.
1: Exactamente, también.
0: ¿Qué más, doctor?
1: Y aquí vemos los datos de alarma o de gravedad. Decíamos, afortunadamente, la mayoría de los pacientes cursan con cuadros leves, pero si llegamos a presentar cuadros como estos,

Fiebre que es de difícil control, dolor abdominal intenso, fatiga, vómito, somnolencia, sangrado en encías, nariz, vómito, heces u orina con sangre. Estos son datos de alarma y que hay que acudir a recibir atención médica de manera urgente.

0: sobre todo a los niños. Creo que fue después de Otis, ¿no?
1: Exacto. Sí, sí, sí. Te mentiré, pero no recuerdo si fue el 2 o el 3, uh-huh. pero que estuvo afectando mayormente a la población infantil.
0: Bueno, aquí el doctor Price le está dando esta recomendación justo antes de que empiecen las lluvias o que se reactiven las lluvias. Entonces, yo creo que lo básico es patio, azotea, limpias, no cacharros, porque además le gusta al mosquito reproducirse en agua limpia, ¿no?
1: Exacto, exacto. Entonces, estas aguas que entendemos que como a veces hay desabasto del agua potable, tendemos a acumularla para poder utilizar, pero si lo vamos a hacer, cubrirlas.
0: ¿Sí? Bien tapada para evitar cualquier riesgo. Doctor Antonio Price, como siempre, gracias por estar aquí con nosotros los jueves. Gracias por levantar el rating también, porque siempre se conectan los seguidores del doctor, seguramente muchos pacientes
1: que
0: lo aprecian y lo quieren. Así que ya saben, los jueves aquí lo tenemos en Radio y Televisión de Guerrero. Vamos a la pausa y volvemos.
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0: Continuamos aquí en Radio y Televisión de Guerrero. Tenemos una página de internet, nos encuentra así fácilmente como Radio y Televisión de Guerrero en cualquier buscador. Ahí están las estaciones de radio en línea, las correspondientes a las distintas regiones, incluyendo también la de Acapulco, por si quiere escuchar pues la radio específicamente de su municipio, de su región. Ahí las consulta. El calor, vaya, qué calor estamos teniendo aquí en el puerto de Acapulco, bastante altas las temperaturas, ya no se diga la sensación térmica que en conjunto con la humedad, pues hemos tenido una semana, insisto, bastante bochornosa. En fin, prácticamente está terminando la canícula y lo que se espera es que comiencen ya a incrementar las lluvias, aunque continuará el calor.
1: A pesar de que la canícula concluyó este 11 de agosto, las altas temperaturas prevalecerán en todo el territorio guerrerense, alertó el secretario de Gestión Integral de Riesgos y Protección Civil del Estado, Roberto Arroyo Matus. En entrevista, también pidió a la población estar informado a los boletines oficiales del clima, toda vez que las lluvias se advierten intensas después de la primera quincena de agosto y todo septiembre.
2: Se va ya a dar un incremento de nivel de precipitaciones, se redujo bastante con esta temporada de canícula, casi 40 días, tuvimos con niveles escasos y prácticamente ligeros de lluvias en algunas regiones. En el caso de la zona norte y la tierra caliente tuvimos pues lluvias prácticamente nulas o muy poca lluvia en realidad, de tal manera que pues ahora la situación va a cambiar de acuerdo a previsión del Servicio Meteorológico Nacional. Es muy probable que tengamos lluvias bastante fuertes, por eso pedimos a toda la población que esté muy atenta, dándole seguimiento a medios como el tuyo, donde se da información confiable.
1: El funcionario estatal dijo que por el momento no hay una condición de alertamiento. Mientras tanto, las temperaturas elevadas continuarán como es común en esta época de verano.
2: Sí, es muy probable, de acuerdo a previsiones meteorológicas, que no solamente la tierra caliente, también la zona norte, se expongan a temperaturas cercanas casi a los 42 grados centígrados, con sensaciones térmicas de casi 2 grados centígrados más. Entonces sí, te repito, va a haber temperaturas elevadas, aunque ya con una menor incidencia, la posición de la tierra respecto al sol empieza a cambiar poco a poco, para irnos acercando en pocas semanas ya, también a la condición de otoño.
1: Informó Teresa Lubiano de Labra, RTG Noticias.
0: Y a nivel nacional, la Coordinación de Protección Civil Federal exhorta a los ciudadanos a continuar aplicando medidas preventivas ante los efectos de las lluvias, pero también de las altas temperaturas que se presentan en gran parte del país. Por su parte, el Servicio Meteorológico Nacional informó que se prevén precipitaciones significativas, hablamos de lluvias de fuertes a puntuales, para algunos puntos de Guerrero, Oaxaca, Durango, Sinaloa y Jalisco. A quienes habitan cerca de cuerpos de agua, se les hace el llamado a vigilar constantemente el incremento en los niveles de sus márgenes, es decir, revisar incrementos de ríos y arroyos en las zonas donde haya lluvia. Y para las familias que residen en zonas de laderas, es vital mantenerse alerta ante señales de posibles derrumbes. ¿Cuáles son las alertas? Si se detecta una inestabilidad en el terreno, aparición de grietas, inclinación de postes o arrastres de materiales. Las condiciones de lluvia estarán presentes, pero el ambiente continuará siendo caluroso a muy caluroso. Hablamos de máximas de 35 a 40 grados en estados como Guerrero y, de hecho, en gran parte del territorio nacional. Al menos una decena de casos de descompensación y afectaciones a la salud asociadas a la ola de calor han sido atendidas en Acapulco por la Coordinación Municipal de Protección Civil. Esto ha impactado principalmente a grupos vulnerables, hablamos de adultos mayores y de personas que tienen padecimientos crónicos como diabetes. Tan solo el miércoles 12 de agosto, según Protección Civil Acapulco, se alcanzó una temperatura de 38 grados centígrados con mayor radiación térmica entre las 12 y las 16 horas. Mientras que en días recientes los registros alcanzaron entre 40 y 41 grados. Además, la sensación térmica es mucho mayor. La dependencia recomienda a la población mantenerse hidratados, utilizar bloqueador solar, gorra, sombrero, paraguas, lentes de sol y evitar el contacto prolongado con los rayos del sol. Es decir, no se asoleen, sobre todo en el horario de mayor radiación, que es, dijimos, de las 12 del día a las 4 de la tarde. Nos vamos a Iguala. Escuche usted esta nota, tiene que ver con una vivienda que estuvo a punto de incendiarse, pero ¿sabe por qué sufrió esta vivienda? Una filtración de gasolina. Aquí hay más detalles.
3: Regresaron los problemas de la filtración de gasolina por daños en una cisterna de combustible de la gasolinería en Periférico Sur, en Iguala, que estuvo suspendida, por lo que este material inflamable llegó a una vivienda donde se presentó un conato de incendio por la presencia del material. Esto provocó la presencia de personal de bomberos para hacer la revisión de la vivienda y al mismo tiempo evitar que la casa se incendiara, luego de que unas personas realizaron una soldadura a una herrería en el interior de la vivienda, lo que causó flamazos por la fuga del combustible. De tal manera que se aplicaron los protocolos de seguridad en la calle de Prolongación de Obregón, esquina con Periférico Sur, y se hicieron las revisiones correspondientes para hacer la valoración de la fuga de gasolina que llegó a la casa habitación. Desde hace 2 meses el problema ha existido en esta zona, donde se localizan pozos artesianos en desuso y con presencia de agua con gasolina filtrada de la gasolinería. RTG Noticias, Raimundo Ruiz.
0: Seguimos ahí en Iguala. A ver, el tema es el Día del Gato, Día Internacional del Gato. Bueno, hubo una jornada de bienestar felino por ese motivo, claro.
3: En el marco del Día Internacional del Gato, la ciudad de Iguala lo celebró con una jornada de bienestar felino donde acudieron varias personas con sus mascotas, principalmente gatos, para recibir los beneficios. En esta ocasión se brindaron 120 vacunas antirrábicas, 65 desparasitaciones internas y 21 consultas médicas, acciones enfocadas en fortalecer la salud y el bienestar de los animales de compañía.
4: Estamos brindando lo que es la vacunación antirrábica gratuita, desparasitación interna para felinos y también perritos, y estamos dando también orientación sobre denuncias de maltrato animal y tenencia responsable.
3: Todo esto se realizó en la explanada de las Tres Garantías en el centro de la ciudad de Iguala. RTG Noticias, Raimundo Ruiz.
0: Bueno, 8 de agosto, entonces Día Internacional del Gato. Bueno, vamos con las picaduras de alacrán, es otro tema que preocupa por lo relativo al calor, ¿no? Que es cuando estos insectos luego buscan refugio, entran en algunas viviendas, entonces hay que tener, en el caso de los centros de salud, el abasto suficiente de suero, este antídoto para el veneno del alacrán. La buena noticia es que han disminuido las picaduras, esto en Chilpancingo, y los datos tienen que ver con lo que va del 2026.
5: En Chilpancingo se han registrado 907 casos de picaduras de alacrán durante el 2026, cifra que representa una disminución respecto a los 2087 casos reportados durante el 2025, de acuerdo con el informe del Sistema Único de Información para Vigilancia Epidemiológica. Los datos fueron dados a conocer durante la conferencia magistral Accidentes ofídicos e intoxicación por mordedura de araña y piquete de alacrán, donde se destacó la importancia de la prevención de brindar atención médica oportuna ante este tipo de incidentes. El maestro en ciencias, Tulio Ismael Estrada Apátiga, de la Secretaría del Medio Ambiente, Cambio Climático y Sustentabilidad del municipio de Chilpancingo, señaló que una parte importante de las personas afectadas por picaduras de alacrán y mordedura de araña recurren inicialmente a remedios caseros, situación que puede poner en riesgo su salud.
6: En el año de 2025, 2087 casos se tuvieron, se disminuyó bastante en el 2006, los 907 casos. Entonces, eso es lo reportado. Hay mucho más.
5: Por ello, recomendó que instancias de primera respuesta como Protección Civil y bomberos, así como centros de salud, realicen la canalización oportuna de los pacientes a unidades médicas correspondientes. En cuanto a la mordedura de serpientes, indicó que el registro de casos es bajo principalmente en el municipio de Chilpancingo, aunque insistió en la importancia de mantener las medidas de prevención y atención inmediata ante cualquier incidente. RTG Noticias, Felipe Zurita.
0: 8:46, póngase en contacto a través de Facebook en la transmisión en vivo, ahí leemos sus comentarios, no se vaya.
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Como todos los días, lo invitamos a sintonizar en televisión y radio nuestros espacios de noticias, 10 de la mañana, 2 p.m. y 8 p.m. Son las tres ediciones. Bueno, vamos ahora con esto que fue una noticia relativa a la localización aquí en Guerrero de dos jóvenes jaliscienses desaparecidos. Es una operación conjunta de los tres órdenes de gobierno que permitió justamente localizar a estos dos adolescentes originarios de Jalisco. Contaban con reporte de no localizados, fueron ubicados en el municipio de Cirándaro, en la región de Tierra Caliente. Bruno Santiago Arámbula González y Héctor Figueroa fueron vistos por última vez el pasado 27 de julio en la colonia Lomas del Mirador. Ahí habían sido vistos en Tlajomulco de Zúñiga, Jalisco. De acuerdo con las investigaciones, ambos adolescentes habrían sido víctimas de reclutamiento forzado. A partir de labores de investigación y seguimiento y de intercambio de información entre instituciones de seguridad, se obtuvieron elementos que permitieron establecer que estos jóvenes se encontraban aquí en territorio guerrerense. La información fue atendida, dice la autoridad, de manera inmediata por la Mesa de Coordinación para la Construcción de la Paz. Realizaron un despliegue operativo para lograr la localización en la cabecera municipal de Cirándaro de estas dos personas y fueron puestos bajo resguardo de las autoridades desde el pasado 11 de agosto. Ahora, toda la semana hemos estado con esta serie de reportajes que preparó mi compañera Teresa Lubiano, donde hablamos de cómo se han tenido que adaptar las universidades para capacitar mejor a los futuros profesionistas en el tema relativo a las tecnologías, prácticamente a la inteligencia artificial, ¿no?, que cada vez está demandando mayor conocimiento. Están, sobre todo, las universidades privadas realizando los estudios correspondientes para adaptar sus planes.

0: De acuerdo con un informe del Foro Económico Mundial, se ha destacado que desde el 2025, el 50% de todos los empleados necesitarían una recapacitación en habilidades digitales. Incluso universidades de prestigio han integrado asignaturas relacionadas con la inteligencia artificial, análisis de datos y programación en sus currículo vitae. Licenciaturas como Ciencias de la Comunicación e Ingenierías se han tenido que adaptar a las necesidades actuales.
1: Las nuevas generaciones ya no van enfocados a lo análogo, ya van enfocados totalmente a lo digital. Ya realmente la licenciatura que anteriormente impartíamos de comunicación y publicidad estaba enfocado más a la producción, a radio, a periodismo, a esos puntos de la comunicación que, si bien siguen existiendo, ya no son de la misma forma. O sea, todo va evolucionando. Entonces, los jóvenes de ahora, ellos están interesados más en creación de contenido digital, podcast, contenido para redes.
0: La forma de comunicar ha dado un giro desde que inició el internet. A lo largo del tiempo y con las redes sociales, ha provocado que los cambios sean más acelerados, sobre todo en los jóvenes universitarios que tienen otros intereses y entretenimientos.
1: Realmente ellos ya no tienen ningún interés. Nosotros les preguntamos sobre contenido actual de la televisión, desconocen totalmente. Ellos saben qué pasa en TikTok, saben qué pasa en Facebook, saben qué pasa en Instagram, saben qué están viendo en Netflix, en Prime. Entonces realmente ya su interés de ellos se movió totalmente al área digital. Entonces, preocupados por esto y preocupados por formar buenos profesionistas, es que la escuela decidió no cerrar la licenciatura como tal de comunicación, pero sí darle un giro ahora a la comunicación digital.
0: En la actualidad ha ido en aumento en la oferta de carreras interdisciplinarias que combinan áreas como tecnología y humanidades para preparar a los estudiantes para los desafíos multifacéticos del mundo laboral moderno. Esta época, con la creciente tecnología masiva, donde se está inmerso en una vida digital, la carrera de ingeniería en gráficos interactivos y animación digital obedece a las necesidades actuales.
2: ¿En qué consiste? Como lo dice su nombre, habla de animación digital y gráficos interactivos. Muchos pudieran confundirla quizás con el diseño, pero no va así, no es como diseño gráfico. Es todo lo que va orientado al uso de herramientas tecnológicas para lo que viene siendo la creación de videojuegos, realidad aumentada, realidad virtual, captura de movimientos, que es el mockups, como le podemos denominar, y eso lo puede ayudar al estudiante a diseñar y dirigir proyectos que están inmersos en la parte de la industria del entretenimiento.
0: Hay una falsa percepción de que ingeniería en sistemas computacionales es una carrera que va en descenso. Por el contrario, solo se ha modificado el plan de estudios y han acortado tiempos de 4 a 3 años.
2: Una carrera que considero que 4 años se van a pasar muy rápido, porque el estudiante se va a ver inmerso en práctica cotidiana, en el aprendizaje de nuevas tecnologías, software que vamos a trabajar para lo que es el modelado, la recreación de ciudades, de entornos, de videojuegos, todo lo que van ellos a tener en su calidad académica, en sus temarios académicos, para poder llevar a cabo ese perfil de egreso que estamos buscando en el estudiante.
0: En la Universidad Hipócrates, la Facultad de Ciencias Sociales llevó a cabo modificaciones acorde a las necesidades actuales que requieren las nuevas tecnologías, como es la licenciatura en análisis forenses y ciberseguridad.
3: Nuestros 8 semestres que integra esta nueva licenciatura están diseñados para que el futuro profesionista que egrese de nuestra universidad en esta licenciatura tenga las herramientas para poder incursionar al campo laboral. Y créame que a partir de la reforma del 2018, dentro de todas estas actualizaciones, que ha tenido y que sigue teniendo nuestra constitución y ese marco normativo que rige una conducta delictiva, ya era necesario.
0: Las licenciaturas, incluso las ingenierías, han cambiado los nombres de las carreras para estar acorde
4: a lo que es la actualidad tecnológica. Informó Teresa Lubiano de Labra, RTG Noticias.
5: Gracias a Tere Lubiano y saludamos a Petra Rodríguez, que dice buenas noches para el equipo de RTG. Gracias, dice, al doctor Price por el tema de hoy, muy importante, por supuesto que sí, lo relativo a la prevención del dengue. Le mandamos saludos a Brandon Valle, gracias, gracias por vernos y por sus comentarios. Y Vicky Vicky, que siempre está al pendiente del programa, saludos y buenas noches para todos los que siguieron la transmisión o el programa por televisión o nos escucharon por la radio. Mañana temprano, 10 de la mañana, habrá más información, luego, ya sabe, 2 de la tarde y 8 de la noche. A nombre de todos los que hacen posible el programa, gracias. Pásela bien.
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ya sean que van rumbo a casa, trabajo, presten el servicio de taxi o de autobús, o en algún local comercial por ahí se encuentra, un establecimiento. Un saludo para todos ustedes. Y iniciamos esta noche con Welcome to the Jungle. Creo que podría estar entre las 100 grandes canciones del hard rock, sin lugar a dudas, hasta dentro de las mejores canciones de toda la historia.

0: Y pues finalmente.
1: Pues esa cruz en la cual se reflejan los rostros cadavéricos de los integrantes de Guns N' Roses. Y bueno, la Pizza for Destruction 1987, muy recomendable este álbum. Así que si tienes la oportunidad de escucharlo de principio a fin, 1987, Welcome to the Jungle. Y también escuchamos a los alemanes, a los Toltecas, con este gran tema, ¿no? 1984. Es, pues, de mis favoritos de Scorpions. No soy un fan de Scorpions, pero este disco es de mis favoritos, lo tengo en casa. Además de que contiene grandes canciones que yo sé que le van a encantar a muchísimos. Específicamente porque también tienen power ballads como la canción de Still Loving You, muy recomendable. Canciones como la que escuchamos, Rock You, Like a Hurricane, indiscutible. Un sencillo como este también, el de Best City Nights, excelentísimo con esta agrupación. Muchas de estas canciones obviamente escritas por Klaus Meiner, de Scorpions obviamente. Y obviamente junto a Rudolf Schenker también es parte importante. Escuchamos también a los australianos AC/DC con ese disco también, Back in Black. Tres buenos discos les estoy recomendando, ¿eh? El Appetite for Destruction, el Love the First Thing y este de AC/DC, Back in Black. Es de los discos más vendidos en el mundo, junto al de Michael Jackson. Y hemos extraído una gran canción como es Shoot to Thrill, que siempre que la escucho, no sé por qué, me hace recordar a Iron Man. Es que formó parte de la banda sonora. ¿Cómo se llama? Pues las presentaciones en vivo. No en vivo, las presentaciones. Sí en vivo, pero ya a través de internet. De AC/DC. Es algo muy agasajable, ¿no? Verlo en esos conciertos y cómo la multitud baila. Una producción de Robert Judd Muldange, un conocido productor, que yo creo que. Que le ha producido a bastantes, bastantes agrupaciones dentro de la música, no solamente a AC/DC, a Def Leppard, a Foreigner, a Michael Bolton, a Hearts, a The Cars, a Bryan Adams, a Julius and the News, Billy Ocean, hasta Celine Dion, Britney Spears, Lady Gaga, Muse. Es una lista interminable. Y bueno, el disco Back in Black, con esta canción de Shoot to Thrill, de 1980, es lo que escuchamos hace un momento. Y para mi buen amigo Leopoldo Salinas, que le envío un saludo enorme. ¿Dónde se encuentra? Déjeme checar por acá. Un saludo. Saludos desde Jojutla, Morelos. Le enviamos un fuerte abrazo. Un saludo enorme a él y a su familia también. Con esta gran canción que tiene tiempo que no la programamos. Y es de Carlos Santana. Santana, su agrupación. Después de que hizo ese buen disco de Supernatural a finales de los 90s y que ganó, se consagró con tantos Grammys, Santana hizo otro disco en los 2000 y también invitó a diferentes artistas. Por ahí estaba Steve Tyler de Aerosmith, por mencionarlo. Pero había una chica que yo conocía en su momento. Para darle difusión. Y es esta canción con Michelle Branch, The Game of Love. Es una gran canción, sin lugar a dudas, para culminar esta primera media hora aquí en Acceso Totalmente Retro. La música que en un solo instante se volvió eterna, hoy es alternativo aquí en el 97.7 FM Radio.

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9:34. Totalmente. Y esta canción. Un 12 de agosto de 1991. Ya son, pues ya son 36 años, casi 35 años. Se fue el tiempo rapidísimo. Y bueno, ese buen disco de Metallica es considerado un punto muy importante dentro de lo que es, pues, la carrera de esta gran banda norteamericana, y bien conocida por ese, pues, ese estilo, ese sonido, ese género en la década de los años 80, como el thrash metal, y que de alguna forma empezó como que a, pues, adoptar otro tipo de composiciones y también involucrarse en diferentes sonidos, ¿no? Y bueno, este disco fue grabado en Los Ángeles, California. Vendió 30 millones de copias en todo el planeta. Obviamente ha sido elogiado y se ha convertido en uno de los grandes discos, obviamente, del heavy metal por parte de Metallica. Y escuchamos Enter Sandman, fue la canción que escuchamos, y es la canción, de hecho, que abre el disco. Es la primera canción, es el primer track de ese quinto álbum de estudio de la banda, y un trabajo, un tema que fue compuesto por Kirk Hammett, James Hetfield y Lars Ulrich, en la producción a cargo de Bob Rock. Sin embargo, es, sin lugar a dudas, es una de las canciones más emblemáticas de esta banda, y lo comenté, es el álbum más exitoso de Metallica. Llegó a vender, pues le estoy comentando, 30 millones de copias en todo el planeta, y obviamente este le incrementó lo que sería su gran popularidad. Hay dos canciones que yo sé que muchos que en su momento escuchaban a Metallica por ser muy trash metaleros, y que posteriormente ya en este material ya es más, más sonidos de heavy metal, hay baladas que son consideradas como power ballads, y hay dos, una que es The Unforgiven y Nothing Else Matters, canciones también que se han convertido en referentes de la banda, escritas por James Hetfield, Lars Ulrich y Kirk Hammett, así como también la canción de Nothing Else Matters que vamos a escuchar a continuación. Dos buenos temas que forman parte de este gran material que fue lanzado un 12 de agosto de 1991, y lo escuchamos aquí en Acceso.

Han transcurrido 35 años de este lanzamiento de este álbum de Metallica, muy conocido como The Black Album. Enter Sandman, The Forgiven, Nothing But Mothers, Such But True, Wherever I May Run, son los sencillos promocionales de este material, que obviamente fue acompañado de una gira mundial llamado Wherever We May Run Tour. Y además, en este material innovaron en diferentes técnicas de grabación de los instrumentos, especialmente con la batería de Lars Ulrich. Y además también en su momento Kirk Hammett utiliza una guitarra Jackson Randy Rhoads en memoria del fallecido guitarrista de Quiet Riot de Ozzy Osbourne, Randy Rhoads, quien había fallecido a principios de los años 80. Y se convierte obviamente en un gran disco. Le comentaba, 30 millones de discos vendidos en todo el planeta. Se puede imaginar, pues aquí en nuestro país recibió un disco de oro por 100.000 copias. Se pueden imaginar, 100.000 copias solamente en México, de tantas que vendió este álbum de heavy metal de la banda Metallica, el cual fue lanzado un 12 de agosto de 1991. Qué buena alineación tenía en su momento. Enter Sandman, Sad But True, Holy Than Thou, Unforgiven, Wherever I May Roam, Don't Treat On Me, Throw The Never, Nothing Else Matters, Of All A Man, The God That Failed, My Friend of Misery, también The Struggle Within. Son las canciones de este material. 12 canciones poderosas, gracias a James Hetfield, Lars Ulrich, Kirk Hammett y Jason Newsted, y eran la banda, la alineación principal, y obviamente gracias a esa gran producción de Bob Rock, que estuvo al frente, obviamente con también los integrantes de Metallica y otros músicos adicionales, como es el caso de Michael Kamen, que hizo un arreglo orquestal en una de las canciones que escuchamos, Nothing Else Matters. Para cerrar, el tema que sí, yo sé que les va a encantar, Sad But True, triste pero cierto. Con este tema cerramos esta media hora dedicado a este álbum, al Black Album de Metallica, aquí en Acceso.

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Fue en el año 2013 y en ese mismo año presentaba Nikon Beans, este dúo noruego, este material Black Star Elephant y esta canción I Am Wrong. La escuchamos aquí en Acceso, una canción de hace 13 años.

aquí te declamé un fuerte abrazo. Gracias por estar. Leopoldo, un saludo también. Vámonos con más música. Escuchemos a Clean Bandit junto a Yes Glenn. Y esta canción que se titula Rather Be, que forma parte del disco New Eyes. Mientras terminamos de escuchar a One Republic, Counting the Stars. 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
2: Terminamos de escuchar Tall Dirty, Jason Derulo junto a 2 Chainz. Para cerrar esta noche, bueno, esta tercera media hora de la noche, una canción que siempre programamos y que nos solicitan, esta versión de Magician Remix, I Follow Rivers, Lee Kelly.

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Estamos escuchando Dimitri Vegas and Like Mike. Y también Martin Garrix. Este buen tema. Allá por el año 2014. Una de sus grandes.

frecuencia de 97.7 FM Radio, junto a Trap Gun. Y para despedirnos, obviamente, invitándolos mañana en punto de las 9 de la noche a través de la frecuencia de 97.7 FM Radio. Nos vamos a despedir con el grupo de Gabrión W. Que pase una excelente noche. Y gracias a toda la gente que estuvo conectada. A mi buen amigo Pepe Adán Palacios también, un saludo. A Leopoldo aquí en el puerto de Acapulco, obviamente. Leopoldo Salinas, hasta Jojutla, Morelos. También junto a Daniel Ponce. Y por supuesto a todos los que estuvieron ahí compartiendo el link. Un saludo para mi buen amigo Luis Galeana. Le envío un fuerte abrazo. Gracias por estar al pendiente. Y mi buen amigo también Pablo. Así que saludos a todos. Que pasen una excelente noche. Si salieron del trabajo, salieron de algún evento y van rumbo a casa, que lleguen comiendo y vuelven hacia el trabajo también. ¿Por qué no? Y sí, excelente noche para todos, Pepe. Que se dan. Nos despedimos. Que pasen una excelente noche.

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7: ¿Alguna vez has escuchado a alguien decir, me cayó la solitaria, y no sabía si era un chiste o algo real? Pues es muy real. La solitaria es un parásito que puede medir hasta 7 metros de largo. Imagínate un gusano del tamaño de un poste de luz viviendo dentro de tu intestino. Pero lo más preocupante no es eso. Lo peor ocurre cuando sus larvas llegan al cerebro. Su nombre científico es Tenia solium y su ciclo de vida es un viaje complicado entre cerdos y humanos. Todo empieza cuando un cerdo criado en traspatio y sin control sanitario come algo contaminado con heces humanas que contienen huevos del parásito. Dentro del cerdo, esos huevos se convierten en larvas que se alojan en los músculos. Si una persona come esa carne cruda o mal cocida, las larvas llegan a su intestino, se pegan a la pared y crecen hasta convertirse en el gusano adulto, la famosa solitaria. Eso se llama teniasis. Pero si lo que una persona ingiere no son las larvas, sino los huevos del parásito, por agua o alimentos contaminados, el asunto se pone grave. Las larvas pueden viajar por la sangre y alojarse en músculos, ojos o, en el peor de los casos, en el cerebro. A eso se le llama cisticercosis. Y cuando llega al cerebro, se convierte en una neurocisticercosis, la forma más peligrosa. Puede provocar epilepsia, dolores de cabeza intolerables e incluso la muerte. De hecho, es la primera causa de epilepsia adquirida en adultos en muchas regiones del mundo. Este parásito tiene un truco maestro. Es capaz de engañar al sistema inmunológico, transformando la respuesta inflamatoria del cuerpo en una respuesta antiinflamatoria que le permite vivir años dentro de los tejidos sin causar síntomas. Es como un intruso que entra a tu casa, desactiva la alarma y se queda viviendo ahí sin que te des cuenta. El problema está ya cuando la larva muere, ya sea por medicamentos o por edad, y libera sustancias que desatan una inflamación brutal en el cerebro. Paradójicamente, muchas veces los síntomas más graves no los causa el parásito, sino la propia defensa del cuerpo al intentar eliminarlo. En México, los casos de cisticercosis han bajado mucho en las últimas décadas. Hoy se reportan menos de 300 al año. Pero la enfermedad no ha desaparecido. La Organización Mundial de la Salud la tiene entre sus prioridades de eliminación para América hacia 2030. Y es que persisten comunidades donde la falta de agua potable, el manejo inadecuado de excretas y la crianza de cerdos sin control sanitario mantienen vivo el ciclo del parásito. Mientras tanto, se investigan moléculas del parásito que podrían convertirse en blancos para terapias más precisas, que ataquen al invasor sin desatar la tormenta inflamatoria. Erradicar la cisticercosis no depende solo de eliminar un parásito, sino de transformar las condiciones que le permiten existir. Cocinar bien la carne de cerdo, lavarse las manos, tener acceso a agua limpia, suena sencillo. Pero para millones de personas en México todavía no lo es. La lucha contra la solitaria es una lucha contra la desigualdad. Con información de la doctora Lucía Jiménez García, de la Facultad de Medicina de la UNAM. Les saluda Mónica Genis.
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Desde Santa Mónica, California, aquí tenemos a los The Hughes Corporation sonando aquí en Esto Que Es Levántate. Eran cinco elementos. De ellos, nada más, llegan con vida dos, Herbert Ann Kelly y Carl Russell. Han fallecido tres de los cinco integrantes de esta agrupación que comenzó allá por 1969 en Santa Mónica, California, y fueron poco a poco adentrándose a los mejores éxitos más tocados en la década, sobre todo de los 70s. Ya fue hasta 1974 cuando ellos llegan a los primeros puestos de popularidad con esta canción llamada Row the Boat, de su disco Freedom for the Stallion de 1973. Esto es Levántate. Buenos días, queridos amigos y amigas, ¿cómo están? Bienvenidos a este espacio de música, información, entretenimiento y sobre todo buenas canciones para ponerle al amanecer, al despertar, buena música para llegar con una mejor actitud en el día a día, al amanecer, al despertar. Y lo hacemos en este viernes 14 de agosto del 2026, como siempre, completamente en vivo desde la cabina del 97.7 FM. Te saluda con gusto y agrado Arturo Román, tu servidor y amigo Román, para todos ustedes a través de estos micrófonos. ¿Cómo están? Buenos días, queridos amigos y amigas, bienvenidos sean todos ustedes. De aquí hasta las 7 de la mañana tenemos un buen viaje musical y pues espero que te acompañes con él y sea totalmente de tu agrado. Llegamos simultáneamente y saludo con gusto a la gente que nos sintoniza ahí en la Costa Grande, en RTG Zihuatanejo, en el 92.1 FM. Buenos días a la gente de la Costa Grande y buenos días también para la gente que nos sigue y nos escucha en el 870 amplitud modulada en nuestra capital del estado de Guerrero, en Chilpancingo de los Bravo. ¿Cómo está mi gente capitalina guerrerense? Buen día para usted, para todos ustedes, y buen día también para la gente que nos sigue en nuestra página de internet como internautas. Buen día a los que nos siguen en www.rtg.com.mx. Esto es Levántate, pues aquí ya comenzamos y como en cada viernes, como ya se dieron cuenta, tenemos mucha buena música, disco, música dance, música de social club de los 70s, 80s y parte de los 90s. Y aquí vamos con un clásico de clásicos, una de las canciones muy pedidas también y que se convirtió en un emblema de la música disco. Desde 1976 llegaba una de las voces más exclusivas. Fue un hombre que trabajó como locutor de radio también, fue productor, le dio canciones a otros artistas, trabajó en el doblaje para algunos personajes de película, tuvo serie de televisión, tuvo un programa de televisión y bueno, con su voz conquistó al mundo como una de las voces más importantes en la época, sobre todo del soul y disco de los 70s. Él es el señor Lou Rawls. Esto se llama You'll Never Find Another Love Like Mine. Tú nunca encontrarás otro amor como el mío, dice él. Esto es Levántate. Buenos días. Bienvenidos. Aquí ya iniciamos.

uno de los grandes guitarristas de jazz de todos los tiempos es el señor George Benson. Se ha dedicado enteramente al jazz, pero en algún momento pues también sacó música para bailar, para ponerse muy muy contentos. Ese fue el caso de algo que lanzó allá por 1980, producido por Quincy Jones. Ahí está la mano de Quincy Jones, bien hechecita para hacer esta canción llamada Give Me The Night. Y es que George Benson era un hombre que colaboraba como músico de sesión para muchos artistas y obviamente era solicitado por Quincy Jones para otras producciones. Le decía, vente, necesito que me grabes para tal artista, y le ofrecía trabajo. Y bueno, hasta que George Benson empezó a sacar sus propios discos, tanto dedicado al jazz contemporáneo, así como para la música disco. En 1980 llega a los primeros lugares de popularidad con esta canción llamada Give Me The Night. Es George Benson sonando en esto que es Levántate. 6 de la mañana con 22 minutos en el puerto de Acapulco. Saludos a toda la gente que nos ha marcado de la Vista Hermosa, de la Bella Vista, toda la gente que nos marca ya de la parte de Ejido, a la gente de Mocimba, a la gente que nos escucha y nos llama, también de la Colonia Progreso, a los que se levantan muy temprano a trabajar, ya sea en el mercado, y nos están sintonizando también. Que tengan todo el éxito para ustedes en este fin de semana. Gracias por la escucha y por sus comentarios. En especial saludos también a la señora Esther, que cada mañana está sintonizando y acompaña sus madrugadas y sus mañanas con la señal de radio y televisión de Guerrero. Gracias, señora Esther, por sus comentarios y por su escucha. Vámonos con más. Aquí está uno de los más solicitados cuando de música a disco se trata. Es el señor Barry White, una de las grandes voces y también uno de los emblemas de la música a disco, del soul, del funk, y que hasta la fecha sigue influenciando a mucha mucha gente. Se llama You Are The First, tú eres la primera, la última, mi todo. You Are The First, The Last, My Everything. Es Barry White en esto que es Levántate.

Aquí tenemos esta agrupación formada en la época de los 70s, para ser más exactos, a finales allá por 1978, creados por el productor Simon Susan. Son los la agrupación Arpeggio, con esto llamado Amor y Deseo, Love and Desire, sonando en esto que es Levántate. Con esto hacemos un corte y volvemos con más. No se desconecten, esto es Levántate, aquí en RTG, donde escuchan la experiencia radiofónica total. Y los viernes cerramos la semana para darle la bienvenida al fin de semana con música de Social Club, del club nocturno de los 70s, 80s y parte de los 90s, como esta canción que llegará por parte de Asoto, otra agrupación de Italo Disco que vendría a hacerla en grande, y sobre todo allá por 1982 con este tema llamado Soft Emotion, emoción suave, suave emoción. Son los Asoto. Con esto hacemos un corte, no se desconecten, esto es Levántate aquí en RTG, donde escuchen la experiencia radiofónica total.

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Aquí tenemos Sammy Stewart con este llamado Knock on Wood, algo de 1979. De hecho, la canción ya tenía mucho rato que de haberse lanzado. Llegó allá a principios de los 60s. Y de ahí, Amy Stewart la traería de vuelta a los primeros lugares de popularidad, pero en una versión, pues, más disco, más una mezcla de high energy, disco, pop, R&B, todo en una sola canción. Amy Stewart, Knock on Wood, sonando en esto que es Levántate. Los viernes son de música dance, música disco, música de social club de los 70s, 80s y parte de los 90s. En esto que es Levántate, y aquí tenemos más. Esto se llama Got to Be Real. Es Sherry Lynn. Aquí en Levántate.

Aquí tenemos esta agrupación de proveniente del Reino Unido, son los Erasure, esto se llama Love to Hate You. Algo que llegaría ya por 1991 y sería toda una sensación en la música dance de las discotecas, muy recordada por cierto. Con ello llegamos a esta época que, pues, de ello han pasado ya 36 años de los 90s. Estamos en el 2026 y el tiempo se ha ido tan, tan rápido que de repente decimos, ¿en qué momento, verdad? Esto es Levántate aquí en RTG, donde escucha la experiencia radiofónica total. Los viernes cerramos así con música dance, retro de los 70s, 80s y parte de los 90s. Gracias a todos los que han marcado a cabina, en especial a Don Gabo que nos escucha desde Ciudad Renacimiento, ahí en el sector 2. Buenos días a la gente que nos escucha por allá. Buen día a la gente de Renacimiento. Don Gabo, gracias por sus comentarios. Dice que le manda como siempre un saludo al Club de Madrugadores, a la gente que se reporta a cabina. Gracias, Don Gabo, gracias por estar como siempre ahí, así como muchas de ustedes que están siempre disfrutando de buena música al despertar, al amanecer, en esto que es Levántate.

Llegamos a los 90s y lo hacemos con música clásica que sigue poniendo a bailar a mucha gente. Esto se llama What is Love, se trata de Hathaway. El Eurodance que llegó y sigue poniendo a bailar a mucha gente. Es lo que suena aquí en Levántate, a través de RTG, donde escuchan la experiencia radiofónica total.

Allá en los noventas llegó algo muy fuerte a sonar dentro de las discotecas y era el Eurodance. Y estaban compuestos por muchas agrupaciones que eran proyectos principales que lanzaban una, dos, tres, cuatro canciones y de repente se volvían un boom. Y muchos de ellos eran producidos por ejemplo, estaba Frank Farian, el mismo que estuvo produciendo a otras agrupaciones que en los 80s tenían un sonido muy distinto, pero muchos de ellos eran productores encargados de hacer toda la parafernalia musical. Contrataban vocalistas, los ponían enfrente y ya cuando tenían los primeros lugares de popularidad, lanzaban el grupo a los escenarios con todo y todo, hacían videos y pues llegaban a ser los más populares dentro de las pistas de baile, mezclando house, Eurodance, High Energy. Desde el 89 hasta la fecha, aquí tenemos a los Culture Beat con esto llamado Mr. Bain, lanzado allá por 1993. Un año después llegan los Everything But The Girl con una gran canción que fue en su versión original, era a capela, era una canción suave, pero cuando llega el remix del productor Todd Terry, esto se vuelve sensacionalmente exitoso y se convirtió en una de las canciones que hasta la fecha es favoritas en los clubes de bailes, en los festivales musicales de música electrónica, en los raves, en los clubes nocturnos, y hay cientos de remixes de esta canción llamada Missing, pero esta es la versión original que le dio un sentido distinto a la voz de Tracy Thorn para este dúo llamado Everything But The Girl. Esto se llama Missing. Con esto me despido, gracias, pásenla bien, excelente fin de semana, pásenla muy bonito. Gracias a todos los que escucharon, a los que llamaron y a los que a ti que te acompañas como en cada mañana con este programa, con la radio, con la señal de radio y televisión de Guerrero, disfrutando y poniéndole buena música al despertar, al amanecer, con esto que es Levántate. Pásenla bien, mi nombre es Román. El lunes, primeramente Dios, aquí nos escuchamos para ponerle a las 6 de la mañana esto que es Levántate. Gracias, buen día, hasta entonces.

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5: En este momento, mientras escuchas estas palabras, tu cerebro está haciendo algo extraordinario. Está interpretando sonidos, convirtiéndolos en lenguaje, buscándole sentido y al mismo tiempo manteniéndote respirando, parpadeando y con el corazón latiendo. Todo eso en menos de un segundo. Y lo más sorprendente, el cerebro que hace eso hoy no es el mismo que tenías hace 10 años, porque tu cerebro nunca deja de cambiar. El cerebro no es una estructura fija, sino un sistema dinámico que se transforma a lo largo de toda la vida. Todo comienza en el vientre materno, donde se forma un cableado cerebral único para cada persona, tan irrepetible como una huella digital. Ese cableado es como el hardware de una computadora. Establece los circuitos básicos que nos permiten respirar, dormir y succionar apenas nacemos. Después del nacimiento llega la infancia, y ahí el cerebro se convierte en una esponja. Cada estímulo, una caricia, una canción, un juego, funciona como un programa de software que se instala sobre ese hardware inicial. Las conexiones entre neuronas se multiplican a una velocidad impresionante. Por eso, la infancia es la etapa de mayor plasticidad cerebral, la capacidad del cerebro para transformarse en respuesta a lo que vive. Luego viene la adolescencia, y aquí pasa algo fascinante. El cerebro empieza a afinar sus conexiones, fortalece las que más usa y elimina las que no necesita. Pero atención, el lóbulo frontal, que es donde se toman decisiones y se controlan los impulsos, todavía no está terminado. En muchos casos, no madura completamente, sino hasta después de los 21 años. Por eso, en la adolescencia, es común actuar sin medir riesgos y buscar la gratificación inmediata. No es rebeldía, es biología. En la adultez, el cerebro alcanza su mayor estabilidad. Las redes neuronales están mejor organizadas, lo que permite pensar con mayor claridad, regular las emociones y tomar decisiones complejas. Pero estable no significa estático. En esta etapa, también pueden aparecer desafíos emocionales como el estrés, la ansiedad o la depresión, porque en el cerebro siempre conviven emociones positivas y negativas, y mantener el equilibrio depende mucho de cada persona. Cuando llega la vejez, aunque la memoria a corto plazo puede fallar y algunas conexiones disminuyen, el cerebro sigue siendo capaz de aprender, de adaptarse, de sorprendernos. La experiencia acumulada fortalece capacidades como el juicio y la reflexión. Envejecer no es apagarse, es cambiar de ritmo. ¿Y cómo cuidar este órgano extraordinario? Existen tres claves: actividad física para oxigenar el cerebro, estimulación intelectual para forzar la neuroplasticidad y convivencia social, porque el cerebro humano está diseñado para relacionarse con otros. El aislamiento y la soledad lo dañan. La conversación, la colaboración y el afecto lo protegen. Porque entender el cerebro, como dice esta gran científica mexicana, es entendernos a nosotros mismos. Con información de la doctora Herminia Pasantes, pionera mexicana en neurociencias e investigadora emérita del Instituto de Fisiología Celular de la UNAM. Les saluda Mónica Genis.
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0: Qué bueno. Los viernes se van de vacaciones algunos. El San Viernes, no es el San Lunes, el San Viernes. Siéntense, por favor. Hoy vamos a Tamaulipas. La gira va a ser en Tamaulipas. Vamos a inaugurar dos hospitales. Uno del ISSSTE y otro del IMSS-Bienestar. A ver, una obra de agua muy importante para llevar agua a Ciudad Victoria, un acueducto y una planta potabilizadora, dos plantas de bombeo, que va bastante avanzada. Va a haber obras también de carreteras en Tamaulipas. Vamos a tener una reunión con Jóvenes Construyendo el Futuro. Así que muy buena gira. Por allá nos vamos a ver en un ratito con el gobernador Américo Villarreal y todas y todos los tamaulipecos. El día de hoy vamos a platicarles de México Te Abraza, que hace mucho que no damos información sobre este programa. Está aquí Sergio Salomón Céspedes, comisionado del Instituto Nacional de Migración, y por supuesto la secretaria de Gobernación, Rosa Isela Rodríguez Velázquez. Vamos a platicarles el número de mexicanos que han llegado de Estados Unidos, deportados o repatriados, y cómo los recibimos aquí. Si llegan en vuelo, porque muchos llegan en vuelo al sur del país o al Aeropuerto Internacional Felipe Ángeles, en cualquier lugar, o entran por tierra. Hay un lugar para recibirles, un espacio de México Te Abraza, en donde reciben pues muchos apoyos y al mismo tiempo se les ayuda para que puedan llegar a visitar a sus familiares. Entonces va a platicar primero Sergio cuántos mexicanos están llegando todos los días, cuál ha sido la tendencia. Y Rosa Isela, el programa México Te Abraza, cómo recibimos a nuestros paisanos, que aprovechamos para mandarles un saludo cariñoso a todas y todos los mexicanos que están en Estados Unidos. Y aprovechando ese tema, les voy a dar una muy buena noticia. México Canta, recuerden que va a tener dos semifinales. Una en el auditorio $1 million en Los Ángeles, California, y otra en el Ángela Peralta en Mazatlán. Bueno, les voy a pasar un video antes de darle la palabra a Sergio y a Rosa Isela, porque van a acompañar a los artistas de México Canta en el auditorio $1 million. ¿Dólares? Con ese dólar. Miren quién.
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0: el grupo más importante de la música norteña en la historia, así como nuestros semifinalistas, los hermanos Hernández, fueron jóvenes que con trabajo, esfuerzo y mucho talento lograron convertir a los Little Tigers, como los bautizó un oficial de migración, en unos verdaderos gigantes de la música nacional. Los Tigres del Norte demuestran que las y los jóvenes mexicanos tienen garra y pasión, y sobre todo representan al pueblo con canciones como La Jaula de Oro o De Paisano a Paisano, con las que le dieron voz a los migrantes, musicalizaron sus miedos, intereses y esperanzas.
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0: El 23 de agosto, la agrupación nacida hace 57 años en Rosa Morada, Sinaloa, será reconocida por el Consejo Mexicano de la Música por su gran trayectoria, así como su aportación y fomento a la cultura nacional. Los Tigres del Norte han vendido más de 60 millones de discos, han obtenido 6 Grammys y 12 Grammys Latinos, tienen su propia estrella en el Paseo de la Fama de Hollywood y cada 9 de febrero se celebra su día en San Francisco. Pero lo más importante de todo es que los Tigres del Norte son la voz del pueblo y están en México Canta. No te pierdas la semifinal de Estados Unidos este domingo 23 de agosto a las 7 de la tarde, hora del Centro de México, por el canal 22 y los medios públicos de la República Mexicana.
2: Así que muchísimas gracias a los Tigres del Norte. Van a estar en el, bueno, se llama el Orpheum Theater, acompañando a México Canta. Han sido muy solidarios muchísimos artistas, grupos musicales de música mexicana, con este programa que busca promover a jóvenes cantantes, cantautores, cambiar la narrativa de música nueva en México, que está orientada a la violencia, a las drogas, a una narrativa distinta. Así que muchas gracias a los Tigres del Norte. Antes de irnos hoy, les vamos a poner una canción nueva también de los Tigres, que para que la conozcan. Bueno, adelante, Sergio.
3: Con su permiso, Presidenta, buenos días a todas y a todos. Siguiendo la instrucción que usted nos ha marcado de contar con una gestión migratoria humana, regular, segura y ordenada, me permito informar los datos sobre nuestras hermanas y hermanos repatriados. Como ya ha venido mencionado, el Gobierno de México, a través de sus distintas instancias, realiza las gestiones necesarias para salvaguardar su integridad a través de un trato diligente, respetuoso y digno, reconociendo como mexicanos libres con todos sus derechos en cuanto están en nuestro territorio. Y queremos informarles que a su llegada se les da la bienvenida, se les proporcionan alimentos, se hace una revisión médica inmediata, se hace una entrevista, se les proporciona una llamada telefónica, se les da su carta de repatriación, se entregan sus pertenencias y se hace un traslado al programa México Te Abraza. Al momento se han recibido 271.193 connacionales del 20 de enero del 2025 al 13 de agosto del presente año. De ellos, 171.508 ingresaron vía terrestre por los diferentes puntos de repatriación establecidos. ¿Sí? Además, por vía aérea, se han recibido a 99.685 connacionales en 816 vuelos en 10 aeropuertos: Villahermosa, Tapachula, AIFA, Tulum, AICM, Mérida, Oaxaca, Morelia, Campeche y San Luis Potosí. El 95% de los repatriados son originarios de los siguientes estados: Chiapas, Guanajuato, Guerrero, Veracruz, Oaxaca, Michoacán, Puebla y Estado de México. Es importante recalcar que en todo momento se da un trato digno a todas y a todas nuestras hermanas y hermanos migrantes. Ellos saben que hoy llegan a un mejor México del que dejaron, ya que contamos con una presidenta que siempre ha estado pendiente del bienestar de todas y todos los mexicanos. Y me permito decirles con mucha puntualidad, ha sido una exigencia permanente de parte de la presidenta para que a nuestros hermanos mexicanos no se les trate como cifras o como estadística, sino que se les dé un trato humano, y así es como hoy trabaja el Instituto Nacional de Migración, bajo esa visión humanista. Es cuanto.
4: Con su permiso, presidenta, muy buenos días, tengan todas y todos ustedes. Esta mañana informar los avances de la Estrategia Nacional de Repatriación México te abraza, instruido, diseñado por la presidenta Claudia Sheinbaum, para brindar a nuestros connacionales atención, alojamiento y traslado con sus familias, así como acceso a los programas y acciones de bienestar, de salud, vinculación laboral y educativa, inclusión financiera. Comentarles que actualmente llevamos un año y medio implementando la estrategia de forma permanente, los 7 días de la semana, las 24 horas del día. Participan 34 dependencias del gobierno federal en diversas actividades, desde la planeación, diseño, implementación, evaluación, seguimiento, así como programas, apoyos, servicios y actividades en beneficio de nuestros connacionales. Recordar que el objetivo de México te abraza es garantizar una bienvenida cálida y humana a nuestras hermanas y hermanos en retorno, darles servicios, ofrecerles trámites y ayuda para reintegrarlos a sus comunidades. Ya dio la que sigue, ya dio las cifras exactas también el comisionado Salomón. Y ahora decir la que sigue, que contamos con un despliegue territorial en 14 entidades federativas para recibirlos, atenderlos y otorgarles servicios que contribuyen a su beneficio. Los retornos terrestres llegan a los estados fronterizos de Baja California, Sonora, Chihuahua, Coahuila y Tamaulipas, donde se les brinda toda la oferta interinstitucional del Gobierno de México. Mientras que por vía aérea son recibidos en el aeropuerto, en los aeropuertos de Tapachula, Chiapas, de Villahermosa, Tabasco, de Tulum, Quintana Roo, en Mérida, también en Mérida, Yucatán, en Morelia, Michoacán, en Huatulco, Oaxaca, en Campeche, Campeche y también en San Luis Potosí, así como en el Aeropuerto Internacional Felipe Ángeles en el Estado de México. Agradecer también a los gobiernos de los estados, a los gobernadores, el apoyo que también proporcionan. A todos y a todas se les incorpora a la estrategia México te abraza. El proceso de repatriación inicia en los 11 puntos de la frontera norte y en los aeropuertos del centro y sur del país, donde compañeras y compañeros del Instituto Nacional de Migración reciben a nuestras heroínas y héroes paisanos. Y se les entrega la carta de repatriación, documento que les permite acceder a todos los beneficios de México te abraza. A todas y a todos se les brinda información, alimentos, acceso a llamadas telefónicas y orientación jurídica en un primer momento. Posteriormente, todos cuando ya acabaron estos trámites son transportados a sus comunidades de origen. En total, con México te abraza, hemos otorgado más de 1,567,000 servicios, más de 453,000 raciones de alimentos calientes y también más de 79,700 atenciones médicas y psicológicas. A más de 180,000 personas se les ha entregado una tarjeta Bienestar Paisano con 2,000 pesos. Esto fue instrucción de la presidenta para que sus gastos de traslado a sus comunidades de origen estén asegurados. A través del DIF se ha brindado apoyo a núcleos familiares, incluidas niños, niñas, adolescentes, así como atención jurídica, psicológica, de salud y contra la violencia a más de 22,828 mujeres. Se afiliaron más de 98,600 personas al IMSS, con el decreto esta prestación por razones humanitarias y de solidaridad a repatriados y a todos sus beneficiarios legales. También se emitieron más de 138,500 copias certificadas de actas de nacimiento y también CURP. Y más de 59,100 conacionales se incorporaron a programas de bienestar, se dieron 33,000 asesorías de regularización de suelo, temas agrarios, ingreso a programas de vivienda, se otorgaron 55,500 tarjetas para remesas en financiera para el bienestar. El Instituto Nacional de Migración realiza estos traslados de más de 200,100 compatriotas a los estados de donde salieron. Además, para atender a todos los reportes e incidencias registrados en estos espacios, desde el 20 de enero de 2025 se instaló en la Secretaría de Gobernación un puesto de mando donde al momento hemos tenido saldo blanco. Centro de Mando de México Te Abraza está abierto, está laborando las 24 horas del día, los 7 días de la semana para cualquier tema. Ahí está la Secretaría de Marina, la Secretaría de la Defensa, la Guardia Nacional, está la Secretaría de Relaciones Exteriores, Secretaría de Salud, todas las instancias con el Instituto Nacional de Migración trabajando. Todo el gobierno trabaja para que nuestras heroínas y héroes en retorno puedan reintegrarse a sus comunidades en su país natal, porque entendemos que volver no siempre es fácil, implica dejar atrás sueños y empezar de nuevo. Por eso les decimos que no están solas ni solos. México es su hogar, siempre los vamos a recibir con dignidad, con respeto y con los brazos abiertos. Así ha sido la instrucción, la convicción de nuestra presidenta. La repatriación es la oportunidad de regresar a casa y encontrarse con los amigos, con la familia, pero también de desarrollarse en un México en transformación, donde hay un gobierno comprometido con el bienestar de su gente. Gracias por su atención.
5: Muchas gracias.
6: Sí, por favor.
7: Recibir con dignidad a las y los paisanos es un acto de calidez y humanismo. A través de México Te Abraza, 34 dependencias del gobierno federal se hermanan para brindar acompañamiento a los conacionales que cruzan la frontera. Al pie de la escalera del avión, servidores públicos les dan la bienvenida y entregan su carta de repatriación. Los guían a módulos donde se les brinda orientación para el acceso a programas de bienestar y a quien lo solicite se les apoya a obtener la CURP o acta de nacimiento. Además, se coordinan traslados seguros a sus lugares de origen, haciendo posible el reencuentro con sus seres queridos. Ahora, la estrategia se amplía con la incorporación de nuevos puntos de recepción en los aeropuertos de Tulum, Campeche, Mérida, Huatulco, Morelia, San Luis Potosí y El AIFA, con lo que se llega a 14. Desde el centro de mando instalado en la Secretaría de Gobernación, la coordinación permanente de las acciones de recepción, atención y seguimiento permite responder con eficiencia en cada punto de llegada. Por eso, México Te Abraza crece para acompañar y apoyar a quienes regresan a casa.
2: Bueno, esta es la información de México Te Abraza. Les voy a leer lo que me mandó Secretaría de Cultura de los Tigres del Norte, porque no di toda la información. Los Tigres del Norte serán los invitados especiales y padrinos de los 7 semifinalistas mexicano-estadounidenses de México Canta, cuya semifinal será en el Teatro Orfeón en Los Ángeles, California, el domingo 23 de agosto a las 19 horas. El acceso es gratuito, previo registro para que sea ordenado a través de las redes sociales de la Secretaría de Cultura podrán seguir la transmisión por Canal 22 y medios públicos de México. Pueden entrar al portal de México Canta y muchísimas gracias a los Tigres del Norte. Bueno, vamos a las preguntas. A ver.
5: Buen día, presidenta Claudia Sheinbaum. Buen día, secretaria. Buen día, titular. Manuel Pedrero, de los Reporteros MX. Sobre migración, aprovechando la presencia de ambos, ¿cómo están garantizando las medidas de seguridad para tanto los repatriados como para los migrantes en los centros? Leía, por ejemplo, el dato de la reducción de los alojamientos y si es pertinente porque ha habido episodios dolorosos donde muchas veces los migrantes sufren lesiones o pierden la vida. Recuerdo prontamente el caso de Ciudad Juárez, Chihuahua, donde ocurrió este incendio. ¿Qué medidas están tomando para que este tipo de cosas no ocurran, titular?
3: Con su permiso. Buscamos sobre todas las cosas manejar un principio de no repetición, y en ese aspecto se viene privilegiando protocolos y supervisiones de manera permanente en estricto apego a temas y protocolos de protección civil, pero sobre todo de derechos humanos. Hoy en día las estancias tienen otro rostro, no tiene ningún tipo de acción que tenga que ver con temas carcelarios. Hay libertad, hay acciones. Tenemos ya también la aplicación de la restricción por parte de la Corte, en donde solamente en las estancias pueden permanecer máximo 36 horas y eso evita que en su momento haya un tema de mayor confinamiento. Y, por supuesto, que tenemos un despliegue de más de 5.000 elementos a lo largo y ancho del país que busca generar rescates humanitarios en zonas de riesgo, en el tema de la famosa bestia, y también de que evitar que la gente que anda en movilidad pueda caer en manos de delincuencia organizada, y con ese tipo de acciones buscamos entre todos poder generar una movilidad humana más segura, más humana y siempre privilegiando los derechos humanos y la integridad de las personas.
5: ¿Cada cuánto se hacen estas supervisiones, titular?
3: De forma permanente y aleatoria. Tenemos una supervisión que hemos determinado como una dirección de derechos humanos y protección civil desde el Instituto Nacional de Migración, y es de forma permanente todo el tiempo.
5: Muy bien, muchas gracias. Presidenta, también sobre migración, pero sobre un particular. Un poco de memoria antes. Cuando María Eugenia Campos, gobernadora de Chihuahua, estaba haciendo su gira acá en la Ciudad de México en medios de comunicación para defender el acto de haber dejado entrar agentes de la CIA a su territorio, después de esa gira, el gobierno estadounidense es que anuncia solicitudes de extradición hacia el gobernador con licencia, Rubén Rocha Moya. Y ahora, en este contexto, cuando los mexicanos están conociendo que funcionarios muy cercanos a Alejandro Moreno Cárdenas, presidente del PRI, pues están involucrados en tramas de corrupción, en un nivel de desesperación como en los grados que vimos en el Senado de la República, pues ahora también se anuncia la cancelación de la visa de Andrés Manuel López Beltrán, hijo del presidente, del expresidente Andrés Manuel López Obrador. Pues más allá de lo que pueda opinar uno y de lo que nos pueda parecer a muchos como un uso de política facciosa en materia migratoria y de justicia del gobierno estadounidense para limitar o desestabilizar los gobiernos de izquierda latinoamericana que aún quedan, me gustaría preguntarle su impresión.
2: Mi opinión es que esta cancelación de visas que han hecho, ellos le llaman a personas políticamente expuestas, tiene un sentido político, esencialmente. Porque no es parejo a todos los países. Si su sentido fuera relacionado con delincuencia o con alguna prueba de algún tema relacionado con la entrada de un ciudadano a Estados Unidos. Esa es mi opinión. Podemos hacer una revisión de qué ocurre en otros países de América Latina y qué ocurre en nuestro país. Y esto es un sentido de injerencia en la política mexicana. Esa es mi opinión. porque no veo yo otra razón. ¿Y lo usa quién? Pues la derecha mexicana, que cada vez es más entreguista a los Estados Unidos. México tiene una larga historia de defensa de la soberanía, larga, desde la independencia. Hay que recordar, no solo de Estados Unidos, que México inicia su independencia en 1810, viene la consumación en 1821, pero España no reconoce la independencia hasta 1836. Y en el momento en que España reconoce la independencia de México, en ese momento viene de muchos países, de Francia con la Guerra de los Pasteles, de Estados Unidos, de querer entrar a México. Hay una larga historia. Se repite varias veces en el siglo XIX y en 1914 se repite nuevamente, con tropas en el puerto de Veracruz. Y en todos los casos ha habido una defensa heroica de nuestra soberanía y nuestra independencia, porque en México decide el pueblo de México. A lo largo del siglo XX fueron muchos momentos de buscar la injerencia en México, con gobiernos en su momento del PRI, con los gobiernos del PAN, particularmente con Fox, pero también con Calderón, que es el PRIAN en realidad, a partir del neoliberalismo, se abren las puertas de las agencias de Estados Unidos en México. Entonces es una visión de que los países no sean independientes y soberanos, sino que respondan solamente a un interés. Y no es solo por ser Estados Unidos, es con cualquier país del mundo. México es un país libre, independiente y soberano. Y esta búsqueda de interferir políticamente en México, o de usar a México también para su propia elección, nosotros siempre hemos dicho no, como lo dijo Carranza en su momento, como lo dijo Juárez en su momento, como lo dijeron generaciones y generaciones de mexicanas y de mexicanos, que han dicho México es independiente y guardamos una relación de coordinación, pero no de subordinación. Entonces, ¿qué hay que hacer cuando viene una cuestión de una visa? Pues hay que ser valientes. No hay que, porque no hay otra cosa. Oye, que el gobierno de Estados Unidos presenta una prueba contundente contra cualquier ciudadano mexicano, cualquiera que sea su profesión, es más, en política, cualquiera que sea su partido político, pues que presente pruebas y que sea juzgado de acuerdo a las leyes mexicanas. Pero tiene que haber pruebas, como en el caso de Sinaloa, que lo hemos dicho muchas veces. Estados Unidos a la fecha no ha presentado ninguna prueba más que lo que hizo público, que no representa prueba alguna para la Fiscalía General de la República. Ah, que presenta una prueba contundente, fehaciente, que evalúa la Fiscalía General de la República y un juez, pues entra la justicia mexicana. Entonces, son búsquedas de interferir, de haber injerencia en la política mexicana. Y no debe ser así. Debe haber una relación de respeto mutuo. Lo tenemos en muchos temas, pero también hay que señalar cuando consideramos que su intención es otra. ¿Eso representa un conflicto? Pues no tiene por qué representarlo, pero sí hay que decir las cosas por su nombre. Porque de otra manera, pues el pueblo no sabe qué es lo que pensamos, la gente no sabe qué es lo que pensamos. Y se deja venir, pues toda la andanada. Ahí viene, completa. Pero el pueblo sabe. Ayer me sorprendió la encuesta de Las Heras. O sea, más del 80% de la gente está a favor de que el gobierno de México sancionara a un medio por decir mentiras. Vuélvela a poner. Y miren que jamás lo hemos planteado nosotros, ¿eh? Nosotros lo único que dijimos fue recuperar una lucha legítima de la sociedad civil, que hoy muchos de ellos se echaron para atrás, pero de la sociedad, porque sociedad civil tiene sus connotaciones, de la sociedad, de que hubiera códigos de éticas en los medios, código de ética en los medios. Pero fíjense, 79% estaría de acuerdo en sancionar un medio por engañar o por emitir noticias falsas. Lo digo porque cuando uno ve las redes sociales, dice, ¡ay, la gente piensa que la presidenta está muy equivocada al defender los lineamientos que propuso la Comisión Reguladora de Telecomunicaciones! Porque pues, en X todo es en contra, ahí con sus excepciones. Y luego uno empieza a ver las cuentas y dice, ¿quién será esta señora que se llama, no sé, Melisa, que no sabemos quién es, que hace 300 tweets al día en contra del gobierno? ¿Y quiénes son todos estos que tienen 10, 15, 100, 200 seguidores? Y que repiten y repiten y repiten las noticias. Y luego cuando uno hace el análisis científico, pues se da cuenta de que hay redes de bots pagados. Que por cierto aprovecho para decirlo, porque ya están diciendo que la lista de Sheinbaum, y les invito a que vean nuevamente la conferencia de prensa de derecho de réplica de Luisa María y lo que ayer dice Luisa María. Luisa lo que dice es, viene una noticia de una cuenta y de ahí se agarra todo un mecanismo en contra de una posición política, de un proyecto, de la presidenta. Mostró cómo funcionan las redes hoy. Nunca dijo, esta es la lista de quién sabe qué. No, no, pero ya, todos, la lista de Sheinbaum. Si hay la mayor libertad de expresión de la historia. ¿A quién se le censura? Pregunto, ¿a quién? A nadie. Entonces ahora se van a dejar venir, seguro, ahí se los aviso. Ah, de que le quitaron la visa al hijo del presidente López Obrador. ¡Ah, escándalo mundial! Entonces, respecto a Estados Unidos, lo único que pedimos es respeto. Nosotros no opinamos de su elección. Es una decisión del pueblo de Estados Unidos. Pero también en la política mexicana, quien decide es el pueblo de México. No tiene por qué haber injerencia de ningún país, de ninguno. Y se colabora, se coordina, pero de igual a igual. Así.
5: Hay una idea en la oposición de que contar con visa o no tenerla es un certificado de buen comportamiento para un mexicano. ¿Usted qué opina de eso?
2: Es el pueblo quien define el apoyo, el reconocimiento. No es una visa. Ahí tiene al presidente del PRI yendo a Estados Unidos. Es vergonzoso a pedir que le quiten visa a los mexicanos. Un hombre, por cierto, pues de dudosa reputación. Pero que lo único que tiene es decirle a Estados Unidos, quítale visa a este y este y este y este, porque resulta que hablaron mal de mí. ¿Qué es eso? ¿Qué político mexicano va a agacharse, a arrodillarse frente a Estados Unidos? ¿Qué se puede esperar de una persona así? ¿Qué se puede esperar de los senadores mexicanos que usan todas las televisoras de Estados Unidos para hablar mal de México? ¿Qué se puede esperar? Pues lo que son, se abren de cuerpo entero. Ya sabemos quiénes son. Son aquellos que quieren que en México gobierne otro país. Son aquellos que quieren quizá que el Departamento de Justicia de Estados Unidos sea quien defina lo que pasa en México. Son aquellos que quieren, como los conservadores del siglo XIX, que fueron a buscar a Maximiliano para que un monarca extranjero gobernara México, porque aquí no había capacidad de hacerlo. Son herederos de Santana, son herederos de Maximiliano. Nosotros no, nosotros somos herederos de Juárez. Nosotros somos herederos de los liberales mexicanos. Nosotros somos herederos de Madero. Somos herederos de Leona Vicario, de Josefa Ortiz, del cura Hidalgo, de Morelos, orgullosamente, de los que defienden la soberanía, de los que dicen aquí está la patria, de los que decimos estos somos los mexicanos y las mexicanas, que no nos rendimos, que no nos arrodillamos ante nadie. De esos somos herederos, de esos héroes y heroínas, de los héroes anónimos que lucharon contra la invasión francesa el 5 de mayo. Somos herederos de los veracruzanos que defendieron siempre la soberanía de México. Somos herederos de eso, y el pueblo de México es heredero de los grandes héroes y heroínas y de la defensa de la patria, la soberanía, la independencia, la libertad y la democracia. De eso somos herederos y estamos orgullosos de serlo. No somos herederos de los que se arrodillan frente a los poderosos. No somos herederos de los que van a buscar la injerencia extranjera para dominar a México. No somos herederos ni de Santana, ni de Victoriano Huerta, ni de Porfirio Díaz. Somos herederos de lo mejor de México. Y eso es lo que tiene el pueblo en el corazón. Entonces, aquel que va a arrodillarse al extranjero, pues no creo que tenga muchos seguidores en el país. Por eso digo, solitos. Como decía Napoleón, tenía una frase de cuando tu, no digamos enemigo, adversario se equivoca.
5: No lo interrumpas.
2: No lo interrumpas. Pásale, compadre. Síguele Alito, ahí la llevas. Síguele Salinas Pliego, ahí la llevas. Vas muy bien. Adelante.
5: Presidenta, ya que menciona el tema de las listas, el México de redes sociales tiene poca memoria. Le falta tomar más omega 3 para no olvidar este tipo de cosas. Y sería sano recordar un tuit. No suelo usar el celular, me gustaría leerlo. Dice: la llamada 4T
6: una gran farsa, acabará mal, muy mal. Hay que tomar nota de todos aquellos que, por acción o por omisión, alentaron las acciones y hechos de la actual administración y lastimaron a México. Hay que tomar lista y que no se olvide quién se puso del lado del autoritarismo populista y destructor. Esto se escribió el 15 de octubre de 2021 y el autor es Claudio X. González. Eso ya se les olvidó. Ahora, con lo que usted menciona de sería bueno que vieran la conferencia de prensa de nuevo, pues no lo van a hacer. O sea, no hay una deshonestidad intelectual en los medios de comunicación, ya ni se diga de aquellos que aparecen en los medios. Es la consigna. Pongo un ejemplo. Circula un clip de usted, donde hasta donde tengo entendido es un planteamiento, una propuesta, no una acción afirmativa de algo que va a pasar, sobre la liberación de presos, por ejemplo.
2: Ah, sí.
6: Por ejemplo.
2: A ver, ¿qué opinan de una persona de bajos recursos que tiene una fianza de... tiene que pagar 3,000 pesos y no tiene los recursos para pagarlos para poder salir de la cárcel? ¿Se le ayuda o no se le ayuda? Cuando su delito fue un robo menor. ¿Qué opinan de una mujer indígena que ya la mayoría han sido... o se liberan permanentemente, que a lo mejor no tuvo acceso a un abogado por no hablar la lengua castellana? Pues cuando hablamos de que hay personas que llevan 15 años sin sentencia por delitos absolutamente menores y que hay que dar la oportunidad de que, de acuerdo con la ley, puedan salir de la cárcel, que ya en realidad cumplieron su condena. ¿Qué opinan de ello? Ah, no. La presidenta quiere liberar a los presos de la delincuencia organizada. Narcogobierno. Ah, pero aquí decimos que hemos detenido a más de casi 70,000 personas vinculadas con la delincuencia, entre todas las autoridades. Ah, no, eso no cuenta. Ah, que la presidenta dijo que propone que el Paso de Cortés se llame Paso de los Pueblos Indígenas. ¡Ay, autoritaria! Poseedora de la verdad absoluta. ¿No? Eso es lo que dice. No sé cuántos, además dicen lo mismo. Y hacen tantito creativos. Todos dicen lo mismo. Todos, todos. Entonces pasan por el chat, ¿no? Ahora hay que hablar de la lista de Sheinbaum, la lista de Sheinbaum, la lista de Sheinbaum. Córrele, córrele, córrele. Y todos, ¡ay! Yo me siento orgulloso de estar en la lista. ¡Ay! Me pusieron en la lista, abuelo mío. O sea, ¿qué es eso? Si no hay ninguna lista. Luisa lo único que hizo fue decir cómo operan las redes sociales. Veían la conferencia. Entonces... a ver, ¿por qué México va a seguir adorando a Cortés? Pregunto. El que llegó a tierras, a este territorio, y perpetró genocidio, matanzas. Descrito en Cholula, y después de la matanza de Cholula camina entre el Ixtla y el Popo y se le queda el nombre del Paso de Cortés. Qué bueno que haya esta discusión. Ay, revisionista. Ahora son ellos los que dicen que no hay que revisar la historia. Cuando ellos quisieron borrar de la historia a los niños héroes. Cuando ellos quisieron borrar de la historia al Pípila. Porque representaban soberanía y dignidad. No, bueno, entonces, sí reivindico que recuperemos la memoria de los pueblos. Que reivindiquemos a los pueblos indígenas. Eso implica dignidad de México, de nuestro pueblo, de nuestra historia. Porque lo otro es muy racista, es, en el fondo es muy racista, es seguir defendiendo la colonia. Ah, pero todo es una, las listas, la verdad absoluta de la presidenta. La presidenta no acepta que vengan aquí los panistas y los priistas a debatir. Bueno, para eso está el Congreso. Allá que debatan, pues es ella, ese es el espacio del Congreso. Hoy aquí pues hay periodistas de todos los medios. TV Azteca viene aquí, nomás que nunca pregunta. Vienen medios alternativos, viene, todas las televisoras están aquí, vienen los medios estatales, viene Reforma, viene El Universal, viene El Heraldo, viene Milenio, y busco darles la palabra a todos. Ah, no, pero la presidenta autoritaria. Bueno, es que no bajen tantito a caminar.
6: Justo sobre ese tema, hay también una irresponsabilidad enorme de quienes usan el micrófono. Aristegui en concreto, con el tema de, que de por sí tiene un tema de origen, o sea, llamarlo lista de por sí es tramposo. Pero ella, por ejemplo, el día de ayer la compara directamente con Hitler y con Stalin. Entonces, es lo que decía Hannah Arendt, la banalización del mal, o sea, llevarlo a la falacia del ad Hitlerium, que es exactamente lo mismo que se hizo no solamente en gobiernos autoritarios, sino en los peores regímenes de la historia de la humanidad. No, no hay un llamado a la prudencia, presidenta, porque o sea, ya también es un, insisto, un ejercicio de deshonestidad intelectual que no puede ser el estándar mínimo del debate público.
2: Fíjense, es la mejor demostración que hay libertad de expresión. O sea, Carmen Aristegui puede decir lo que ella quiera en su programa. ¿Quién le dice que no? ¿Quién le llama por teléfono al dueño de la radio a decirle, oye, corre a Carmen Aristegui? Porque eso lo hizo Calderón, ¿no? O Peña, hago Calderón en su momento y luego Peña, a cambio de prebendas, ¿no? Eso hicieron. Oye, que el escándalo de la Casa Blanca, que salga Aristegui de las noticias, ¿cómo es posible que se ponga contra el presidente y saque una nota como esa? ¿Qué hemos hecho nosotros para censurar a alguien? ¿Qué hemos hecho? Nada. Ah, derecho de réplica, eso sí. Es más, es constitucional. O sea, si los medios, si no hubiera esta conferencia, si yo no tuviera mis espacios de información, pues ¿qué pasaría? Que la gente solo se informaría de lo que dicen los medios de uno o las redes de uno. Y como hemos demostrado en varias ocasiones, y esto fue lo que planteó Luisa, las redes están monetizadas. O sea, tú puedes comprar para que se paute algo. O puedes generar una red inmensa con mucho dinero para poder orientar la opinión. Pues lo único que decimos es, miren lo que pasa en las redes. Esto pasa. Eso fue lo único que hizo Luisa. Las redes funcionan de esta manera. Alguien dijo, oye, es que este periodista ha hecho esto. No. No hay ninguna lista de ningún tipo. Se dieron ejemplos de cómo algo que viene en contra del gobierno, después lo toma una red de derecha internacional para afectar al gobierno y tratar de generar una opinión pública distinta. Eso fue lo que se dijo. Ahora, Aristegui, ¿quién la está censurando? Nadie. ¿Quién ha censurado a TV Azteca? Que se la pasa diciendo una cantidad de sarta de mentiras tremendas. Nadie. ¿Quién ha censurado a varios a Azucena cuando habla mal de nosotros. Nadie lo censura. Yo no hablo con un dueño de un medio a decirle, oye, ¿cómo es posible? O le digo a Paulina o a Brito, oye, háblales, qué barbaridad, ¿qué es esto? No, si no salen las notas que nosotros planteamos, entonces sí, se busca, oye, esta es la opinión de, sacaron esto de SICT, pedimos el derecho de réplica para que se dé a conocer la opinión del gobierno. Eso sí se hace muchas veces, o se envían cartas, pero no siempre se da a conocer. Entonces, ¿qué hacemos? Pues aquí decimos, informamos lo que hacemos. A ver, ¿quién conocía el extraordinario trabajo que hace la Secretaría de Gobernación y el director del INAMI para recibir a nuestros paisanos? Muy poca gente lo conoce. Se da todo el apoyo, porque así debe ser. Si no tuviéramos la mañanera, ni podría. Bueno, hay un montón de cosas que estamos haciendo que ni nos da tiempo de informarlo aquí y se busca que a través de las redes sociales. Les pongo un ejemplo. Cuando vino lo de los desplazados de la montaña de Guerrero, en el gabinete de seguridad lo trabajamos, lo vimos y platicamos cuál era la estrategia que íbamos a seguir. Rosicela lleva trabajando con un equipo desde hace 3 meses más o menos, ¿no?, en la montaña de Guerrero. Hay una presencia de todas las instituciones del gobierno de México en los municipios en donde había desplazados. El lunes van a dar conferencia de prensa para informar. Bueno, eso no lo habíamos informado, pero ahí están, igual que en muchos otros lugares. Entonces, hay cosas que ni nos da tiempo de informar porque se trabaja mucho, mucho. Y lo único que hacemos es decir, vamos debatiendo lo que dijiste porque resulta que no es cierto. Así es todo. Y Luisa tiene un horario en donde dice, a ver, derecho de réplica. Reforma dijo esto, no es completa la información. Aquí viene el funcionario correspondiente para que le explique a todos cuál es la información correcta. Porque si nos dedicáramos aquí a hablar solamente de las noticias falsas,

0: vivió a Calderón. La mayoría de ellos vivió a Fox, a Zedillo, a Salinas de Gortari. Y a los gobiernos de antes, ¿eh? Del autoritarismo tremendo. Todos vivieron las llamadas por teléfono, el dinero que les daban, te apoyo por acá, pero no hables de esto. Todos lo vivieron. Claro, ahora ya no hay eso. Pero hay libertad de expresión. Total y absoluta. A nadie se le silencia. A nadie se le dice, no digas esto, no hables de esto. Bueno, lo que acabas de decir, que dijo Carmen Aristegui, que es la cosa más absurda que he oído en toda mi vida. Ah, pero como ya lo dijeron, te lo apuesto que mañana lo va a decir otro, y lo va a decir otro, y lo va a decir otro, y lo va a decir otro, y lo va a decir otro, y lo va a decir otro. Por fortuna, fíjense lo que piensa la gente. Es increíble. ¿Cómo es posible esta campaña tremenda de que la presidenta es una autoritaria y la gente piensa esto? Y ni siquiera lo vamos a hacer, ¿eh? Porque no vamos a sancionar a ningún medio de comunicación por engañar a las audiencias. Lo único que dijimos de acuerdo con la ley es ten un defensor de audiencias y un código de ética. En el código de ética tú puedes decir, número uno, voy a decir mentiras todo el tiempo. Ese es tu código de ética, que la gente lo conozca. Nadie te va a sancionar porque digas mentiras todos los días. Solo informa. Bueno, la otra también que es, la que sigue. ¿Qué tan importante es para usted que los programas de radio y televisión distingan claramente cuando están dando una noticia, cuando es una opinión del comunicador y cuando están transmitiendo un contenido pagado publicitario? 78%, muy importante o algo importante. Eso es lo que opina. Bueno, es una encuesta de opinión. Entonces, nosotros estamos muy tranquilos, trabajando todos los días por el pueblo de México. Y la mañanera se va a mantener, porque es indispensable informar a la gente y debatir de la vida pública de México.
1: Cierro, presidenta. El peso ha roto la barrera esta madrugada de los de las 17 unidades. Se encuentra en 16.98. Esto no ocurría desde el triunfo electoral del 2024, que estuvo en 16.28, que se entiende por la naturaleza de ese contexto, pero pues yo escucho en las noticias agoreros económicos del desastre. Entonces, ante el superpeso, ¿qué diría?
0: Vamos bien. Yo les dije que el segundo semestre iba a despegar más la economía porque están iniciando muchas obras públicas que por distintas razones, sobre todo burocráticas, se retrasaron. Entonces, vamos bien y cada mes va a estar mejor. Ya, ahora que viene el informe ya son 2 años, bueno, 23 meses. Porque el 1 de octubre cumplimos los 24, 23 meses. Viene el informe, ahí vamos a dar cuenta a la nación de lo que hemos hecho en 2 años de gobierno y vamos a ir también a informar a cada entidad de la República lo que estamos haciendo en cada entidad de la República y el cierre aquí en la Ciudad de México. Y yo creo que les van a gustar los spots del informe porque ya iniciamos su grabación y son un poco diferentes, no tanto porque tampoco se puede ser.
1: ¿Dónde se grabaron?
0: Los grabamos estos días, muy divertido, con porque dije que quería que se grabara lo que hago normalmente, no así como normalmente se hace, ¿no? Muy institucional. Y pues fui el otro día a una preparatoria, ¿no? Ahí salió el, no sé si ya lo subieron.

0: Las redes. Me enseñaron a bailar los jóvenes. Y es lo que hacemos. Muchas veces se ve el evento, pero no se ve la otra parte de, pues, de relación con la gente. Entonces, vamos a dar buenas cuentas.
1: Gracias, señora presidenta.
0: Gracias.
1: Gracias, secretaria.
0: Vamos. Sobre el tema. A ver, la compañera de Tabasco.
2: Presidenta, hola, buenos días y bienvenidos, comisionada y secretaria. Soy Yesenia Peralta de Business Energy. Quiero hacerle una pregunta al comisionado. Tabasco y Chiapas son estados que, bueno, también Quintana Roo, del sureste, que colindan con fronteras. ¿Qué estrategia permanente se ha seguido para detener los éxodos masivos de Centro y Sudamérica?
3: Si te refieres al tema de las caravanas, con el tema de éxodos, queremos decirte que la institución ha sido muy clara, ¿sí? Un trato humanista, con una visión de lo que hoy maneja el gobierno de México, y lo que buscamos es generar, por medio de diálogo, de acercamiento, el generar las facilidades, revisar cada uno de los casos. Hay un grupo especializado por parte del Instituto Nacional de Migración, que es el grupo Beta, ¿sí?, que lo conocen muy bien, y que tiene una gran cercanía con todos los migrantes, y eso permite ir entendiendo sus razones, revisar sus trámites, saber cómo podemos avanzar con ellos, y poder, mediante el diálogo, poder encontrar soluciones para todos y cada uno de ellos.
2: También un trato humanitario. Que
3: sería. Por supuesto, por encima de todas las cosas, hasta hoy se ha podido alcanzar las condiciones, y esto tiene que ver con la participación, la mesura, la prudencia de todas las partes y, por supuesto, la alta responsabilidad que nos ha encomendado la presidenta.
2: Muchísimas gracias, comisionado.
3: Para servirle.
2: Presidenta, si me permite, en este tiempo que estuve en el sureste, y por eso hasta ahora regreso por acá, fuimos testigos en el sureste del banderazo de inicio de la tercera etapa de la modernización de Puerto de Progreso, que se suma al desarrollo histórico del sureste, en este caso específico del estado de Yucatán. El gobernador Joaquín Díaz Mena ha presentado este proyecto que involucra al gobierno federal y estatal con la finalidad de volverlo una obra histórica en el estado de Yucatán, ampliando a 114 hectáreas de mar adentro y hacerlo un puerto de altura, lo que permitirá recibir buques de carga, gas licuado e hidrocarburos, así como cruceros internacionales, y que esto tendrá una conexión desde el puerto con el Tren Maya, tanto para turismo como para carga. Presidenta, el rezago histórico del sureste, que por años había afectado al sureste, con este tipo de obras da una gran esperanza, lo que proyecta un nivel de empleo en todos los sectores. ¿Podría darnos datos acerca de lo que viene con esta estrategia que se llama Renacimiento Maya?
0: El puerto de Progreso hoy existe. Creo que lo construyó, a ver si me acuerdas. Pero para que lleguen barcos de mayor calado, requiere mayor profundidad. El que lleguen barcos de mayor calado, pues es muy bueno para el sureste. El sureste, el Campeche, Yucatán, Quintana Roo, Chiapas o sur sureste y Tabasco, que por cierto son los estados por donde pasa el Tren Maya, tienen la característica de estar poco conectados. Incluso durante mucho tiempo era más fácil que llegaran cosas de Europa por barco que del centro de México. Por eso hay, pues, una de las comidas ahí yucatecas usa queso holandés, entre otras cosas porque llegaba por barco. Entonces, es muy importante la conectividad del sureste, porque permite incluso reducir precios de muchos de los productos. Porque si cuesta mucho trabajo llevar los productos, por ejemplo, del norte o del Bajío, del centro del país al sur sureste, pues entonces se encarecen los productos. Entonces, recibir, sea por exportación, importación de productos en Yucatán, o por cabotaje, es decir, que se pueda transportar en barco en el territorio nacional, pues es muy importante. Entonces, uno de los proyectos que Joaquín Díaz Mena planteó desde su campaña como el Renacimiento Maya, entre otras cosas, fue ampliar el puerto de Progreso. Y nosotros estuvimos de acuerdo desde entonces y se está haciendo. Es una inversión conjunta del gobierno del Estado y de nosotros. Entonces, se está haciendo un puerto de mayor calado y eso va a permitir la llegada de barcos que tengan más capacidad. ¿Qué más estamos haciendo ahí? El Tren Maya de carga va a llegar hasta Progreso. El Tren Maya hoy no llega hasta Progreso. Entonces, estamos haciendo una línea que llegará hasta Progreso. Entonces, llega en barco, se
2: conecta
0: con el Tren Maya de carga y de ahí puede transportarse a la península o incluso ya a través de Palenque con el interoceánico y de ahí también con los trenes de carga que ya existen hasta el norte o hasta Estados Unidos y Canadá. Entonces, es una obra muy, muy importante y además tiene inversión pública y inversión privada, porque una parte se dan permisos en el puerto para que haya desarrollo privado, que son importadores y exportadores o productores que permiten pues que esa zona se desarrolle todavía más.
2: Sí, es una obra histórica.
0: Sí, muy importante. Al sureste. Sí. ¿Cuándo inició Puerto Progreso?
1: Con Lázaro Cárdenas.
0: Con Lázaro Cárdenas. ¿Y el puente cuánto se hizo? Pero después el puente que llega hasta Puerto Progreso. Bueno, a ver, chécale, porque no tengo la certeza.
2: Gracias, presidenta. Es un buen dato lo que está ocurriendo con esta obra importante. En otro sentido, presidenta, Tabasco es un estado eminentemente petrolero. Nunca fue así, fue a partir de los años 70 que se detona el boom petrolero desplazando la agricultura y la ganadería. En la actualidad, la crisis de petróleos mexicanos ha provocado un desempleo tanto de trabajos directos al sector como indirectos, provocando un desempleo importante en la entidad. En ese sentido, el gobierno del estado que encabeza Javier May ha seguido la política del bienestar implementada con su gobierno y como continuidad de la Cuarta Transformación. Se ha informado que Tabasco tuvo un crecimiento en desempeño de su economía en un 3.3% en diversas áreas. Sin embargo, aún el estado enfrenta una crisis muy importante, por lo cual la Secretaría de Economía, por instrucciones del Gobierno del Estado, ha anunciado una iniciativa para la generación de empleos en la entidad y de diversificarla, no solamente depender de los empleos que provoca la actividad petrolera en el estado. Mi pregunta es, presidenta, ¿habrá alguna estrategia por parte de la Federación para generar empleos en la entidad a corto plazo que tenga que ver con, bueno, los polos de inversión que ya se están manejando, pero en un corto plazo, presidenta, maquilas o algo que se pueda mandar al estado?
0: Sí, se está trabajando en varias áreas en Tabasco. Una es otra conectividad, que es la parte de la carretera que conecta justamente Escarce. Hasta el sureste, que es la Macuspana-Escárcega,
2: sí.
0: Que va muy avanzada y sigue trabajándose y va a ser muy importante para Tabasco. La otra, y para todo el sureste, la otra, para Campeche también, se está haciendo la línea de tren interoceánico que va hasta la refinería Dos Bocas, que también va a ser muy importante para poder desarrollar toda esa zona. Y además se está apoyando en producción primaria, tanto cacao como también el proyecto ganadero que tiene Tabasco, que también se está apoyando. Y en varias áreas estamos apoyando.
2: Sí, de hecho, cabe señalar que gracias a esos programas se está regresando al sector primario, en el campo y la agricultura,
0: sí,
2: y la ganadería.
0: Y digamos que la reducción de la... O sea, lo he dicho aquí, Pemex llegó a producir 3.3 millones de barriles diarios, pero se hizo de manera artificial porque se sobreexplotó irresponsablemente Cantarell, que es pues uno de los grandes yacimientos que dio desarrollo al país. Eso fue responsabilidad de Fox y de Calderón, que además inyectaron nitrógeno, sí, de manera muy irresponsable, que ha evitado sacar gas de ahí, porque se contaminó con nitrógeno y es muy caro la separación. Entonces, hoy se está, Pemex va bien, está trabajando bien, pero pues la producción es menor, 1.8 millones de barriles. Primero por responsabilidad ambiental y de responsabilidad en la explotación de los yacimientos, y también pues porque, digamos, Cantarell, que era el gran yacimiento, pues se sobreexplotó muy rápido, ¿no? Podría haber dado para muchos más años de haber mantenido una producción más baja y no haberse contaminado con nitrógeno.
2: Muchas gracias, presidente.
0: Gracias. Bueno, ya merito nos vamos. Vamos. A ver acá. A ver, el compañero que desde hace rato está pidiendo. Sí, tú, el de lentes, no me acuerdo cómo te llamas. Sí, tú. Juan.
1: Gracias, presidenta. La cifra que presenta hoy el Instituto de Migración es una cifra en realidad récord, histórica.

0: Sí, tú, el de lentes, no me acuerdo cómo te llamas. Sí, tú. Juan.
1: Gracias, presidenta. La cifra que presenta hoy el Instituto de Migración es una cifra en realidad récord histórica.

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0: entero. Eso no está, porque de otra forma están a la dispensa, como se decía antes, de la orden, y si no se cumple, se le corre.
1: Bueno, eso, nosotros lo que planteamos en la ley, que por cierto estuvo de acuerdo, porque hubo muchas discusiones con la Cámara de la Radio y la Televisión en su momento, hace unos meses, es un código de ética del medio, un defensor de las audiencias y un espacio para que la audiencia se pueda quejar. Fíjense, ya lo que tú planteas, pues es, ya son los derechos de las y los reporteros en el trabajo de lo que significa un medio de comunicación. Pero es muy sencillo. ¿Qué tiene eso de censura? Nada. Absolutamente nada. Y sostengo que es un avance democrático para el país, porque el medio tiene que decir cuál es su código y permitir que la audiencia se queje ante un defensor que ellos mismos ponen. Así de sencillo, simple. Y además siguen a consulta, porque además se puso a consulta. Ni siquiera se dijo, estas son. Vamos a ponerlas a consulta a ver qué opinan todos. Es un ejercicio de debate. Y por otro lado, el tema de las redes, que es muy importante que

0: todas y todos sepamos cómo funcionan las redes sociales. Somos usuarios de las redes sociales y es un mecanismo de difusión muy importante. Pero también se ha aprovechado para generar mecanismos de manipulación, esa es la verdad. Entonces, sencillamente hay que decirlos cuáles son, cómo operan. Eso por un lado. Y por el otro, cómo ciertos esquemas están generando adicción en las niñas y los niños. Hay que decirlo, hay que hablarlo. Porque de otra manera, entonces, es la verdad absoluta que nadie discute ni nadie dice nada. Y es el presente y el futuro de México.
1: Gracias, presidenta. Sobre ese último punto, en la revista Voces del Periodista estamos realizando un gran reportaje que nos va a llevar un tiempo por el grado de amplitud y de desarrollo que tiene que ver con la lectura y el aprendizaje. Según la UNESCO, el 30% de los niños mexicanos hoy tiene un menor impacto en el conocimiento de la lectura. Una cosa es leer y otra cosa es realmente el aprendizaje. Y hay un descenso en la lectura en general. Entonces estamos realizando un reportaje de largo aliento con varios círculos de lectura. Incluso yo me acabo de inscribir al círculo de lectura franco-rusas que dirige Mario Rodríguez, que es un chico egresado de la Sorbona mexicano que estuvo 16 años allá y regresó para acá. Pero él tiene ya 5 años... en los círculos de lectura del Fondo de Cultura Económica. Y estamos viendo el poco interés que hay en la lectura en adultos, pero más en jóvenes. Entonces queremos saber en la revista Voces del Periodista cuál es ese porcentaje, porque es como una especie de paréntesis o de hoyo negro que no alcanzamos a ver. No solamente las estadísticas, entonces queremos meternos en esa parte para realizar ese gran reportaje y sí promover también no solamente la lectura en los jóvenes y ver el impacto, como usted ha señalado aquí, que se la pasan entre 4 y 5 horas los niños en las redes sociales y el libro ya lo ven como algo extraño, como algo lejano fuera de los libros de texto. Ya no hay bibliotecas en las casas, todo está ya en las computadoras o en los celulares. Una lástima, bueno, a lo mejor porque es un pensamiento tradicional, pero siempre la biblioteca física de consulta es un arma que tiene que estar a la mano en la casa. Entonces, estamos preparando ese reportaje para ver hasta dónde la lectura, por una parte, es promovida por el Estado mexicano y cuál es el resultado. Ahora que usted va a ir los lunes, o al menos eso comentó, a las escuelas públicas para interactuar con los jóvenes y ver realmente cuál es el termómetro en esa parte de la lectura-aprendizaje que también tiene que ver la Secretaría de Educación Pública. Es mi comentario, presidenta.
0: Gracias, gracias, muchas gracias. ¿Quién más? A ver. A ver, la compañera que hace rato cuando preguntas.
2: Buenos días, yo soy Carolina de Código Libre. Presidenta, dos temas para aquí a hablar de esto. Sobre la visa de Andy, esta respuesta que él le dio al gobierno de Estados Unidos, ¿no cree que esto pueda generar más tensión también?
0: No lo creo. Pues él está en su derecho de contestar. En la relación con Estados Unidos hay que buscar siempre una buena relación. Pero también hay que decir las cosas. Entonces, él pues tiene el derecho de escribir lo que él decida. ¿Qué opino aquí? Pues lo que ya hemos dicho. Lo que pienso de esta cancelación de visas, de cómo la derecha mexicana ha hecho de esto un asunto para ellos, porque tienen una visión de que Estados Unidos nos debe gobernar. Pero les comparto algo. Tomamos una decisión en el gabinete porque fue una decisión colectiva. Invitaron a Omar a ir a una conferencia de la DEA en Argentina, al secretario de Seguridad. De principio habíamos dicho que no, que pues porque ustedes saben la historia de relación de la DEA con México, sobre todo en los años recientes. Y después les pregunté a todos en el gabinete, ¿qué opinan ustedes? ¿Qué harían al general, al almirante, a Rosa Isela, estaba Luisa María. Hay como, dependiendo del día, por los temas que tratamos, como 10 compañeros, ¿no? 15 a veces en el gabinete. Entonces les pregunté, ¿qué opinan? Porque van a estar muchos países del mundo ahí, de secretarios de seguridad de muchos países del mundo, no solamente de América Latina, sino del mundo. ¿Puede ir a mostrar los resultados de México? Los resultados que mostramos aquí el martes, de disminución de homicidios, de disminución de delitos dolosos, delitos de alto impacto, la estrategia que estamos llevando, nuestra relación con Estados Unidos, que es de coordinación sin subordinación, todo eso. O mejor, pues no, que no vaya, porque Omar me dijo, lo que usted me diga, yo voy a hacerlo. Y todos por unanimidad votaron que fuera. Porque dijeron, es mejor que el mundo sepa lo que se está haciendo en México y que se está haciendo bien y que la estrategia está dando resultados. Porque si no, lo que se conoce, pues es la noticia falsa de que no sé qué, y la noticia falsa de allá, y la noticia falsa de allá. Entonces dije, bueno, pues vamos a ser democráticos, que vaya Omar a mostrar los resultados de México a esa reunión, más allá de que sea la DEA, pues porque va a estar presente secretarios de seguridad de todo el mundo. Entonces queremos que se conozca lo que está haciendo México y cómo nuestra relación de defensa de la soberanía, de coordinación sin subordinación con Estados Unidos, Omar, está dando mucho más resultados que en muchos lugares de esa reunión. Entonces, hoy ya está, ya está. Hoy. Entonces, sí, y también allá hay, no todos piensan igual allá. Entonces, hay que decir lo que pensamos. De otra manera, entonces yo tengo una responsabilidad como presidenta. Y yo siempre he sido respetuosa con el presidente Trump, por el sencillo hecho de que es electo por su pueblo. Claro, cuando hay cosas que hacen agencias de Estados Unidos o le envío una carta o se lo digo personalmente en una llamada y lo digo también públicamente. Entonces, cada quien puede responder de una u otra forma. Y la mejor forma de relacionarse es no achicarse. ¿Por qué vamos a bajar la cabeza? ¿Por qué nos vamos a arrodillar? ¿Por qué vamos a tener miedo? No, somos un país grandioso y estamos dando resultados y la gente está contenta. Entonces, vamos a seguir y seguir buscando una buena relación. Pero también mencionando cuando quieren que hagamos cosas que consideramos que no son correctas. Así, sin más.
2: Porque estamos hablando del el hijo del expresidente y el Departamento de Estado dice que él revoca visas, bueno, Estados Unidos revoca visas porque puede incluir a quienes infringieran la ley o términos en su visado o si representan una amenaza para la seguridad nacional. Y estamos hablando de él. ¿Usted ve con esto una decisión o un mensaje? ¿Ve que con esta decisión puede ser un mensaje contra el movimiento?
0: Bueno, ya lo dije. Yo pienso que mucho de esto no tiene razones de seguridad, sino más bien políticas. Y no sé exactamente de qué área del gobierno de Estados Unidos venga. Pero hay que decirlo, porque ¿por qué no lo vamos a decir? No tiene nada de malo decirlo. Al revés, es importante decir cuando vemos situaciones injerencistas en nuestro país. Y no somos la primera presidenta que lo hace. Bueno, sí la primera presidenta, porque antes no había habido mujeres en la presidencia. Pero no somos el primer presidente que lo hace. Lo han hecho muchos presidentes de México de distintas formas. Yo les contaba de Miguel de la Madrid, que previo al Mundial de Fútbol se vino una andanada por parte del entonces embajador el embajador Gavin contra México, y también diciendo este político es narcotraficante, este otro es narcotraficante, este otro es narcotraficante, este otro también.

0: se vino una andanada por parte del entonces embajador el embajador Gavin contra México, y también diciendo este político es narcotraficante, este otro es narcotraficante, este otro es narcotraficante, este otro también. De acuerdo con De la Madrid en muchas cosas que hizo, pero en eso él defendió la soberanía. Y les hablo de Miguel de la Madrid, del inicio del neoliberalismo. Y previamente a ello, México, por ejemplo, tuvo la posición con Cuba en contra del bloqueo. Desde el primer momento, México dijo autodeterminación de los pueblos. Bueno, fue De la Madrid quien lo puso en la Constitución. Viene de la doctrina Estrada. Previo a ello, de un informe que da Carranza, su segundo informe de gobierno. Y previo a ello, nada menos y nada más que de Juárez. Entonces ha habido muchos intentos de ver reducido al gobierno de México. Pero nosotros no somos así. Hay gobiernos que sí, porque, por ejemplo, el de Calderón llegó sin legitimidad. Calderón llegó sin legitimidad porque llegó con un fraude electoral. Que, por cierto, ahora también con las listas, de veras, increíble. Bueno, él llegó sin legitimidad, fue un presidente espurio en México, Calderón, así con todas sus letras lo digo. Llegó con un fraude electoral en el 2006 y buscó su legitimidad en la guerra contra el narco, apoyado y abriéndole las puertas a las agencias de Estados Unidos. Y poniendo además pa' colmo a un hombre que después premió muchos años a Estados Unidos, porque lo premiaron. Tiene premios de un montón de agencias, García Luna, y luego resultó que estaba aliado al narco. Entonces, hay que defender nuestra posición. Y eso no quiere decir que haya un rompimiento, ni mucho menos, sino decir las cosas como son. Obviamente yo lo digo como presidenta y no... Y busco siempre la mejor relación posible con Estados Unidos, siempre. Por mi pueblo, por mi patria y porque así debe ser. Pero no voy a agachar la cabeza tampoco. Y no es un asunto personal. Es un asunto de defensa de la patria, así de sencillo.
1: Gracias, presidenta. En un tema, si nos podemos actualizar, ya nos comentan sobre los mexicanos, todos los que han llegado, pero tenemos cantidad de cuántos deportados que no son mexicanos se encontraron en este periodo, cuántas nacionalidades o cómo se está llevando con ellos.

0: ¿De extranjeros recibidos, me decías?
1: Sí.
0: Tenemos el dato acá. Un minuto. Esta semana pasada, tan solo en esta semana pasada, se recibieron a 216 extranjeros. Y de lo que llevamos en el periodo del presidente Trump, se han recibido el 8%, que son un promedio de 19,000 extranjeros.
1: ¿Se sabe qué nacionalidades o cómo son esos vuelos? ¿Quién los paga?
0: No, ellos llegan por vía terrestre. Ellos llegan por vía terrestre la mayor parte.
1: Okay. Esta mayoría que llega, ellos se encuentran en Chiapas, ellos prevén una caravana para el 20 de este mes porque dicen que la Comar no les está dando la respuesta y se sienten muy presionados allá porque no les han dado respuesta. ¿Esto es así? Quieren venirse a la Ciudad de México para que les den respuesta aquí la Comar y conseguir más oportunidades. ¿Cómo se está trabajando con ellos?
0: Bueno, hay una atención importante por parte de todo el gobierno federal, en donde está Combar, está Migración, y se van repartir de la mano de la Secretaría de Gobernación, se van analizando casos.

0: Por caso, y en ese aspecto se viene generando en su momento algún tipo de expectativa o oportunidad de acuerdo a lo que cada quien tiene en base a sus propias circunstancias, porque hay quienes son solicitantes de refugio, hay quienes buscan algún tipo de regulación por unidad familiar. Entonces, cada caso es específico y se analiza cada uno de los casos.
1: Y en este tema, disculpe, de último, sobre la modernización de los procesos de migración en el país, ¿habrá algo como será en la frontera sur? ¿Qué se puede decir de estas inversiones?
0: Bueno, hay siempre que la frontera sur tiene una vocación muy migratoria y eso ha generado condiciones en donde hay ofertas de empleo, donde mediante la regulación cualquier persona puede venir a trabajar a México, existen los mecanismos propios para ello y bueno, hay empresas que ofertan empleo a extranjeros de acuerdo a las especialidades y a los requerimientos que se tienen y eso abona, por supuesto, a la economía del país y a la economía de los extranjeros.
1: Okay, muchas gracias.
0: A sus órdenes.
1: Presidenta, por último, Estados Unidos colocó a México, Canadá y a otros entre los principales países en radar en esto de las mercancías vinculadas con China. ¿Su gobierno ha recibido de Estados Unidos evidencia concreta de que empresas chinas están triangulando mercancías por México que vulneren la regla del origen del T-MEC?
2: No. Estamos en mucha comunicación con la Secretaría de Comercio y con USTR. Este planteamiento que hacen de que hay triangulación, les hemos demostrado en varias ocasiones que no es así. Hay mercancía que llega, tiene aquí un valor agregado y después se exporta dentro de la ley. ¿Qué hicimos en diciembre del año pasado? Se propuso en el Congreso un aumento a los aranceles de mercancía de países que llegan que no tienen tratado de libre comercio con México, por razones además del Plan México. Nosotros creemos que muchas cosas las podemos fabricar aquí, que no se requiere que vengan de fuera. Estados Unidos ha planteado, por ejemplo, que haya más reglas de origen, se llama, o sea, que más cosas que de las que exportamos se fabrique más en México y más en Estados Unidos. Y les hemos dicho que estamos de acuerdo, que hay que ajustar pues nada más el tiempo para que eso ocurra. Pero realmente este esquema de triangulación no es tal como ellos lo están planteando.
1: Okay, gracias. Y nada más para terminar, disculpe, estos migrantes que están en huelga, hay migrantes en huelga de hambre en Tapachula, por esto nada más nos puede confirmar, a lo mejor es cierto, ¿no? Migrantes en huelga de hambre en Tapachula. No hay informes. Ok, muchas gracias.
2: Gracias. La última. A ver, aquí el compañero. Aquí ya, la última. La última y nos vamos.
3: Gracias, presidenta. Buenos días. Manuel Galeazzi Ramírez, del Político y Sin Línea MX. Preguntarle al secretario Sergio Salomón respecto al Centro de Migratorio Siglo XXI. Hace dos semanas se registró, me parece, algún percance. Quisiera saber qué información tiene al respecto y a todos en su conjunto si tienen pensado algún reforzamiento económico o presupuestal para el programa México Te Abraza.
0: Sí hubo un percance que fue atendido por medio del diálogo, no hubo en ningún momento ningún tipo de riesgo. Las medidas que se tomaron a partir del lamentable suceso que se sucedió en Ciudad Juárez, llevamos ese principio de no repetición y se pudo contener en un momento, en menos de una hora, por medio del diálogo y respetando los derechos humanos de todas las personas que se encontraban ahí, y se llevó a cabo su proceso migratorio sin mayor problema.
3: Mencionaban algunas organizaciones que había condiciones ahí de hacinamiento o algo así. ¿Puede usted negarlos?
0: Sí, totalmente. Yo quiero decirte que llevamos una revisión permanente por parte de la Comisión Nacional de Derechos Humanos, quien ha hecho revisiones de forma permanente y aleatorias para poder revisar ello, y no hubo ningún caso en ese aspecto.
3: ¿Y sobre el posible reforzamiento presupuestal para el México Te Abraza? ¿Hay algún?
0: Bueno, ahorita se tiene todas las condiciones, hemos recibido todas las facilidades, no tenemos limitantes para ello y la instrucción es que se reciba a todos los mexicanos como ellos lo merecen y así es como se ha llevado a cabo.
2: Inclusive, nosotros habíamos hecho los centros de atención, originalmente tenían muchas camas por si se querían quedar ahí como un albergue, pero no se usaban muchas de ellas, entonces por eso se fueron haciendo más pequeños, porque ellos preferían recibir todos los apoyos y trasladarse, sí hay espacio para bañarse, para asearse, pero la mayoría no quería quedarse a dormir ahí, sino de inmediato llegar a sus lugares de origen. Entonces, por eso se hicieron más pequeños, porque en realidad, pues, muy poquitos pernoctan en el centro de atención.
3: Entonces, la tendencia sería que poco a poco sean como...
2: No, se ajusta de acuerdo con lo que va, vamos, de la necesidad. Por ejemplo, originalmente no teníamos en Tapachula un área de atención. Estados Unidos pidió que los vuelos que vienen de allá llegaran a Tapachula. Dijimos, sí, está bien, y adecuamos ahí un espacio. Entonces, se va ajustando. Hay recursos suficientes para atender a los paisanos.
3: Presidenta, preguntarle también, retomando un poco el tema de Andrés Manuel López Beltrán, si él mencionaba como a posibles encargados de retirar la visa a Marco Rubio y al subsecretario de Estado. Quisiera preguntarle si usted ya había tenido alguna información previa, le habían comentado algo en su gabinete, y si esto podría requerir alguna... reinformación que solicitaría la Cancillería mexicana, no sé.
2: No, él escribe esta carta, es su opinión, es su punto de vista, y nuestro punto de vista, como lo he dicho, es que este tema de las visas pues tiene una motivación más política que de otra cosa, y hasta ahí no hay, digamos, ¿quién se encarga de otorgar las visas en Estados Unidos? Pues el Departamento de Estado.
3: Entonces, de acuerdo a lo que nos ha estado diciendo en la conferencia, ¿sí representa otra afrenta de injerencia?
2: A nosotros no nos informan de si van a retirar una visa o no. Es un asunto individual de quien tiene la visa y el gobierno de Estados Unidos. Nosotros no recibimos notificaciones de le vamos a quitar la visa a esta persona. Ellos toman una decisión y lo comunican, y es de la persona si decide... decir me quitaron la visa o no, es un asunto personal, y esta es nuestra posición a lo que ellos llaman personas políticamente expuestas.
3: Presidenta, como usted bien adelantaba, la oposición tardó minutos en contestar y pedir, incluso exigir, ¿no?, que en la fiscalía se esclarezca si hay alguna investigación que involucra al hijo del expresidente. Por ahí en alguna investigación de huachicol se menciona a alguien de nombre Andy, y por eso exigen que se esclarezca. ¿Usted tiene alguna información? ¿Ha recibido alguna documentación?
2: No hay nada contra el hijo del presidente, y si hubiera por parte de la fiscalía una investigación, nosotros, como lo he dicho, nosotros no vamos a cubrir a nadie si cometió un delito, a nadie. Pero tampoco, porque Estados Unidos le quite una visa, vamos a abrir una investigación. O sea, ¿cuál es el motivo? Motivo sería que tuviéramos una petición o una investigación que dijera que alguien, algún político de cualquier partido político estuviera involucrado en algún delito. Pues entonces continúa la investigación y se procede. La presidenta nunca ha dicho a este sí, este no, a este no le pongas, a este sí, a este no. Yo tengo mucha confianza en Ernestina Godoy, en las investigaciones que hace, en los procedimientos, son muy rigurosos. Ernestina es una mujer de primera, la verdad, muy valiente, además, muy valiente, y una gran profesional. Con ella estuvimos en el gobierno de la ciudad, ella de fiscal de la Ciudad de México, y ella sabe que ella guarda la autonomía en sus investigaciones. Me informa muchas veces pide coordinación, porque es la naturaleza, hay que coordinarse al gabinete de seguridad, pero yo soy incapaz de decirle investiga este no, este sí, este no, porque no vaya a ser de la de malas que... vaya a tener impacto político. No, se hacen las investigaciones y si hay pruebas se procede, pero no tiene por qué abrirse una investigación particular porque le quitaron una visa a una persona, cualquier sea de cualquier partido político.
4: ¿Sabes si investigan en Estados Unidos?
2: No, no tengo información.
3: Entonces, ¿negaría rotundamente alguna información sobre investigación ligada al huachicol fiscal que apela a la oposición, presidenta?
2: No hay nada, hasta donde me ha informado la fiscal, de investigaciones que tengan que ver con el hijo del presidente, con Andrés Manuel López Beltrán. Y si las hubiera, pues ya le correspondería a la fiscalía, igual que a cualquier otra persona.
3: Ya para terminar, señora presidenta, dos temas finales. El 13 de agosto se registró una de las cifras más bajas en homicidios. Quisiera preguntarle a qué lo atribuye esto y si se está implementando alguna estrategia para reforzar el combate.
2: ¿Saben cuántos homicidios hubo ayer? Homicidios dolosos en el país. 20. Es la cifra más baja en por lo menos 15 años, en un día. Y es una estrategia que le hemos explicado aquí muchas veces. Una estrategia que tiene que seguirse trabajando todos los días. Ayer estuvo el general secretario con Omar en Michoacán, viendo el plan Michoacán y el reciente operativo que hicieron en algunos de los municipios. Estuvieron hablando con productores de aguacate para ver cómo se reforzaba el apoyo. Y se está trabajando todos los días.
3: Ahora sí, ya la última, presidenta. Está por cumplirse 11 meses de la huelga en el Nacional Monte de Piedad. Hay al menos 2,000 trabajadores que exigen que se levante esta huelga. Aparentemente en la Suprema Corte hay un recurso para declarar improcedente la huelga y los trabajadores han solicitado comparecencia con usted. De parte de la Secretaría del Trabajo han recibido que van a ser considerados, se va a iniciar un procedimiento para ser considerados. Yo quisiera preguntarle a usted si existiría la posibilidad de recibirlos, de asistirlos y si se podría auditar al líder sindical, pues ha surgido polémicas en contra suya, Arturo Sayún, me parece se llama, y quisiera saber qué información tiene al respecto usted.
2: A ver si Marat puede dar más información sobre este tema. Marat ha estado muy cerca del tema, ha hablado varias veces con la empresa, con los líderes sindicales, con los trabajadores. Se ha atendido por parte de Secretaría del Trabajo y a ver si se puede dar una nota sobre este tema.
3: Sí, sobre todo porque son 300 sucursales, presidenta, y sabemos que muchos mexicanos
2: sí, son
3: a veces
2: ya muchos meses,
3: recurrimos a estos instrumentos. Le agradezco sí. Mucho.
2: Gracias. Bueno, vamos con esta. Hoy está con la sección 22. Fue un diálogo, fueron dos temas importantes, bueno, fueron varios, ¿no? Estuvimos como 3 horas ahí. Un tema, recuerden que se había planteado, no es el primer año, que había para las y los maestros de Oaxaca 800 millones de pesos más. Tiene que quedar muy claro que no es para el sindicato ni para la coordinadora. Es para los maestros de Oaxaca y hay un procedimiento. ¿Para qué son esos recursos? Son para renivelaciones, recategorizaciones, en fin, varios temas. Entonces se habló de ese tema, se habló de los útiles y uniformes escolares. Muchos estados de la República tienen un programa de útiles y uniformes para las niñas y los niños. Por ejemplo, San Luis Potosí tiene un programa. ¿Qué otros estados? Colima creo que tiene un programa. Aquí en la ciudad estaba el programa de Mi Beca para Empezar. Puebla tiene un programa de útiles y uniformes. Entonces el estado sigue dando los útiles y uniformes y aparte este año nosotros dimos 2,500 pesos a cada niña y niño de primaria y para sus útiles y uniformes. En secundaria se da la beca Rita Cetina. Entonces, y los maestros de Oaxaca dijeron, queremos que continúe el programa de útiles y uniformes que ya traíamos, además de las becas que está dando el gobierno, que es un programa estatal. Y el Estado, pues, no tiene los suficientes recursos para poder dar un uniforme. Entonces, planteamos que se puede apoyar al Estado de Oaxaca para que conserve los programas como venían, igual que se hace en Puebla, igual que se hace en para apoyar el presupuesto del Estado para este tema, para que las niñas y los niños pues tengan el recurso del uniforme que ya de por sí tenían y que de hecho fue algo que pidió la sección 22. En realidad fueron esos dos temas, entre muchos otros que estuvimos platicando de temas y de pues ellos intervenía Mario, intervenía la Secretaría de Gobernación, en fin. Entonces fueron dos temas que ellos ya habían solicitado a la Secretaría de Educación Pública y que esperaban que hablar conmigo para ver si se podían otorgar. Y dijimos, siempre que sea para apoyar a las niñas y los niños de Oaxaca, ahí vamos a estar. Y es un programa que venía antes. Bueno, no lo sé, ellos tendrán que decirlo, ¿verdad? No me corresponde, pero fue una plática, como debe ser, entre una sección sindical, que en realidad no planteó nada para el sindicato, nada para los de la comisión de la sección 22, sino todos eran solicitudes de las y los maestros de Oaxaca. Y el gobierno, quienes estábamos en el gobierno. Gracias, buen día. Vamos con video de Suave Patria, porque Bulmaro no anda fuera, anda en Durango, en la Feria de Lenguas Indígenas.
4: Shiván, presidenta, Shiván, amigas y amigos, les acabo de saludar en la lengua Odam, el tepehuano del sur del estado de Durango. Bienvenidas y bienvenidos a Suave Patria, el espacio donde cada viernes admiramos los oficios que se aprendieron mirando a los ancestros y apreciando nuestra madre naturaleza, porque hay trabajos tradicionales que reúnen en un vaso el espíritu de las plantas y el color de nuestra tierra. Porque en México los pueblos originarios han preservado técnicas que desde épocas remotas enriquecen nuestras celebraciones y rituales con bebidas aromáticas. De ese conocimiento ancestral salen aquellas gotas cristalinas que al mojar nuestros labios entregan el beso de nuestra tierra mexicana. Para conocer un poco más a lo que me refiero, por favor, acompáñenos a ver la siguiente cápsula.
5: De la profundidad de la tierra a la mesa de México llega el mezcal ancestral de Palpan de Baranda, herencia viva de nuestros pueblos. No es cualquier destilado, es el mezcal más puro y el más escaso. No hay máquinas, solo manos. Lo protege la denominación de origen, lo protegen ellos, los maestros que heredaron el fuego.
6: Los abuelos platican que hace años se empezó a hacer el mezcal aquí. Ahora nos sentimos orgullosos de poder hacerlo y cultivarlo de buena manera.
7: Si el mezcal de Palpan ahorita tiene la denominación de origen, quiere decir que la cultura y la historia para México se va a poder exportar y ser reconocida en otros países.
8: Tiene un cuerpo especial el mezcal y un sabor auténtico que no lo tiene un mezcal industrializado.
5: De una olla de barro salen solo 12 litros al día. No se puede hacer más porque todo es a mano. Por eso sabe diferente. Sabe a humo, a piedra, a montaña. No sabe a fábrica, sabe a Palpan.
9: Es una gran satisfacción el ver ya una planta ya madura, ver todo el proceso, el saber que fuimos partícipes de todo el crecimiento de esta planta. Fuimos parte del proceso.
10: Fue un señor ya de edad que le agradezco que me enseñó a hacerlo desde hace 20 años. Saber cómo cargar el horno y saber cuándo están las piezas.
6: Mi orgullo es ser de aquí y dedicarme a esto en las labores del campo para el beneficio de mi familia y de la comunidad.
5: Este no es solo mezcal. Es Morelos servido en jícara. Es la tierra que no se rinde, el fuego que no se apaga. Es la patria suave, líquida y viva en manos de los que sí supieron guardarla.
4: Dice el refrán, para todo mal, mezcal. Y en Morelos las pencas y los jimadores llevan siglos alejando los males. Porque el mezcal es muy antiguo. Su nombre viene del náhuatl, metl, maguey. Xcali, cocido, y los códices y los hornos antiguos dan cuenta de esa historia. Ese valor quedó confirmado por nuestra presidenta Claudia Sheinbaum cuando anunció desde Palacio Nacional la denominación de origen para el mezcal de Morelos, un reconocimiento que impulsa la producción local y la economía del campo. Gracias a todas las maestras y los maestros mezcaleros que mantuvieron el oficio todos esos años y defendieron la tradición, nuestra tradición, porque un agave tarda 10 años en estar listo y un caballito se acaba en un solo segundo. Esta bebida ancestral celebra la paciencia de los mexicanos y las mexicanas y el carácter de un pueblo tan fuerte y tan cálido como un trago de mezcal. Tashchap. Muchas gracias, presidenta.
2: Pon la de los Tigres del Norte que dije que teníamos a poner. La pueden ver en Spotify, la canción.

0: a todas y a todos.
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9: En el espacio del día de hoy, 14 de agosto del 2026. Hoy es viernes y el cuerpo lo sabe. Hoy es viernes con sabor a sábado, pero también viernes de noticias, solo aquí en RTG Edición Matutina. Soy Eileen Muñoz. Los invito a que nos sigan en nuestras redes sociales. Nos encuentran en Facebook y en YouTube como RTG Radio y Televisión de Guerrero y RTG Noticias. Un saludo a todos los que nos sintonizan a través de la frecuencia 97.7 FM del puerto de Acapulco y, por supuesto, a los radios escuchas de Taxco, de Coyuca de Catalán, de Ometepec y a toda nuestra audiencia del canal 4.1 de Televisión Abierta y el canal 4 de Easy. Un placer acompañarlos. A continuación, los temas que conformarán la agenda informativa del día de hoy. ¿Y qué creen? La canícula ya acabó, así lo afirman autoridades. No obstante, las altas temperaturas persistirán para diversos puntos de nuestro estado. Escuchemos la nota de nuestra compañera Teresa Lubiano.
10: A pesar de que la canícula concluyó este 11 de agosto, las altas temperaturas prevalecerán en todo el territorio guerrerense, alertó el secretario de Gestión Integral de Riesgos y Protección Civil del Estado, Roberto Arroyo Matus. En entrevista, también pidió a la población estar informado a los boletines oficiales del clima, toda vez que las lluvias se advierten intensas después de la primera quincena de agosto y todo septiembre.
11: Se va ya a dar un incremento de nivel de precipitaciones. Se redujo bastante con esta temporada de canícula, casi 40 días. Tuvimos con niveles escasos y prácticamente ligeros de lluvias en algunas regiones. En el caso de la zona norte y la tierra caliente tuvimos pues lluvias prácticamente nulas o muy poca lluvia en realidad, de tal manera que pues ahora la situación va a cambiar de acuerdo a previsión del Servicio Meteorológico Nacional. Es muy probable que tengamos lluvias bastante fuertes, por eso pedimos a toda la población que esté muy atenta, dándole seguimiento a medios como el tuyo, donde se da información confiable.
10: El funcionario estatal dijo que por el momento no hay una condición de alertamiento. Mientras tanto, las temperaturas elevadas continuarán como es común en esta época de verano.
11: Sí, es muy probable, de acuerdo a previsiones meteorológicas, que no solamente la tierra caliente, también la zona norte, se expongan a temperaturas cercanas casi a los 42 grados centígrados, con sensaciones térmicas de casi 2 grados centígrados más. Entonces sí, te repito, va a haber temperaturas elevadas, aunque ya con una menor incidencia. La posición de la Tierra respecto al Sol empieza a cambiar poco a poco, para irnos acercando en pocas semanas ya también a la condición de otoño.
10: Informó Teresa Lubiano de Labra, RTG Noticias.
0: Y la invitación para nuestra audiencia, además de tomar agua, mantenernos hidratados, utilizar ropa clara, evitar la exposición directa al sol, es tener mucho cuidado con el tema de los alimentos. Recordar que por las altas temperaturas tienden a descomponerse con mayor facilidad y así evitar tanto golpes de calor como malestares gastrointestinales. Continuamos con nuestra agenda informativa, y es que la Coordinación Nacional de Protección Civil de la Secretaría de Seguridad y Protección Ciudadana exhortó a la población a continuar aplicando medidas preventivas ante los efectos de lluvias y altas temperaturas en gran parte del país en las próximas horas. El Servicio Meteorológico Nacional informa que se prevén precipitaciones significativas de fuertes a puntuales muy fuertes en Guerrero, Oaxaca, Durango, Sinaloa y Jalisco. A quienes habitan cerca de cuerpos de agua, se les hace un llamado a vigilar constantemente el incremento en los niveles de sus márgenes, mientras que para las familias que residen en zonas de laderas, es vital mantenerse alerta ante señales de inestabilidad en el terreno, tales como la aparición de grietas, la inclinación de postes o el arrastre de materiales. Aunado a las condiciones de lluvia, el ambiente será de caluroso a muy caluroso, con máximas de 35 hasta los 40 grados en Guerrero, Durango, Zacatecas, Nayarit, Jalisco, Colima, Michoacán, San Luis Potosí, Hidalgo, Morelos, Puebla, Veracruz, Oaxaca, Chiapas, Tabasco, Campeche, Yucatán y Quintana Roo. En otros temas, al menos una decena de casos de descompensación y afectaciones a la salud asociadas al calor han sido atendidos en Acapulco por la Coordinación Municipal de Protección Civil ante las altas temperaturas registradas. Esto ha impactado principalmente en grupos vulnerables como adultos mayores y personas con padecimientos graves como diabetes. Tan solo este miércoles 12 de agosto, según Protección Civil, Acapulco alcanzó hasta 38 grados centígrados, con mayor radiación térmica entre las 12 y las 16 horas. Mientras que en días recientes los registros alcanzaron entre 40 y 41 grados. Por ello, la dependencia recomendó a la población consumir agua con frecuencia, utilizar bloqueador solar con factor de protección 50, así como gorras, sombreros o paraguas, además de evitar el contacto directo y prolongado con los rayos solares, particularmente durante las horas de mayor intensidad. Y en más información, Acapulco se mantiene en alerta, puesto que este fenómeno de mar de fondo, como ustedes saben, ha afectado diversas zonas costeras del puerto, siendo Playa Revolcadero una de las más afectadas. Y es que a pesar de los llamados de las autoridades a mantener estas precauciones para poder evitar incidentes, prestadores de servicios turísticos continúan dejando el mobiliario en la zona de la arena. Escuchemos esta nota de Beatriz Galindo.
12: El fuerte oleaje producto del mar de fondo volvió a Playa Revolcadero en la zona Diamante de Acapulco, afectando la actividad turística de esta zona. A pesar de las marejadas y el aviso preventivo de Capitanía de Puerto sobre la presencia de este fenómeno, prestadores de servicios turísticos mantienen su mobiliario en la franja de arena. Ángel Vargas, propietario del restaurante El Costeño, sufrió daños por el oleaje. Lamentó que desde hace años, unas 1,000 familias que dependen del turismo en esta zona no han logrado generar ingresos suficientes a consecuencia del impacto climático.
13: Está muy crítico, ¿eh? Porque no tenemos playa casi, poca playa ahí para trabajar. No todos trabajan, los restauranteros no trabajan todos. Trabajan como unos 10 locales y los demás no tienen. Y estamos en crisis, pues, poca palabra, y ni el gobierno debe saber aquí.
12: En su caso, dijo, incluso ha tenido que recurrir al apoyo económico de sus hijos, quienes se encuentran en Estados Unidos, debido a que vivir del turismo ya no es redituable, al menos en Playa Revolcadero. Pese a las condiciones del mar en Revolcadero, se observaron ciudadanos a bordo de embarcaciones menores realizando actividades de pesca. A pesar de esta situación, en el acceso principal de esta zona se observan varios locales abiertos con la esperanza de generar ingresos. De acuerdo con la Secretaría de Marina, el fenómeno mar de fondo continuará con olas de hasta 3 metros y disminuirá gradualmente después del 15 de agosto. Con imágenes de Jairo Méndez para RTG Noticias, Beatriz Galindo Matamoros.
0: Nos trasladamos a Iguala y es que una filtración de gasolina en una vivienda movilizó a diversos cuerpos de seguridad y bomberos, los cuales llegaron a esta casa para poder intervenir lo más pronto posible y evitar un accidente. Raimundo Ruiz nos tiene los detalles.
14: Regresaron los problemas de la filtración de gasolina por daños en una cisterna de combustible de la gasolinería en Periférico Sur, en Iguala, que estuvo suspendida por lo que este material inflamable llegó a una vivienda donde se presentó un conato de incendio por la presencia del material. Esto provocó la presencia de personal de bomberos para hacer la revisión de la vivienda y al mismo tiempo evitar que la casa se incendiara, luego de que unas personas realizaron una soldadura a una herrería en el interior de la vivienda, lo que causó flamazos por la fuga del combustible. De tal manera que se aplicaron los protocolos de seguridad en la calle de Prolongación de Obregón, esquina con Periférico Sur, y se hicieron las revisiones correspondientes para hacer la valoración de la fuga de gasolina que llegó a la casa habitación. Desde hace 2 meses el problema ha existido en esta zona, donde se localizan pozos artesianos en desuso y con presencia de agua con gasolina filtrada de la gasolinería. RTG Noticias, Raimundo Ruiz.
0: Seguimos con más información y es que en Iguala, en el marco de las celebraciones por el Día Internacional del Gato, se llevó a cabo una jornada de bienestar felina, la cual tiene como principal propósito brindar servicios a los felinos del hogar y, por supuesto, recordar lo importante que es tanto respetarlos como tener en cuenta siempre su salud y su bienestar. En esta jornada de bienestar felina se ofrecieron vacunas desparasitantes, antirrábicas, entre otros servicios más. Vamos con la información.
14: En el marco del Día Internacional del Gato, la ciudad de Iguala lo celebró con una jornada de bienestar felino donde acudieron varias personas con sus mascotas, principalmente gatos, para recibir los beneficios. En esta ocasión se brindaron 120 vacunas antirrábicas, 65 desparasitaciones internas y 21 consultas médicas, acciones enfocadas en fortalecer la salud y el bienestar de los animales de compañía.
15: Estamos brindando lo que es la vacunación antirrábica gratuita, desparasitación interna para felinos y también perritos, y estamos dando también orientación sobre denuncias de maltrato animal y tenencia responsable.
14: Todo esto se realizó en la explanada de las Tres Garantías en el centro de la ciudad de Iguala. RTG Noticias, Raimundo Ruiz.
0: Qué excelente iniciativa. Recordar que el Día Internacional del Gato fue este 8 de agosto y bueno, históricamente y socialmente los gatos han sido uno de los animales más, yo diría que incluso afectados, odiados, repudiados y con mayores índices de violencia. Es muy importante tenerlos en consideración y qué mejor que con estas iniciativas de jornadas de bienestar felinas. Seguimos con más informaciones que en Chilpancingo autoridades reportan una disminución en el número de picaduras de alacrán en Chilpancingo. Vamos con la información con Felipe Zurita.
16: En Chilpancingo se han registrado 907 casos de picaduras de alacrán durante el 2026, cifra que representa una disminución respecto a los 2087 casos reportados durante el 2025, de acuerdo con el informe del Sistema Único de Información para Vigilancia Epidemiológica. Los datos fueron dados a conocer durante la conferencia magistral Accidentes ofídicos e intoxicación por mordedura de araña y piquete de alacrán, donde se destacó la importancia de la prevención de brindar atención médica oportuna ante este tipo de incidentes. El maestro en ciencias Tulio Ismael Estrada Apátiga, de la Secretaría del Medio Ambiente, Cambio Climático y Sustentabilidad del municipio de Chilpancingo, señaló que una parte importante de las personas afectadas por picaduras de alacrán y mordedura de araña recurren inicialmente a remedios caseros, situación que puede poner en riesgo su salud.
17: En el año 2025, 2087 casos se tuvieron,
18: se disminuyó bastante en el 2006, 907 casos. Entonces, eso es lo reportado. Hay mucho más.
16: Por ello, recomendó que instancias de primera respuesta como Protección Civil y bomberos, así como centros de salud, realicen la canalización oportuna de los pacientes a unidades médicas correspondientes. En cuanto a la mordedura de serpientes, indicó que el registro de casos es bajo, principalmente en el municipio de Chilpancingo, aunque insistió en la importancia de mantener las medidas de prevención y atención inmediata ante cualquier incidente. RTG Noticias, Felipe Zurita.
0: Acompáñeme a ver las condiciones climatológicas para las próximas horas.

0: Las escuelas de partería son lugares en donde se busca preservar estas técnicas tanto ancestrales, tradicionales y que forman parte de la identidad de un lugar para poder brindar una correcta atención a las mujeres embarazadas y poder llevar a cabo un parto de la mejor forma posible. En lo que respecta a Tlapa, en el pleno día de celebraciones del Día Internacional de los Pueblos y Comunidades Afromexicanas, se dio a conocer que la escuela de partería de este municipio corre el riesgo de cerrar sus puertas por falta de presupuesto. Vamos con la información.
1: La escuela de partería de Tlapa enfrenta problemas presupuestales y está en riesgo de cerrar sus puertas. Así se advirtió en el pleno del Congreso de Guerrero durante la conmemoración del Día Internacional de los Pueblos y Comunidades Indígenas y Afromexicanas. Se señaló que la falta de respaldo a esa institución pone en riesgo la continuidad de una labor considerada fundamental para la atención de mujeres embarazadas en comunidades indígenas de la región de la montaña. Durante su intervención ante el pleno, la diputada Catalina Apolinar Santiago, miembro de la Comisión de Pueblos y Comunidades Indígenas y Afromexicanas del Congreso, hizo un llamado a las autoridades de los tres órdenes de gobierno, particularmente al sector salud, para fortalecer políticas públicas dirigidas a los pueblos indígenas y reconocer el trabajo de las parteras tradicionales, así como brindarles acompañamiento en la atención que proporcionan a las mujeres embarazadas en las comunidades.
2: En Guerrero, esta noble tarea de partería no está siendo apoyada por los tres niveles de gobierno. La Escuela de Partería de Tlapa enfrenta problemas presupuestales y está en riesgo de cerrar sus puertas. Esta escuela fue un logro que alcanzó en apoyo a nuestras cuidadoras de nuestras mujeres embarazadas.
1: RTG Noticias, Felipe Zurita.
0: Nos trasladamos a la ciudad de La Plata y es que en Taxco se llevó a cabo el primer coloquio nacional de resistencia lingüística y pueblos originarios, el cual tuvo la participación de aproximadamente 40 expositores en donde se abordó esta situación de las lenguas originarias de nuestro país, en tanto a el rescate de las mismas, la transformación que han sufrido con el paso de los años y su transmisión de generación en generación.
3: Durante 3 días, más de 40 académicos participan en Taxco en el primer Coloquio Nacional de Resistencia Lingüística y Pueblos Originarios, Voces, Territorios e Interculturalidad, que arrancó y se desarrolla en el Centro de Enseñanza para Extranjeros de la UNAM. Durante la inauguración del coloquio, el director del CEPE, Rommel Escorza, informó que es un espacio en que se reúnen expertos en lenguas, pretendiendo oficiar un diálogo multidisciplinario sobre las etnias, sus lenguas y sus procesos de resistencia, revitalización y transmisión, así como sus vínculos con la identidad cultural.
4: A lo largo de estos 3 días vamos a tener la participación de más de 40 expositores, de una decena de diferentes entidades de educación superior, y que estará distribuida en 4 conferencias magistrales, 7 mesas de ponencias, 2 mesas temáticas y 2 conversatorios interculturales que podrán pensar, repensar en modo presencial y ahora virtual.
3: En la inauguración del coloquio se abrió con la conferencia magistral Historias Sagradas de los Mayas, Evidencia de Memoria y Resistencia, a cargo de la investigadora y docente Noemí Cortés Cruz. RTG Noticias, Raimundo Ruiz.
0: Y en otras noticias, ya se dieron a conocer los resultados de esta evaluación del programa de certificación de cocineras y cocineros artesanales, esas cocineras tradicionales. En esta ceremonia, la gobernadora Evelyn Salgado Pineda reiteró lo importante que es preservar nuestras tradiciones culinarias, así como respetarlas y practicarlas.
5: Al asistir al informe de resultados de la evaluación del programa Certificación para Cocineras y Cocineros Tradicionales y Ancestrales de Guerrero, la gobernadora Evelyn Salgado Pineda destacó que estas acciones contribuyen al bienestar económico, al desarrollo y transformación de ese sector prioritario de la entidad.
6: El documento que hoy reciben, aquí está por acá, para que muestren también lo que hoy están recibiendo. El documento que hoy reciben acredita sus capacidades, pero el patrimonio que representan fue construido durante generaciones. Este reconocimiento honra a sus madres, a sus padres, a sus abuelas, a sus abuelos, a todas las personas que les enseñaron a conservar el sabor de sus comunidades.
5: Junto al titular de ICATEGRO, Marco Antonio Marván Galván, de la directora del CONOCER, Guillermina Alvarado Moreno, del secretario de Turismo, Simón Quiñones Orozco, de la presidenta del DIF, Liz Salgado Pineda, la cocinera tradicional, Patricia Pacheco, agradeció la oportunidad de poder certificarse.
7: Mi querida gobernadora, tan linda siempre, el que usted apoye este proyecto de cocina tradicional le hacía muchísima falta a Guerrero. Antes nos decían, ¡ay! Doña Luzmi, la cocinera del pueblo. Doña Esme, la cocinera del pueblo. Doñita, la cocinera del pueblo. Doña Pati, la cocinera del pueblo. Y hoy nos dicen, la maestra Toñita, cocinera certificada del Estado de Guerrero.
5: El Instituto de Capacitación para el Trabajo del Estado de Guerrero ofrece procesos de certificación de competencias laborales y acreditación con validez oficial a través del CONOCER y de la SEP para validar conocimientos empíricos, instructores y oficios como gastronomía tradicional. Al último cuatrimestre de 2026, se han certificado ya al menos 130 cocineras y cocineros tradicionales del estado de Guerrero. RTG Noticias, Mar Horacio Ramos.
0: Y ante la adopción de nuevas tecnologías como lo es la inteligencia artificial, el sector educativo, especialmente el universitario, se ha visto en la tarea de realizar estudios de mercado para conocer las necesidades de la sociedad y así crear nuevos planes de estudio. Acompáñeme a ver esta serie de reportajes de nuestra compañera Teresa Lubiano para conocer un poco más al respecto.

0: De acuerdo con un informe del Foro Económico Mundial, se ha destacado que desde el 2025, el 50% de todos los empleados necesitarían una recapacitación en habilidades digitales. Incluso universidades de prestigio han integrado asignaturas relacionadas con la inteligencia artificial, análisis de datos y programación en sus currículo vitae. Licenciaturas como Ciencias de la Comunicación e Ingenierías se han tenido que adaptar a las necesidades actuales.
1: Las nuevas generaciones ya no van enfocados al análogo, ya van enfocados totalmente a lo digital. Ya realmente la licenciatura que anteriormente impartíamos de comunicación y publicidad estaba enfocado más a la producción, a radio, a periodismo, a esos puntos de la comunicación que, si bien siguen existiendo, ya no son de la misma forma. O sea, todo va evolucionando. Entonces, los jóvenes de ahora, ellos están interesados más en creación de contenido digital, podcast, contenido para redes.
0: La forma de comunicar ha dado un giro desde que inició el internet. A lo largo del tiempo y con las redes sociales, ha provocado que los cambios sean más acelerados, sobre todo en los jóvenes universitarios que tienen otros intereses y entretenimientos.
1: Realmente ellos ya no tienen ningún interés. Nosotros les preguntamos sobre contenido actual de la televisión, desconocen totalmente. Ellos saben qué pasa en TikTok, saben qué pasa en Facebook, saben qué pasa en Instagram, saben qué están viendo en Netflix, en Prime. Entonces realmente ya su interés de ellos se movió totalmente al área digital. Entonces, preocupados por esto y preocupados por formar buenos profesionistas, es que la escuela decidió no cerrar la licenciatura como tal de comunicación, pero sí darle un giro ahora a la comunicación digital.
0: En la actualidad ha ido en aumento en la oferta de carreras interdisciplinarias que combinan áreas como tecnología y humanidades para preparar a los estudiantes para los desafíos multifacéticos del mundo laboral moderno. Esta época, con la creciente tecnología masiva, donde se está inmerso en una vida digital, la carrera de ingeniería en gráficos interactivos y animación digital obedece a las necesidades actuales.
2: ¿En qué consiste? Como lo dice su nombre, habla de animación digital y gráficos interactivos. Muchos pudieran confundirla quizás con el diseño, pero no va así, no es como diseño gráfico. Es todo lo que va orientado al uso de herramientas tecnológicas para lo que viene siendo la creación de videojuegos, realidad aumentada, realidad virtual, captura de movimientos, que es el mockups, como le podemos denominar, y eso lo puede ayudar al estudiante a diseñar y dirigir proyectos que están inmersos en la parte de la industria del entretenimiento.
0: Hay una falsa percepción de que ingeniería en sistemas computacionales es una carrera que va en descenso. Por el contrario, solo se ha modificado el plan de estudios y han acortado tiempos de 4 a 3 años.
2: Una carrera que considero que 4 años se van a pasar muy rápido, porque el estudiante se va a ver inmerso en práctica cotidiana, en el aprendizaje de nuevas tecnologías, software que vamos a trabajar para lo que es el modelado, la recreación de ciudades, de entornos, de videojuegos, todo lo que van ellos a tener en su calidad académica, en sus temarios académicos, para poder llevar a cabo ese perfil de egreso que estamos buscando en el estudiante.
0: En la Universidad Hipócrates, la Facultad de Ciencias Sociales llevó a cabo modificaciones acorde a las necesidades actuales que requieren las nuevas tecnologías, como es la licenciatura en análisis forenses y ciberseguridad.
3: Nuestros 8 semestres que integra esta nueva licenciatura están diseñados para que el futuro profesionista que egrese de nuestra universidad en esta licenciatura tenga las herramientas para poder incursionar al campo laboral. Y créame que a partir de la reforma del 2018, dentro de todas estas actualizaciones, que ha tenido y que sigue teniendo nuestra constitución y ese marco normativo que rige una conducta delictiva, ya era necesario.
0: Las licenciaturas, incluso las ingenierías, han cambiado los nombres de las carreras
4: para estar acorde a lo que es la actualidad tecnológica. Informó Teresa Lubiano de Labra, RTG Noticias.
5: Seguimos con más informaciones que personal de la octava región naval de la Secretaría de Marina localizó y proporcionó apoyo a una persona que se encontraba a la deriva a bordo de una embarcación menor aproximadamente a 40 millas náuticas al sureste del puerto de Acapulco. Esta acción se llevó a cabo tras recibir un reporte a través de la Capitanía de Puerto de Puerto Marqués sobre una embarcación menor que en días pasados había salido del muelle público de la localidad a realizar actividades de pesca sin haber retornado. El personal de este mando naval activó las acciones de búsqueda y localización correspondientes, mediante las cuales se logró ubicar dicha embarcación y a su tripulante, quien fue localizado por el buque ARM Chiapas, proporcionándole apoyo médico para después ser trasladado a bordo de una embarcación tipo Defender de la Estación Naval de Búsqueda, Rescate y Vigilancia Marítima hacia el muelle de la octava región naval. A su arribo al Hospital Naval de Acapulco, realizaron la valoración correspondiente de su estado de salud. Tras recibir la atención médica, fue entregado a sus familiares en condiciones estables para incorporarse a su vida cotidiana. Y con esta última nota hemos llegado al final de este espacio informativo. Muchas gracias por acompañarnos, gracias por sintonizarnos día con día en este espacio de noticias. Los invito a que nos sintonicen en punto de las 2 de la tarde y 8 de la noche para mantenerse al tanto de la información. Soy Eileen Muñoz, que tengan todos un excelente fin de semana.
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9: Hola, hola, hola, hola, hola a todos y a todas. Muy buenos días a las personas que nos hacen el favor de acompañarnos en esta mañana. Estoy muy contenta de poder saludar a la gente que nos sigue a través de las frecuencias de radio y televisión de Guerrero, a la gente que pueda estar en Acapulco, en cualquier región de Guerrero, en cualquier lugar, a través de la página en www.rtg.com.mx, a través también de las redes, a través también de las frecuencias, donde sea que se encuentren, les mando un saludo, espero que estén muy bien, espero que hoy estoy con puro jovencito, hasta ni se dice jovencito, ¿no? ¿Cómo decirlo?
10: Tim.
9: Ah, sí, súper sí. Estoy muy contenta de poder compartirles dos realidades, dos propuestas musicales nacidas de ¿cómo se llama?
11: Fragmentos Next Star.
9: ¿Estoy bien?
10: Sí.
9: Bueno. Ya van a decir, ¿qué es eso? Yo les voy a platicar qué es, qué ha pasado, y les voy a contar dos historias. Una es la de los Novaks. ¡Grito! Y otra es de Romy. ¡Ey! Tu grito estuvo maravilloso. ¿Qué son? ¿Cómo son los proyectos? ¿Quiénes son? Quise decir, ¿quiénes son? ¿Cuándo empezaron? ¿Por qué? Yo los conozco desde hace un rato ya. Y estoy muy contenta de recibirlos. Voy a comenzar diciéndoles que felicito a los padres de familia y a las madres de familia que apoyan a sus hijos. O sea, que si quieren cantar, bailar, declamar, escribir. Haya padres de familia y madres de familia o tutores de familia que les digan, va. Porque me he encontrado en Sentimiento Costeño con N cantidad de historias de gente que es muy talentosa, de gente que quiere, pero que luego le dicen, no, pero eso no. Mm-hmm. Entonces, a las familias de estos chicos, de los tres, un aplauso. Y como quise empezar diferente, porque luego no nos damos cuenta de lo importante que es que la familia te apoye.
8: Sí, sí. Justo sí.
9: ¿No?
8: Sí, sí, claro.
10: Es una parte importante.
8: Sí, sí, sí.
9: Es una parte súper importante. Voy a ir a la entrada. El número está 7444855757. Este, ya estamos más que listos. Acuérdense, los Novax y Romy. O sea, Romy y los Novax. O sea, de entrada vayan a darle me gusta a las páginas, eso de entrada. Ahorita vamos a platicar con ellos, estoy muy contenta de que estén aquí. Y bueno, pues ya comenzamos.
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9: Estamos ya de vuelta. Estoy bien emocionada. Es que si yo fuera ellos, yo estaría muy feliz.
13: Claro. No, y lo estamos.
9: Y
13: lo
9: estamos claro, muy contentos. Claro, y lo están. Ok, ahí les va. Les voy a hacer tres preguntas a cada uno. Ok. Y cada uno me va a contestar. Ok.
8: Okay.
9: Quiero que me digan su nombre, su edad, cuándo y por qué nace esta necesidad de cantar o bailar o hacer teatro o lo que sea con lo que hayan comenzado, ¿okay? ¿Ok? Lo vamos a hacer así primero. Quiero primero que los conozcan de manera individual.
8: Okay.
9: Que hagamos un repaso de quiénes son, por qué, cuándo, dónde. Entonces, comienzas.
13: Mi nombre es Alexander Nova Molina, tengo 16 años y estoy en esto porque la verdad siempre me ha gustado cantar y bailar. Entonces, qué mejor que compartirlo con mi hermano, porque la verdad siempre hacemos todas las cosas juntos. Hacíamos una actividad, íbamos al básquetbol, íbamos los dos juntos, íbamos a clases de X cosa y siempre hemos estado juntos. Entonces, la verdad nace de eso por la hermandad y de que me gusta hacer las cosas con él. La verdad disfruto hacer las cosas con él y qué mejor hacer cantar y bailar, que es otra cosa que nos gusta a los dos.
9: Pues ya que le dijiste a tu hermano de una vez.
10: Bueno, mi nombre es Maximiliano Nova Molina, yo tengo 14 años y este proyecto en sí se puede decir que fue idea mía, porque cuando yo vi a Fragmentos Next Star, yo dije, es una oportunidad muy grande porque a mí me encanta cantar, yo me la paso como loquito en la casa cantando así, ya está harto, luego a mi familia me dicen, ya Max, no, ya como que un momento ya, y a mí no me importa, yo lo sigo haciendo.
9: Tú muy bien, yo soy así como tú, muy bien.
10: Y pues yo le dije a mi hermano que por qué no lo intentábamos, una nueva experiencia juntos, él como que dijo, es que no sé, ¿estás seguro, Max? Porque una vez que entremos es darle con todo. Yo le dije, ¿por qué no? Pues los dos tenemos el talento y nos gusta hacerlo, lo disfrutamos hacer y nos apasiona. Es algo muy importante también, hacer las cosas que te apasionen.
9: Me va a dar algo. Me va a dar. Es que yo me emociono. ¿Qué edad tienes? 14.
10: 14 años.
9: ¿Y tú?
13: 16.
9: Les llevo...
13: ¡Ah! Poquito.
8: Casi 30. Poquito.
9: A ver, corazón mío, ¿cómo estás?
8: Yo muy bien. Bueno, yo soy Romy, tengo 18 años y bueno, yo me dedico a ser cantante infantil. Mi público está más relacionado hacia los niños, a crear música nueva para las nuevas infancias. Para que los niños disfruten su infancia y que sea también contenido apropiado a su edad. Porque últimamente, bueno, la música de hoy en día, estos nuevos reggaetones y todo esto que... Pues la música, toda la música es hermosa, pero pues también, o sea, que quise crear como música que tenga buenos ritmos para los niños y que sea apropiado. Y bueno, todo esto empezó desde que era muy chiquita. Bueno, yo empecé haciendo teatro musical con Héctor desde muy, muy chiquita. y de ahí, bueno, me enamoré del teatro, me enamoré de la actuación, me enamoré del canto, sobre todas las cosas, y dije, no, yo tengo que sacar algo. Y bueno, de ahí me di cuenta que lo mío era hacia el público infantil, bueno, con Anita, ¿te acuerdas de Anita?
9: Obvio, obvio, sí.
8: Me di cuenta que yo tenía ese fuerte con los niños y dije, ay, ¿por qué no hago algo como lo que hacía Tatiana, no? Y pues así nació Romy y pues ahí vamos con todo también.
9: Sí, claro, es que a mí me emociona porque aparte los he visto en escena, hemos compartido escenario inclusive, compartido quiero decir el último concierto ellos estuvieron, no eran los Novaks, eran parte del concierto, ya me tocó conducir el concierto y bueno, a Romy... Que yo cuando dije Romy, yo me concentro en decir el nombre.
8: Bueno, mi nombre es Marian, pero sí, yo Romy lo sé. Es el artístico.
9: Pero te voy a decir Romy aquí,
8: sí,
9: ¿ok?
8: Sí, sí, es el artístico.
9: Pero he estado cerca de Fragmentos, pues desde, no sé ya, desde cuándo. Y la verdad es que, claro que me acuerdo de Anita y todo lo que Fragmentos ha hecho para consolidar y abrir estas posibilidades de muchos niños y de muchos jóvenes en Acapulco, a mí me emociona mucho, ¿no? Porque, pues, no es un secreto que yo quiero mucho a Fragmentos, quiero mucho a Héctor, que aquí está, que ahorita va a salir, pero bueno, ¿cómo eligen su nombre? ¿Cómo eligen qué tipo de música iban a hacer? Y quiero que me digan cómo ha sido el proceso de comenzar hasta hoy, o sea, de decidir, ok, voy a trabajar en mi proyecto, ¿cómo ha sido? Esas tres cosas, cada uno, primero, después y otra vez.
8: Ok.
9: O al revés, empieza tú, Romy.
8: Ah, bueno. Bueno, pues esto fue a raíz de que me fui a México a estudiar actuación un año y dije, bueno, mi vida siempre ha sido la actuación y todo esto, pero estaba yo en el coche, fui a Monterrey a visitar a mi familia y tengo un sobrino chiquito, ¿no? Como de 5 años, más o menos. Y entonces estaba cantando Bad Bunny. Y mi tía me dice, ¿qué es que, por qué el niño chiquito canta reggaetón? Y yo dije, oye, pues podemos hacer una música padre como Parchís, Tatiana, y traerlo como con un lenguaje apropiado y todo esto, y entonces mi tía dijo, yo te vería perfecto en eso, ¿no? Y creo que tendrías mucho éxito haciendo eso, y yo dije, bueno, pues me voy a poner...
9: La tía muy bien, ¿eh?
8: Ajá, la tía muy bien.
9: La tía buena visión, tía.
8: Y entonces me dijo de que, bueno, pues, ¿por qué no te aplicas? Pues busca con quién lo puedes hacer, y yo dije, es que yo en la persona que más confío para trabajar es Héctor, ¿no? Y ya de que le hablé y le dije, oye Héctor, es que quiero hacer este proyecto, ¿qué te parece? Y ya tuvimos una junta también con mis papás, porque mi papá está de que sí, yo quiero que cantes para los niños. Y mi mamá, bueno, también emocionadísima, porque es muy fuerte. Bueno, yo con los niños tengo una comunicación y como que se me da la facilidad de hacerlo. Yo creo que también va mucho con tu personalidad, como lo que quieres hacer, ¿no? Entonces como que siempre me han dicho de que, ay, es que eres muy tierna y... como que combinas muy bien con los niños, y pues así nació el proyecto a raíz de eso. Y dije como, bueno, pues ya nos pusimos a grabar las canciones, ya tuvimos unas presentaciones en vivo y ahí vamos poco a poco.
9: ¿Y acá?
13: Pues, bueno, nuestro nombre fue idea por nuestro apellido, Nova, y ya la X es como la incógnita de nosotros. O sea, de que no va a ser siempre lo mismo, vamos a hacer
9: ¿Quién lo decidió? ¿Ustedes?
13: Nosotros.
9: Está súper muy maravillosa.
13: Sí. Sí, porque teníamos en mente, queremos usar nuestro apellido. Y pues decirte, queremos agregarle algo más. Y se nos ocurrió a nosotros dos la X de la incógnita de lo que se espera a nosotros. Y de ahí nació
9: ¿Y
13: los
9: el nombre
13: Novaks.
9: A ti se te ocurrió?
8: Pues mira, fue de que estábamos buscando nombres, porque Mariam era muy largo para que un niño de 2 años se lo pudiera aprender, ¿no? Entonces ya empezamos a pensar, Héctor y yo estábamos de que, ay, ¿cómo te ponemos, no? Porque aparte queríamos que fuera un personaje Romy, una niña muy alegre, que combine mucho con los niños, que tenga una personalidad como lo que era Anita, pero más diferente y más moderno. Entonces, pues sí, estuvimos pensando en Susi, Lili, o sea, en todos los nombres que te puedas imaginar. Y hasta que estábamos de que en junta ya así cansados y dijimos, ay, ¿cómo nos ponemos? Y ya de que Romy, y ya pues Romy se quedó.
9: Ok, voy a ir a una pausa. Oye, dime algo, bueno, díganme algo. ¿Han escuchado sus canciones en la radio?
10: No.
8: No, todavía no.
13: Todavía no.
9: Pues, ¿qué creen? Si yo fuera ustedes, yo le hablaba o al papá o a la mamá o al vecino y les decía, pon 97.7 porque van a poner mi canción.
13: Okay.
9: O sea, no es lo mismo estar aquí escuchándola que alguien ahorita afuera.
13: Eso sí. Sí, sí.
9: Entonces, tienen de aquí al corte la mamá para avisar que pongan 97.7.
10: A todos.
9: Es que si yo fuera mamá de ustedes o tía... Y yo voy en el carro y escucho, o en mi casa, o donde esté a que esté, y escucho la canción de mi sobrina, yo me desmayo. No, yo me desmayo. Pero ya, rápidamente el mensaje al papá, al vecino, al compadre, a la comadre.
13: A todos, a la colonia, a todos.
8: Es que es, que nos estén escuchando.
9: Es una súper experiencia tu canción en la radio.
10: Oh, sí.
13: Sí, la verdad.
10: Debe ser muy padre irla.
9: Va a ser muy padre, porque regresando vamos a escuchar una canción de Romy y una canción de los Novaks. Va. O sea, la pausa y regreso.
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1: 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Estamos ya de vueltas. Hola, amigos. Está buenísimo. Bueno, ella es Romy. Esta es la propuesta musical. Es una de las canciones que Romy ya grabó. Vamos a escuchar a los Novaks en unos minutitos más. Quiero agradecerle a mi querida Edith, desde Mochitlán, que nos llame. Para mí es cada vez que alguien me habla de aquí o de otro lugar o de no importa dónde, me vuelven loca porque me da mucho gusto saber que nos estás escuchando. A la señora Gavina, a su mamá, un beso y un abrazo. Y bueno, a Chilpancingo, a Zumpango, a la gente que esté conectada, muchas gracias. Ahora sí, quiero que me hables de Hola, amigos. O sea, ¿de quién es la canción? Bueno. ¿Cómo la grabaron? Me faltó que me dijeran un poco cómo ha sido el proceso de esta canción. Y luego ustedes me van a contar de la canción, del proceso, de la producción, para poner la canción de Palabra de Honor, ¿vale? ¿Ok? Sí, claro. Romy.
2: Bueno, pues esta canción, bueno, esta idea de canción, estábamos como investigando como canciones que en los 80, 90 pegaron mucho, porque primero lo que queremos hacer es ya primero sacar covers, porque muchos artistas infantiles hacen eso de que sacan covers y ya que les pega, ya sacan sus canciones originales, ¿no?
1: Sí.
2: Entonces estábamos pensando y de la nada, estaba un día en mi cuarto y estaba pensando, ay, ¿qué quiero grabar? ¿Qué quiero transmitir, no? Y se me ocurrió Parchís porque mi mamá me lo ponía de chiquita y me ponía a bailar y así. Y es algo que, bueno, es un grupo que ahorita las generaciones lo tienen muy abandonado. Bueno, yo creo que los de 30, 40 sí lo ubican perfecto, pero a mi generación ya no le tocó tanto, ¿no? Entonces dije como, ay, quiero revivir esta canción porque Hola Amigos es una canción muy padre, muy bonita, que transmite mucho el valor de la amistad. Entonces dije, la quiero grabar, ¿no? Y ya hablé con Héctor y le mandé la opción de la canción y dije como... Y Héctor me dijo, me gusta, ¿no? Vamos a adaptar la letra para que sea algo mucho más moderno para que los niños de ahora, porque estaba muy españolizada. Entonces, teníamos que adaptarla también a Latinoamérica y, bueno, y también que hablara un poquito de quién es Romy y todo esto. Entonces dije, bueno, Romy es una niña cantante. Dije, cuando pensé en crear al personaje, dije, tiene que ser algo muy parecido a mí. Y dije, tiene que ser una niña que ame la música, que ame el arte, que transmita muchos valores y que sea una niña muy alegre, muy risueña, muy dulce. Entonces dije, bueno, pues vamos a crear la letra, ¿no? Y ya la creamos. Y ya de que tu amiga Romy con sus canciones. Entonces, para que también transmita que en Romy los niños y las niñas vean como una amiga, ¿no? Y ya la grabamos, estuvimos en el estudio con los niños, con Mateo y Emilio y Sonia, que me hicieron los coros, y bueno, ha sido un proceso maravilloso. Y también el proceso del acorio, porque tenemos ya nuestra acorio con la maestra Eva Brito, que nos montó las coreografías y bueno, ha sido parte también del equipo fundamental. Y pues sí, trabajando duro, y ya de ahí la presentamos y a los niños les encantó, y ya muy pronto va a salir el video y va a estar en todas las plataformas.
1: Ay, hasta me están dando ganas de grabar mi disco ya. O sea, no, es mi sueño frustrado hasta hoy, pero lo voy a hacer en la vida.
2: Sí, claro.
1: Lo voy a hacer. ¿Y ustedes? ¿Les toca hablar? ¿Qué música? ¿Cómo eligieron? ¿Cómo ha sido el proceso? Y lo que vamos a escuchar, porque les va a tocar presentar lo que vamos a escuchar.
3: Pues el ritmo de la música lo elegimos porque...
1: ¿Está temblando?
3: Sí. ¿Está temblando?
4: No, ya, acaba de temblar hace rato.
3: Sí, ok.
1: Ok. Ajá.
3: El ritmo de la
1: música. Con razón te quedaste callado. Ajá, es la primera vez. Sí. Yo hasta dije, yo creo que está muy emocionado.
3: No, me quedé sintiendo.
2: Escuchar su canción en la radio.
1: Que está en shock, ¿no? Porque va a presentar la canción. Y les voy a decir una suerte. Les voy a decir una cosa. Tengo una suerte para que me toquen los sismos a mí, que ni lo quiero decir. Pero no solo eso. Siempre lo siento. Es más, antes de que empiecen, yo ya estoy corriendo. Y ahorita estoy ni idea, ¿eh? Yo hasta dije, ¿no están concentrados estos niños?
3: No, yo sí dije, se está moviendo algo.
1: Todo bien, ¿no?
2: Yo dije, capaz es la silla o no sé.
3: ¿Seré yo? ¿No?
1: Es que nuestra realidad es muy hermosa.
3: Sí.
1: Entonces ahorita estamos en una frecuencia maravillosa. Pero ya, cuéntenme, díganme.
3: Nuestro concepto de los Novaks es transmitir música movida, bailable, pero con letras de covers, igual de los 80, 90, y que transmita, se puede decir, como transmita las letras esperanza sobre el amor, pero sin tirarnos también, se puede decir, letras de desamor, pero sin tirarnos tanto al drama y poder bailarlo y disfrutarlo con un ámbito
1: Dime
3: más
1: algo,
3: juvenil.
1: Dime algo, ¿ustedes lo eligieron o alguien les sugirió o cómo fue?
4: Bueno, ahí hubo influencia de nuestros papás.
1: Ok. Porque acércate también a este micro. Ahí.
4: Son músicas que ellos nos ponen porque son las que son de su época y las escuchamos y nos gustan a los dos. Lo vimos más como una idea tipo Matute, que así empezó. Bueno, así es. Saca covers de canciones, pero les da un giro diferente. Okay. Y así empezamos nosotros.
1: Okay.
4: Nuestro primer cover fue el de Celos, de Daniela Romo. Y dijimos que...
1: Es que no hay falla con esas canciones. Okay.
4: Además era un giro también diferente porque es una canción que una mujer se la canta, o se puede decir, a su chico que quiere, su chico ideal que no le hace caso. Entonces también era cambiarlo a que también los hombres pueden sentir celos, ¿no? De cuando vean a la chica que les gusta con otra persona y no les hace caso. Es okay. Como de celos cuando te va a pasar con alguien, a mí no me haces caso.
1: ¿Y
4: no
1: ahora cuál así. Vamos a escuchar?
4: Ahorita la que vamos a escuchar es el cover de Palabra de Honor de Luis Miguel, pero con un giro diferente.
1: ¿Mi novio?
4: Más tirado a lo electrónico. Para que también, pues, uno sí siente el despecho, pero para que también pueda salir adelante y lo bailes y lo disfrutes.
1: ¿Qué hubo? ¿Se han enamorado ustedes?
3: No. No, no.
2: Digamos no. Que... So-so.
1: ¡Me encanta, Romy! Yo sí, yo sí. Yo sí.
2: ¿Tú sí?
1: Yo sí, Romy. Y no una vez, ¿eh?
2: Muchas veces. Muchas veces, pero está bien.
1: No, no tantas, no tantas. Me he enamorado 3 veces en la vida.
2: Tus 3 amores de la vida.
1: Mis 3 loves. Oh, sí. ¡Les mando un beso!
2: Un atache.
1: No, yo beso. ¿Sabes por qué? Porque uno elige... Y porque uno se comparte y porque uno entiende que a veces se acaba. Y
2: pues
1: está
2: sí.
1: Bien. Peace and love. Ok, la pausa, la canción y regreso con ellos con la siguiente pregunta. ¿Qué es lo que más les ha gustado de todo esto? ¿Qué es lo que más les ha costado trabajo? ¿Y cuál es su sueño próximo? Próximo, no mañana. En 1 año, en 3 años, ¿ok? Va, para okay. Que vayan pensando sí. Sus... Ok, vamos y regresamos.
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1: ¡Aplausos! Está increíble. Estaba yo fuera del aire hablando de cuántos beneficios nos genera cualquier disciplina artística. Yo no tengo hijos y luego dicen, tú no hables porque no sabes, pero creo que, supongo yo que todos los padres y las madres quieren lo mejor para sus hijos, supongo yo. Y supongo también que entre más preparados estén para la vida, porque los padres desafortunadamente no son eternos, mejor, ¿no? Todas las herramientas posibles que le puedas dar a un hijo para que se desarrolle, para que se forme, para que se fortalezca, para que tenga su mente fortalecida, el cuerpo entrenado, porque esto es de mucho trabajo también, de eso voy a hablar más adelante. Yo espero que estos dos grupos, o bueno, los Novaks y Romy, prosperen, pero si en algún punto no, el bien ya está hecho, ¿saben? O sea, el bien en ellos, con los ensayos, con el canto, con la técnica, con coordinar, cantar y bailar, que no crean que es una cosa facilita, pero la luz, pero el vestuario, el nervio del escenario, ¿no? Todo eso los fortalece muchísimo. Yo ya lo viví. Ayer me preguntó una persona que está conmigo ahora, me decía, oye, ¿qué te decía tu papá? Y yo, mi papá era el más orgulloso, o sea, no se perdía nada mío. Y eso es maravilloso, de verdad se los digo. Entonces, ahora sí contéstenme lo que les pregunté. ¿Qué es lo que más les ha gustado? ¿Qué es lo más retador que ha sido? Por no decir difícil, porque no me gusta esa palabra, pero lo más retador. ¿Y cuál es su sueño próximo? Así, real, real, real.
2: A mí, en lo personal, si ajá, me dieran a escoger qué es lo que más me ha gustado de todo, creo que no podría decidirlo. Porque todo fue un proceso que para mí fue muy bonito y agradable. Desde decidir cuál canción iba a ser, ahí hasta sentía la emoción y decía, ¡ay, qué padre! ¿Cómo va a quedar? Cuando nos llevaban la propuesta, decía, no, que suena increíble. Ahora imagínate con nuestra voz. Cuando grabamos, por primera vez dije, oye, esto se vive en un estudio. Lo que es estar aquí y grabarlo, todo un proceso del video. También se lo disfruté mucho porque yo me preguntaba, ¿cómo se graban cuando ves una toma, por ejemplo, y lo ves en diferentes escenas? Yo no sé por qué pensaba y juraba que los videos lo grababan casi casi como por partes. Una parte lo cortaban, otra y lo cortaban. Y yo dije, ¿así será o no será? Y no, es todo un proceso que nos llevó. El de Celos nos tardamos un día entero. Nuestro video navideño fueron dos. Y el de más reciente, Palabra Honor, fue uno. Pero todas las escenas que se usaron, todas las escenas que se graban, no se usan. Algunas llegan a quedarse sin usarse, sin ver en el video, en el resultado final, pero aún así quedan en la experiencia. Y eso fue muy agradable para mí.
1: ¿Y tu sueño? ¿Me falta tu sueño? Que me digas, Jera, yo mi sueño es este, así desde tu corazón profundo.
2: Yo creo que mi sueño es nunca perder la emoción de hacer esto con mi hermano.
1: ¡Anda, que, panda, la respuesta!
2: Que siempre sea convocado lo que diga, me toca un evento y diga, qué padre, sí me toca, voy a hacerlo, voy a decir, es porque con mi hermano, pues, no sé, es mi compañero de vida él.
1: Me van a hacer llorar, no.
3: Llora.
1: No quiero. Ay, ya, el que sigue.
3: Pues, bueno, se va a escuchar todo igual a mí, o sea, todo el proceso, no puedo decidir cuál es, este me gustó más, no, todo porque tanto lo hago con mi hermano.

0: también lo más difícil se puede, no difícil,
1: lo retador
0: para nosotros es también la coreografía, la
2: ponernos está de acuerdo. Cañón,
0: sí,
2: ¿no?
3: Está cañón eso.
0: Sí. O sea, y más porque como tenemos que ensayar juntos, por ejemplo, nosotros somos muy dedicados en la escuela y luego, yo tengo tarea, entonces cuando uno está libre tiene tarea y viceversa, entonces ponernos de acuerdo al mismo tiempo para ensayar la coreografía que nos salga bien.
1: No, y aparte cuando son dos, el error se ve más.
0: Sí.
1: Porque cuando es uno, la gente ni sabe, pero si uno le hace para acá y el otro le hace para allá, dices, alguien se equivocó ahí, ¿no?
0: Exactamente.
1: Es más coordinación.
0: Sí, al mismo tiempo, y tampoco podemos ensayar uno y después otro, porque tenemos que ir al mismo tiempo y todo. Pero también eso ha sido increíble.
1: A ver, aquí hay un plus tremendo. Yo amo a mis hermanas lo saben. Y este vínculo que están forjando ellos les va a permitir conocerse más también de manera individual y les va a permitir en este conocimiento que sucedan muchas cosas, porque cuando un hermano trabaja contigo pasa de todo, ¿eh? Oye, ¿cómo? Acuerdos, desacuerdos, propuestas, contrapropuestas, pero las relaciones humanas, la que sea, papá, mamá, hijo, hermano, amigo, novio, esposo, se fortalecen en la convivencia. En la convivencia, en el compartir. Entonces, o sea, ustedes tienen un mega plus en la vida que muchos hermanos no.
0: Sí.
1: Porque, pues, tienen que aparte aprender a traspasar el trabajo de su amor de hermanos, ¿sabes?
0: Sí.
4: Sí.
1: Y eso se pone con una doble enseñanza de vida. ¿Tu sueño?
0: Mi sueño es, bueno,
1: Dímelo, ya te vi la sonrisa.
0: Parecido a mi hermano, siempre disfrutar esto, disfrutarlo. Nos llaman a tal lugar, vamos a esto, vamos a una presentación, vamos a una entrevista e ir emocionados con esa energía. Vamos a sacar otra canción y estar emocionados.
1: Oye, ¿tu cabello te lo pintaron?
0: Sí.
1: Ay, yo dije, tiene canas tan chiquito.
0: Son naturales del estrés.
1: Está lo máximo.
0: Sí.
1: ¿Quién te lo pinta?
0: Me lo pinta, ay, se me olvidó el nombre. Bros.
1: ¿Y quién te hace el uniforme? El vestuario, perdón.
0: Antonio.
1: Antonio, mi amado Antonio, te amo. ¿Cuándo estuve con él? Claro, para lo prohibido estuve con él. Es un gran... Ya lo he entrevistado, es un valor impresionante en el mundo de todo esto, una trayectoria maravillosa. Me gusta. Ok. Bueno, tengo que irme a la pausa, ¿verdad? Sí. Es que tengo muchas preguntas, pero rapidísimo te toca contestarme, Romy. Okay.
3: Bueno, yo creo que lo más, cómo he disfrutado el proceso, pues ha sido un aprendizaje también disfrutar el proceso, porque como artista dices, sabes que ya quiero que salga todo, y ya quiero estar ahí en el escenario, pero para estar en el escenario, algo que me dijo un maestro de actuación hace mucho tiempo, me dijo, a ver, realmente en el escenario estamos el 30%, el otro 70-80% estás trabajando, estás entrenándote en el gimnasio, estás tomando clases de actuación, preparándote. Yo creo que Fragmentos ha sido como, pues más que nada, yo creo que una gran herramienta para Romy, porque también Héctor me dijo de que me prestó a mi ensamble, que son los chicos del grupo 1, los chiquitines que bailan conmigo, y pues sí, los ensayos, o sea, realmente yo creo que lo que realmente estoy en el escenario es el 20% de todo lo que hay detrás, ¿no? Y también toda la
1: gente. Sí, el escenario es el resultado.
3: Ajá, es el resultado.
1: Es consecuencia.
3: Del otro 80%, ¿no? Entonces, pues sí, o sea, trabajar mucho el cuerpo, porque también bailo y canto y a la vez, y es como, terminas así como, ya, quiero agua, ¿no? Porque es como un cardio, literal, hacer ejercicio todo el tiempo y estar en el gimnasio, y pues es todo un gran factor, ¿no? Y lo más complicado yo creo que ha sido como también creer en que puedes lograr lo que quieres, ¿no? Porque muchas veces mucha gente te va a decir que no puedes, que no, es que música para niños, en serio, ¿por qué no cantas Karol G o reggaetón? ¿Por qué te enfocas en los niños? Pero mi sueño siempre ha sido trabajar en cosas de niños, ¿no? Y pues sí, creer en ti, más que nada, creer en que puedes hacer las cosas, que realmente yo creo que si Dios o la vida en lo que creas puso un sueño en tu corazón, es porque lo puedes cumplir.
1: Ya, los tres podrían ser mis hijos. ¿Y sí. tu sueño cuál
3: Mi
1: es?
3: Mi sueño más grande yo creo que es marcar una infancia, o sea, es que un niño, que un

0: día, no sé, llegue bueno, cuando ya esté grande, tenga, no sé, 30, 40 años y que llegue como un
1: ¿grande como yo?
0: adolescente, que llegue como un adolescente y me diga, es que tú marcaste mi infancia o me gustaban mucho tus canciones y me hiciste ser la persona que hoy soy en día con los valores que le quisiste transmitir a Romy. Yo creo que ese sería mi más grande sueño, más que la fama, más que llenar escenarios. Yo creo que marcar una vida, yo creo que eso sería, no sé, que alguien disfrute lo que hagas y con que una persona me diga como de que no, pues es que la verdad hiciste algo así bien, eso es, sí.
1: Pues te tengo una noticia, ya lo
0: Sí,
1: hiciste.
0: gracias.
1: Te voy a decir por qué. Quizá no toda la gente se pueda acercar a decirles lo que sienten,
0: Ajá.
1: pero cambiarle el momento, olvídate la vida, ¿eh? Cambiarle el momento a un niño,
0: Sí, claro.
1: viene de estar regañado y no comprender algún problema en su casa, a lo mejor, y te ve. Y ese minuto, esos 3 minutos que duran la canción, ¡pum!, ¿no? Inclusive, el arte como público, como audiencia, se agradece, porque no solo se gestan resultados cuando se hace música o teatro, sino el público que recibe, tú no sales igual de un concierto,
0: Claro.
1: no sales igual de una obra de teatro, no sales igual de un espectáculo de danza. Como público, algo te mueve, algo te alcanza, sonríes, difícilmente te quedas así como llegaste. Y eso es justo por lo que yo siempre digo que el arte es el camino, porque te sales pensando, te sales reflexionando, a lo mejor en una obra de teatro te sales queriendo tomar otra decisión en la vida, o ves un reflejo y dices, oye, ya a mí me pasó eso y yo hubiera hecho esto, pero puedo hacer tal cosa. O a lo mejor traes un problema, una angustia, un dolor, una tristeza y te escuchan y dices, bueno, pues no está tan mal el asunto, ¿no?
0: Claro.
1: Eso sucede y ahí radica el altísimo, altísimo, altísima responsabilidad que tienen ustedes al subirse a un escenario.
0: Claro.
1: Si no se van a subir sabiendo que van a tocar al otro con lo que hacen, no se suban, ¿eh? No se suban. La pausa, la última y regreso.
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1: Estamos ya de vuelta, estamos de vuelta. Obviamente, súper sí, pero ya abrazos y besos. ¡Hermano mío, te extraño! Carlos Gerardo Alvarado, te mando abrazos y besos. Marcelino, que está en Calgary, allá en Canadá, saludos a todos, excelente programa. Me vuelvo loca cuando me escriben, me hablan, me avisan que están en otros lugares. De verdad, besos y abrazos. Los más guapos, Pitufina, les echa porras. Omel García, Eduardo Alegría, Lili Salazar, apoyemos al talento acapulqueño. Obviamente sí, Yo voy a ver qué más puedo hacer con ellos. Y ahora sí, les quedan 50 segundos a cada uno su respuesta. Venga.
10: Pues yo la verdad quisiera darle muchas gracias a mi papá y mi mamá por siempre apoyarnos en esto, a nuestro señor director Héctor Mújica. La verdad, también muchas gracias porque ha estado con nosotros desde el principio, nos ha apoyado, nos ha dado consejos. Y también agradecer mucho a toda mi familia, a mis tíos, mis abuelitos, que hacemos una presentación, le decimos y siempre están ahí. Y están ahí apoyándonos, echando porras, y la verdad sentimos muy bonito y disfrutamos de eso.
11: Yo, igual que mi hermano, agradecer a todos, a Héctor Mújica por su apoyo, por cuando tenemos alguna duda, él nos la resuelve, nos guía, nos lleva por el camino. Y también algo que se nos olvidó decir es que nuestros papás nos montan la coreografía. Y eso, gracias. Para mí es algo que les agradezco mucho porque nos pusieron la de celos y yo sí dije, wow, no. Me sorprendió cómo quedó el resultado, era algo que no me esperaba. También gracias a mi familia, mis abuelitos, tíos, que como dijo mi hermano, un evento, les decimos, oigan, tenemos una presentación, nos quieren ir a ver, ahí están todos, nos apoyan.
1: ¿Y las redes?
11: Nuestras redes sociales son, nos pueden encontrar en Facebook, Instagram y YouTube como Los Novaks.
1: ¿Y su música?
11: Nuestras canciones están en todas las plataformas digitales y los videos musicales, que son 3, están en YouTube.
1: Romy.
0: Bueno, pues yo quiero agradecer a Héctor, sobre todo también por apoyarme, por volver a creer en mí como siempre. Y también a mi papá, que es mi mayor crítico, que siempre me dice, mejora, métete a clases de todo, haz ejercicio. Yo creo que él ha sido como también parte importante, mi mamá, por llevarme, traerme. Bueno, podría aquí estar 2 horas más platicando de toda la gente que me ha apoyado en lo largo de mi vida. Pero pues sí, gracias a Dios he tenido mucho apoyo de mi familia sobre todo y también de varios amigos que también cuando estoy triste me echan porras y pues agradecer también.
1: ¿Y tus redes, Romy?
0: Pues las redes son Romy Cantante Infantil, Romy Oficial y muy pronto también en Spotify y en todas las plataformas pueden escuchar mi música que ya va a salir muy pronto y una gran sorpresa, así que estén al pendientes. Muchas gracias.
1: Pues nos vamos con su música a propósito de pásenla muy bien, apóyenlos, denle like a las páginas, estén pendientes de lo que viene, escuchen su música. Si tienen un hijo pequeño, en el caso de Romy, pónganle la música que ella ha grabado. Y bueno, con los Novaks lo mismo, escúchenlos. Me faltó preguntarles en dónde se han presentado, pero eso será en otro momento. Más bien quiero pedirle a la gente que tenga eventos, que tenga presentaciones, que crean en el talento local, que es la única manera que tenemos de ayudarnos, de apoyarnos, y haciéndolo de la manera correcta, dándoles el trato correcto, un trato justo, y bueno, ya luego, antes de que acabe el año nos volvemos a ver, ¿no?
0: Sí. Claro. Sí.
1: Okay. Bueno, voy con música de los dos. Esta se llama, ¿la otra?
0: La Mané.
1: La Mané.
11: Y Celos.
1: Es la de Una Manera.
0: Sí,
1: ah, claro, eso sí la escuché.
0: Claro.
1: Ok, adiós.
0: Adiós.
11: Adiós.
0: Gracias.

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13: Oficialmente buenas tardes, sean ustedes bienvenidos. Es viernes en el que se antoja decir, pongan Caifanes.

Así es viernes. Hoy tenemos puro rock en español en este programa. Es viernes, vamos a aprovecharlo. Bienvenidos. Y bueno, lo comenzamos así, ¿por qué? Pues también basados en el lineup del Tecate Comuna, que es este próximo 28 de noviembre. Ayer platicábamos un poco de él, traemos los datos de venta de boletos y demás para que estén ahí pendientes y vean si se van a lanzar o no se van a lanzar a Puebla. Mientras, ya que estamos con Caifanes, esta banda también está ahí anotada. Se llaman DLD, pero esta creo que suena muy poco en la radio. Y los DLD hicieron su propia versión de este gran clásico de los Caifanes. Son DLD.

0: es una gran versión que hicieron los DLD junto con, olvidé mencionarlo, junto con Isma de los Daniels, que ya ni está en los Daniels, pero bueno, les quedó buena esta Máteme Porque Me Muero. DLD están también anotados ahí en el Festival Comuna en Puebla. Yo creo que sí hay que lanzarse, ¿no? Es que sí está antojable. O sea, todo. Mars Volta, los Flaming, principalmente ellos, pero también los Caifanes. Hace mucho que no vi un concierto de Caifanes. Años. Y también están estos otros tipos. Habían dicho que el 25 era el último, pero parece que no. Que el último va a ser el 28 de noviembre en el Comuna en Puebla. Hasta ahorita. Love of Lesbian.
1: Todo

Así es, vamos a ir varios raros el 25 de noviembre al auditorio. No sé si al Comuna también, pero bueno. Otros que están anotados también. Y van a tocar esta canción y varias más de un disco llamado Río Salvaje. Traen ese show de tocarlo completo. Y la verdad es que sí vale la pena, es un discazo. Son los Little Jesus. Esta es buena para viernes. La canción se llama La Magia. Escuchen aquí en Sonora.

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Ahí están los Babasónicos, me los pierdo sin falta. No, la neta no iría a ver a los Babasónicos al común, a ellos sino. Ni a los Babasónicos, ni a los otros cosas, los Auténticos Caligaris, algo así, la neta es que tampoco. Pero lo demás está chido. Está bueno, 18 de agosto la preventa, 19 de agosto la venta general. Mientras, estos también van a estar, bueno, este es el portal de Juanzón, pero van a estar sin Juanzón, obviamente. Tremendo macanazo del rock en español. Se llama Host of a Ghost y son los Porter.

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Bueno, como lo dice el promo de este programa y nuestro slogan y demás, este es un programa de música alternativa e independiente. Y pues si vamos a poner en español, pues tenemos que traer también proyectos en español independientes, muy chidos, que siguen haciendo ruido. Esta es una banda del Estado de México, de Toluca, se llaman Clofs, así, K-L-O-F-S, espero decirlo bien, Clofs. Tienen cerca de 10 años trabajando, haciendo música. La canción que escucharon se llama Promete, búsquelos en plataformas, están en todas las plataformas a los Clofs. Y bueno, son chidos, a mí me gustan, son bastante buenos y creo que vale la pena darle play. Y aquí vamos con otro proyecto, que este es de un tipo que estuvo en un par de bandas, no tengo exactamente los nombres de los grupos. Él es español, pero se vino a radicar a México, vio una oportunidad más fuerte de este lado, le gustó. Y se vino a hacer música de este lado. Él se llama Javier Miñao. Y también trae unas cosas bien buenas. Como esto. Javier Miñao. La canción se llama El Último Tren. Y la escuchan aquí en Sonora.

Es un buenazo, Javier Miñao. Ahí está la canción, se llama El Último Tren, lo que ustedes están escuchando en esta frecuencia. Y de Javier Miñao, no sé si estos tipos ya los hemos puesto por acá. Creo que no. Ya tenemos un buen rato conocerlos, pero creo que no los hemos puesto de este lado. Vamos con esta banda. El otro día pusimos una banda de Guadalajara también, que se murió. No me acuerdo cómo se llaman, Mátenme, algo así. Pero pues, Guadalajara siempre ha dado muy buena música. Además de Tejuino y además de Torta Ahogada, nos ha dado también buena música. Y vamos ahora con esta banda, que es una banda pues también de alguna forma nueva. Llevan unos ocho años más o menos haciendo música. Se llaman Laboratorios Moreno. Y tienen varios discos muy buenos. Creo que ya llevan dos o tres discos. Esto es de un disco llamado Fuzzy Bubble. Espero decirlo bien. Pero es una gran banda. Yo creo que sí es de las cosas que deberían de sonar más. Búsquenos así en redes. Laboratorios Moreno. Esta es una rolota de los Laboratorios Moreno. Se llama Bajo Mundo. Y la escuchan aquí en Sonora.

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Así es viernes. Es viernes a bailar. Los que todavía hagan eso. Los que no, pues, nos toca descansar si se puede. Es Iván Ferreiro, así cerramos el día de hoy. Arroba Sonora Media, arroba Soy C. Vargas. Así nos pueden encontrar en redes sociales. Y bueno, oigan, nos vamos a tomar un par de días de descanso. Se van a quedar con música, obviamente, de esta estación de radio. Entonces, nosotros nos escuchamos por acá antes de que termine este mes. Porque hay todavía varias cosas que platicar antes de que termine este mes. Ya septiembre será otro tema. Mientras, tengan buen fin de semana, pásenla bien. No, no caigan en excesos ni demás. Y bueno, pues feliz cumpleaños a Iván Ferreiro. Gracias por tantas canciones. Nos escuchamos pronto. Bye.

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3: ¿Qué tal? Muy buenas tardes. Estamos iniciando con esta emisión de viernes de Al Día con Fanny Ove. Y, por supuesto, están sintonizando 97.7 FM del Instituto Radio y Televisión de Guerrero. Pues llegamos al viernes y también se junta la quincena. Entonces, yo creo que doble celebración o doble motivo para sentirnos contentos. Algunos tal vez no tantos porque ya se les están terminando las vacaciones y se están preparando con el paquete de libros, con las materias, con los dineros. Bueno, pues ni modo, así es esto, porque pues no nada más es llegar al planeta y existir. Tenemos que trabajar en el ser humano que nos toca y hacerlo de este ser humano, de este cuerpo, lo mejor que se pueda. Y hoy precisamente tenemos varias cosas por compartir con ustedes, tenemos historias que conocer, tenemos gente que está haciendo cosas muy interesantes y que hoy nos vienen a compartir. Y por supuesto, para quienes estén al pendiente de qué hacer en el puerto de Acapulco, quiero que escuchen lo siguiente. Y se tienen que mantener muy atentos a esta emisión porque, sí, mañana hay lucha libre y vamos a tener boletos, así que manténganse al tanto porque los vamos a regalar para quienes les guste. Pues este deporte que está, de verdad, yo creo que es un buen motivo para convivir, para echar porras, para desahogar. Bueno, mañana será, pero bueno, van a enterarse de todos los detalles en un ratito más. Por lo pronto, vamos a dar un vistazo de los acontecimientos en esta semana. Y es que uno de los personajes, o de los integrantes más bien, de la agrupación de Ramones, cumple años. Y hoy lo estamos recordando aquí en Al Día. Estamos escuchando, por cierto, una de estas canciones, de sus canciones más memorables, que es Rockaway Beach. Con esta actitud estamos comenzando el día. Escuchemos un pedacito.

0: Es Richie Ramón, que nace un 11 de agosto de 1957. Y bueno, pues así está la familia Ramón, muy exitosa. Y para quienes nos gusta el rock, pues ahí está un pedacito de Rockaway Beach. Y también en esta fecha, cumpleaños, nada más y nada menos que Enrique Ortiz de Landazuri y Sarduy. Él nació un 11 de agosto de 1967 y estoy hablando de Enrique Bunbury, quien fue líder de una de las agrupaciones más importantes en español de habla hispana. Esta canción que se llama Entre Dos Tierras, que prácticamente todo el mundo la conoce, y nos hace recordar a una gran banda llamada Héroes del Silencio. Ya después, bueno, decide hacer carrera solista y también le va muy, muy bien. Por cierto, es fanático de nuestro país y uno de los que tienen su lista como favorita, lugares favoritos, el puerto de Acapulco. Y vamos a guardar el onomástico de otro de los cantantes también más importantes del rock en español, porque voy a presentar aquí a nuestros entrevistados del día de hoy. Y agradecemos mucho a la biblioteca número 22, que ustedes saben que está ubicada a un costado de la catedral de nuestra ciudad y que siempre nos ha mantenido muy activos con muchas cosas, con talleres, con cursos, con proyecciones y sobre todo también siempre con una gran disposición para que vayamos a consultar lo que nosotros requiramos, porque los proyectos en la vida siempre hay y los escolares igual también. Entonces también se ha convertido en un punto de encuentro para gente que está haciendo cosas y que también digamos que es el punto de encuentro de gustos y de cosas novedosas. Y hoy tengo el agrado de presentarles a la doctora Griselda Quevedo Chavela. Muy buenas tardes. Buenas y bienvenida. Tardes. Gracias. Y también al doctor Fernando Reyes Baños. Bienvenido, doctor.
1: Buenas tardes, muchas gracias.
0: Y ellos son escritores. Ellos hoy nos vienen a invitar a la presentación de sus libros. Y dice uno, bueno, ¿y cuál es el tema? ¿Por qué está la gente? Sigue escribiendo cosas. La necesidad, los humanos tenemos una necesidad imperante porque es parte de nuestra naturaleza de comunicar. Y por más que digamos nosotros, bueno, pues es que ¿qué más se puede escribir? Se pueden escribir de muchas cosas de las que nosotros tenemos que enterarnos a detalle. Así como nos gusta que nos platiquen las cosas, los aconteceres, bueno, pero ahora escribiéndolo a partir de una óptica diferente que nos va a enriquecer nuestro ser. Y yo quiero comenzar con la doctora Griselda Quevedo, que ella nos trae una obra llamada Arde, Crecimiento Personal y Profesional, que está en días de presentárnoslos de manera oficial. Doctora, por favor, coméntenos acerca de esta obra.
2: Nuevamente muchas gracias por la oportunidad de estar aquí. Es un libro muy ameno, muy sencillo de entender, que en cada una de las líneas, más que juzgar, es potenciar tu personalidad para que sigas avanzando, como dice en este mundo, que hay mucha oportunidad para escribir lo que uno desee, pero sobre todo expresarlo con mucho cariño para seguir avanzando sin dejar que las críticas, el dolor y hasta la envidia nos detenga.
0: con esta visión que nos presenta en su libro, yo a usted le pregunto, doctora, ¿qué tan complejo puede ser manejar todo esto con esta oleada de información que tenemos prácticamente todo el tiempo a través de las redes sociales?
2: Siempre he dicho que no es difícil. No es difícil, pero sí la situación actual, sobre todo que se esconden detrás de una red para en ocasiones ofender o, ¿por qué no decir, frustrarle el día a las personas? Yo siento que desde ahí uno no debe poner atención. Uno debe estar enfocado hacia dónde quiere ir y qué es lo que desea conquistar el día con día para tu futuro sueño y tu proyecto personal.
0: De repente nos vemos tal vez presionados con muchas cosas que leemos, y por eso fue mi pregunta, porque yo recuerdo y acepto que soy de una generación diferente a la que pudiéramos mencionar que hoy tienen, que son adolescentes o adultos jóvenes, pero yo recuerdo que nos decían: termina tu primaria, tu secundaria, tu preparatoria, tu universidad, qué es lo que quieres hacer en la vida, y ya, bueno, alcanzas este nivel, te casas, haces una familia y ya, ¿no? Pero ahora hay mucho más exigencias. ¿Lo podemos comentar después de esta pausa?
2: Claro que sí.
0: Vamos a hacer nuestra primera pausa y les voy a dejar el número en cabina para sus comentarios, preguntas a nuestros invitados. 744-485-5757. Repito, 744-485-5757. Lo tenemos muy al pendiente para tomarles sus comentarios, sus preguntas, y también para que vayan ustedes tomando nota, porque más adelante regalaremos estos boletos para la función de lucha libre, que es una función con causa. Regresamos, esto es Al Día con Fanio B.
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0: Ya estamos de vuelta y estamos con dos personas que están por presentar sus obras y estamos en este momento platicando con la doctora Griselda Quevedo Chavela, autora de ARDE, Crecimiento Personal y Profesional, y le preguntaba o comentaba un poquito antes de irnos a pausa sobre estas exigencias que tenemos hoy día a través de las redes sociales, de cosas que han cambiado en estas generaciones, qué tan sencillo, qué tan complicado se convierte para los que somos de una generación, de generaciones atrás, y para la generación actual, ¿no?
2: Sí. En lo personal, yo opino que uno debe saberse organizar. Yo soy madre, soy mujer, y me di la oportunidad de estudiar hasta el doctorado. Con mis detenciones y mis avances de vez en cuando, pero fue lográndose. Y eso es lo que explico aquí en mi libro, porque realmente uno debe de tener un sueño, debe de ir creciendo en él. No porque uno ya tiene un hogar, ya tiene hijos, deja de ser uno, sino debe de organizar su vida e ir detrás de ese sueño. Y yo tenía mucho la ilusión de poder escribir, es mi segundo libro, uno es pedagógico y este es motivacional.
0: Sí.
2: Para todo aquel y aquella que en ocasiones no hay quien les digan o nada más están escuchando cosas negativas, yo siempre digo, no te detengas a escuchar lo negativo. Detente a reflexionar un poco qué es lo que quieres. Y en eso te debes de enfocar para continuar y seguir avanzando y lograr los sueños. Porque es verdad, ahorita está muy difícil la situación, tanto económica como laboral. Pero no debemos de dejar atrás sin seguir avanzando donde uno desee llegar. Y seguir tocando puertas, así como ahorita con usted, que aquí nos da la oportunidad de presentar el libro. Y pues pedirles que continúen con su sueño, no se detengan. Y no es cuestión de edad, ¿eh? No es cuestión de edad, es cuestión de decisión y constancia. Pues y se logra.
0: Es un mensaje para los adultos que decimos, bueno, pues es que yo ya no me tengo por qué preocupar por la escuela o por cursos o por ser mejor. Ya tengo cierta sabiduría. Ya para mí el camino es nada más seguirle para adelante y se acabó. Y en realidad tenemos esa oportunidad de seguir creciendo, ¿no?
2: Así es, seguirse reinventando es la palabra correcta.
0: Que por cierto, vienen cosas bien interesantes con las siguientes etapas y necesitamos aprender a acompañarnos o adquirir ciertas herramientas como la misma lectura.
2: Así es, la tecnología actual, las IAs, la utilización.
0: Porque el adulto, e insisto, más allá de ser mamá, de seguir criando o guiando a los hijos, pues también uno tiene que atenderse, uno tiene que sentirse productivo, porque también quienes tienen los hijos, de repente se van a ir.
2: Es verdad.
0: ¿No?
2: Sí.
0: Entonces, pues hoy, doctora, pues yo pongo como una de las alternativas para entendernos un poquito más, a través de esta obra llamada Arde. ¿Y quién la va a presentar?
2: El 18 de agosto en Literaria Acapulco a las 5:30.
0: ¿Dónde se encuentra Literaria
2: Acapulco? Después de uno del banco grandote que está sobre la costera en el Zócalo.
4: ¿Se puede decir?
0: Sí, sí, adelante.
2: En el Bancomer del Zócalo, a una cuadra, doblas a la derecha, y en ese inter está la Literaria Acapulco.
0: Okay,
2: ahí vamos a estar el 18 a las 5:30 de la tarde.
0: Okay, es la calle José María Iglesias.
2: Es correcto.
0: Sobre esa. Entonces es pasando el Zócalo, es la primera calle, esa es José María Iglesias. Entonces sobre esa calle, ¿qué serán? A tres locales.
2: Del lado izquierdo.
0: Ah, perfecto. Bueno, pues ahí está. Es más, hasta ahí hay un negocio de aguas naturales, ¿no?
2: Pues
0: muy tradicional, por ahí, por el juguito.
2: Es muy cierto.
0: Perfecto, entonces.
2: A dos locales de el juguito, vamos a echarle el comercial.
0: Perfecto. No, pues de hecho, pues estamos promoviendo también cosas, para los locales. Así es. Martes 18, 17, o sea, 5:30 de la tarde, martes 18, 5:30 de la tarde, en Literaria Acapulco, se estará presentando la obra Arde, Crecimiento Personal y Profesional, de la doctora Griselda Quevedo Chavela, y que es una gran oportunidad de conocer un poco mejor a lo que somos, ¿no?
2: Así es.
0: Con todo
2: ahí. Sí, yo los invito a que vayan y que me den la oportunidad de presentarles el libro y ¿por qué no darse la oportunidad de abrirlo y leer algunas líneas para que vean qué tan interesante y enriquecedor logra ser tan, se me fue la palabra, enriquecedor?
0: ¿Enriquecedor? Enriquecedor. Claro.
2: El leerlo, porque van a tener una visión diferente de ustedes mismos, porque van a salir súper motivados, y es lo que les digo, olvídense de la circunstancia difícil y sueñen que van a lograr lo que quieren, proponiéndoselo con el corazón.
0: Y voy a agradecerle también al doctor Fernando Reyes Baños que nos platique, que nos dé este panorama acerca de esta obra que también está por presentar, llamada La Senda del Lector, de la ficción a la realidad social. Doctor.
13: Muchas gracias. La Senda del Lector es un libro que nace de una recopilación de artículos que publiqué desde el 2024 a la fecha en los medios digitales exilio.com y MGM Noticias. Antes de seguir, pues ahí un agradecimiento a estos medios, un agradecimiento a la biblioteca número 22 y también a RTG 97.7 FM por la oportunidad de estar aquí. Este es un texto, no se asusten, tiene casi 400 páginas, pero es producto de esta recopilación. No es un libro que aporte respuestas, más bien la idea es aportar preguntas para que el lector se plantee estas interrogantes y descubra por sí mismo hacia dónde lo lleva. Tengo que acotar que el libro es casi producto completamente mío, desde el diseño de la cubierta hasta la maquetación, todo él es producto mío y lo hago a través de Amazon. ¿Y qué es lo que va a encontrar el lector en este texto? Va a encontrar ensayos, crónicas y reflexiones. Es una especie de árbol que hunde sus raíces en muchos contenidos que están dispersos en la realidad social, pero que aquí yo intento integrar de una manera más o menos lógica, y este árbol da como resultado una serie de frutos de diferentes colores, de diferentes sabores. El lector va a encontrar temas que tienen que ver desde reseñas de películas, reseñas de libros, y cómo pasa un texto a convertirse en película y toda la transformación adecuada o inadecuada que ocurre en este tránsito. Va a encontrar anécdotas también, porque finalmente esa es una cuestión importante. Uno se da cuenta hasta cierto punto de la vida que si voltea a mirar hacia atrás, hacia adentro, va a descubrir que dentro de lo que ha vivido, pues se encuentran lecciones de vida, que son como las oportunidades, puede verlas o no verlas, pero si se da la oportunidad de integrarlas y de poder vislumbrar la moraleja que hay detrás, entonces obtiene una gran lección. Por eso es que yo también comparto algunas anécdotas, también hablo de los libros en sí. ¿Por qué? Porque el título es La Senda del Lector. ¿Hacia dónde conduce esta senda? Para que el lector aprenda y quizá se convierta en algún momento en escritor. No solamente una lectura de la realidad, sino también una interpretación, un entendimiento personal, profundo y crítico de esa realidad que lo circunda, ¿no? Y trato varios temas, trato también la cuestión del ámbito laboral, cómo en estos días para las mujeres pues ha sido motivo de lucha el poder alcanzar ciertos niveles, y no obstante es una lucha que todavía está incompleta, ¿no? Porque hay muchas cosas ahí que llevar. La parte del contexto educativo, todo lo que tiene que ver con la tecnología que hoy en día vivimos, que es necesario aprender a discernir que no es lo mismo una tecnología que una herramienta. La herramienta se usa para mejorar cosas. La tecnología es una plataforma que va a reformatear el cómo se educa. Es una cuestión que todavía a lo mejor nos falta a los docentes entender cómo puede ocurrir. Trato también acerca de las teorías de los asuntos estudiantiles, porque es importante, sobre todo en la parte de los universitarios, cómo hay ciertas teorías que tienen que ver con su identidad, con su moral, con su cognición, el cómo ellos procesan todos estos procesos. Y también hablo de los puntos de vista bajo la premisa de que un punto de vista es la vista en un punto. hablo de la inteligencia artificial, hablo incluso de la diversidad de familias, cómo las personas hoy en día a veces prefieren más adoptar a un perrito, a un gatito, que a un hijo. Cómo están unos que dicen, oye, pero está sustituyendo, que no sé qué, a lo mejor es una carencia, pero están los otros que dicen, pero es que es mi decisión y esto no le afecta a nadie, estadísticamente no hay ninguna afectación en realidad en hacerlo, y están aquellos que dicen, oye, pero es que tampoco vas a humanizar a los perros y a los gatos, y eso es muy cierto.
0: Doctor, pero también lo ven como un defecto, ¿no?, de la persona, porque no está cumpliendo con los roles.
13: Así es, hay toda esa reflexión en cuanto los que opinan eso y aquellos que dicen, pero es tu decisión, no tienes que vivir las cosas como los otros 7,000, 8,000 millones de personas lo han vivido, tú decides cómo lo vas a hacer y está bien, siempre y cuando sea una decisión reflexionada en cuanto yo decido hacer esto. ¿Por qué? Porque la vida está muy cara. ¿Por qué? Porque no me deseo complicar las cosas, ¿no? Entonces no es una cuestión que yo diga así debe de ser. Yo estoy en contra en ese sentido de los deberes hacer, del deber ser, sino cada quien que reflexione y que la senda que elija lo lleve a esa integración que diga, eso está bien para mí, ese es el bienestar para mí, ¿no? En el sentido más estricto de la palabra. Y también como octavo tema, yo hablo acerca de la cuestión de la masculinidad.
0: Porque Nos está abriendo varios hilos, ¿eh?
13: Sí.
0: Y es importante a quienes nos están escuchando en este momento, que por eso es importante que ustedes vayan a la presentación.
13: Así es.
0: ¿Qué día, qué hora, dónde va a presentar el libro?
13: Los invito a acompañarnos en la presentación que se va a hacer el miércoles 19 de agosto a las 4 de la tarde en el auditorio Juan Álvarez, en el Ayuntamiento Viejo de Acapulco. También porque ahí yo les voy a dar una sorpresa que tiene que ver con la adquisición del libro, pero solamente para los que vayan, ¿no?
0: Perfecto.
13: Entonces, si quieres saber de qué se trata, si te interesa que hablemos sobre todos estos temas, pues ve. Yo no te voy a decir solamente que lo leas, te voy a decir cómpralo y léelo.
0: Y aquí voy a aprovechar para preguntarle tanto a la doctora Graciela Quevedo, autora de Arde, y al Griselda. Mismo doctor, perdón, Griselda Quevedo, y al doctor Fernando Reyes, autor de La Senda del Lector, que nos digan, independientemente, porque a lo mejor va a haber gente que no puede ir a las presentaciones, pero ¿dónde se puede adquirir el libro Arde, por ejemplo?
2: El libro Arde está en Editorial Mexicana Independiente.
0: ¿Eso es por línea?
2: Es por línea. Uh-huh. Está en Amazon, en Literaria Acapulco, y a través de mi página web, quechaje.com, me pueden contactar y podemos hacerles llegar el libro.
0: Doctor.
13: Yo lo vendo a través de Amazon en tres formatos. Formato pasta blanda, formato pasta dura y formato digital. Básicamente, y ya cualquier duda me pueden localizar en mis 9 redes sociales. Solamente pongan en Google Fernando Reyes Baños y seguramente me van a encontrar. No tengan cuidado, a mí me encanta que me pregunten. Para que puedan adquirir la obra, esta y los otros 8 libros, ¿no?
0: ¿Sí?
13: Porque no solamente escribo ensayo, escribo novela, cuentos, etcétera.
0: Conozcan al doctor, la gente, así nos conocemos, leyendo lo que la gente expresa, arrastrando letra, bueno, ahora es tecleando, ¿no? Tecleando o dictando, porque también ahora se puede dictar de manera digital. Muchísimas gracias por compartirnos sus obras, y yo les voy a repetir, el día martes 18 a las 5:30 en Literaria Acapulco se presenta el libro Arde, crecimiento personal y profesional, de la doctora Griselda Quevedo Chavela, y el día siguiente se presenta la obra La Senda del Lector, de la ficción a la realidad social, del doctor Fernando Reyes Baños. Esto es a las 4 de la tarde en el Auditorio Juan Álvarez, el miércoles 19 de agosto. Agradezco mucho a una gran amiga que es Rosa Isela, por parte de la Biblioteca número 22, que nos haya traído a estos dos autores a ofrecernos sus obras. Muchísimas gracias. Y nos tenemos que ir ya a una pausa, porque tenemos más. Y al regresar, ahora sí, pónganse muy listos, porque habrá boletos para la lucha libre con causa a través de Al Día con Fanny Obey.

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0: Estamos escuchando a Gustavo Cerati y que bueno, si estuviera en vida, estuviera cumpliendo un año más y nosotros pues también felices de ello. Sin embargo, bueno, él se fue un 4 de septiembre del 2014 y su fecha de nacimiento es el 11 de agosto de 1959 y nosotros gustosos de escucharlo aquí en Al Día a través de 97.7 FM y el tema se llama Cosas Imposibles. Y como el ser humano es de desafíos, es de retos, ha creado en muchas ocasiones pues cosas, ¿no? Para desafiar la gravedad, la fuerza, ponerse en competencia con otros seres humanos. Y pues nos estamos refiriendo a la lucha libre en este caso, que disfrutamos mucho y que Acapulco tiene sus talentos, Guerrero tiene sus talentos. Y quiero comentarles que para el día de mañana se estará llevando a cabo una función muy interesante, muy atractiva, para que no solamente la pasen increíble, sino también para que ustedes se sumen a la causa, porque es una función con causa. Hoy tengo conmigo en cabina a Ludwig Starr, que también es luchador y viene por parte precisamente del comité organizador y que en conjunto con el CRIT Guerrero, pues está, pues mañana se va a llevar a cabo esta lucha. ¿Cómo estás, Ludwig?
1: Muy bien, muchas gracias por la invitación. Aquí estamos, aquí para invitarlos a que asistan mañana en punto a las 8 de la noche a la gran función de lucha libre, donde se estará presentando el Rey de Plateado Místico.
0: ¿Quién más?
1: Y Clara, hasta ahí estaremos presentes. No solamente el Místico, estará presente también el Neón, Black Tiger y desde AEW el Clon, que ahorita es un luchador internacional, desde Estados Unidos viene. Y pues nada, aquí estamos para invitarlos a que asistan también y también para que asistan a apoyar al Criteletón, más que nada, que es una lucha con causa.
0: Es un momento para juntar dos cosas. Uno, bueno, para hacer una aportación a través de la adquisición de los boletos y al mismo tiempo de que se la van a pasar muy bien, bueno, de que ustedes van a sumarse a la causa, se lo van a pasar muy, muy bien. Ahí está en la cartelera. De verdad, yo creo que es un buen momento. Aparte es en sábado, no es entre semana. Hay algunas personas que, pues como una servidora, le toca trabajar entre semana y me es un poquito complicado asistir a las funciones, pero mañana es sábado. Y hay gente todavía tomando sus vacaciones. Es el momento. Y, ¿dónde podemos adquirir los boletos?
1: Claro, ahí en taquilla, mañana es último día de en taquilla. Anteriormente estaba otro como el Smart de en Rena, el gimnasio, uh-huh, y en la Plaza de la Tecnología, pero ya mañana únicamente en la Arena Coliseo en taquilla, ahí desde las 10 de la mañana estará abierta la taquilla todo el día hasta el día de la función.
0: O sea, que hoy todavía allá en Rena y aquí en Plaza de la Tecnología todavía alcanzamos a comprar.
1: No, ya no, de hecho también no, y hoy de hecho está la promoción, ¿no? Y 300 pesos tercera fila.
0: Ajá.
1: Está la promoción, hoy acaba la promoción y ya mañana sí
0: precios normales.
1: Precios normales como en cartelera.
0: Ajá. Okay, me parece muy bien. Yo quiero que regalemos unos boletos. Porque ahora sí que Teresa Arceta del CRIT Guerrero, que fue quien nos, ahora sí que también RTG está conjuntando esfuerzos para abrir espacio y para que la gente sepa que hay una función con causa, y lo hacemos de verdad con toda

0: conciencia y con todo el corazón para ayudar a niños en su rehabilitación y sobre todo al CRIT, que está dando las condiciones para que las rehabilitaciones se lleven a cabo. Tenemos que hacer una pausa, pero al regresar vamos a decirles de qué manera se van a regalar estos boletos. Vamos a regalar 5 boletos sencillos para niños, es decir, para aquellos que tengan de 12 años hacia abajo, van a tener un acceso, pero les vamos a decir cómo y vamos a dejar a disposición nuestro teléfono en cabina, que es el 744-485-5757, repito, 744-485-57. Vamos a una pausa y regresamos con más aquí al día con Fanny Ove.
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0: Estamos escuchando un temazo llamado Mucha Lucha y son de los chicos del barrio. Con ganas de escucharla toda, pero bueno, tenemos que regalar unos boletos. Y les voy a repetir el teléfono, 744-485-5757. En cabina me acompaña Ludwig Start. Y repítenos la cartelera y el horario de mañana para las luchas.
1: Mañana, 8 de la noche, se estará presentando el Rey de Plata y Oro Místico con Neón en contra de Black Tiger y El Clon. Y claro, en más luchas ahí estaré presente en contra de los Porros, que son unos luchadores extremos muy muy fuertes, la verdad, del circuito independiente ahí en México y en toda la República. Y ahí estaremos demostrando por qué somos lo mejor de Acapulco y de LLA.
0: Pues está sensacional la cartelera. Ya escucharon quién va a estar. Y bueno, si pusieron atención, a las primeras 5 personas que nos llamen, recuerden que el boleto es para niños. Es para niños menores, bueno, a partir de 12 años hacia abajo son los boletos. Que nos digan quién es la figura estelar que se va a estar presentando mañana en este encuentro de lucha libre con causa el día de mañana en las instalaciones
1: en la Arena Coliseo. Ahí estaremos presentes. En taquilla pueden adquirir también sus boletos.
0: Así es, así que las primeras 5 personas que nos llamen van a obtener este boleto. Nos van a tener que dejar su nombre completo, obviamente de un adulto, para que cuando ustedes llegan a las instalaciones de la Arena Coliseo, ahora sí que ustedes vayan directamente a taquilla y pregunten por su boleto, presenten ustedes su INE y les puedan entregar este acceso para niños. Así que los dejo, dejamos la línea abierta, 744-485-5757. Ludwig, muchísimas gracias por visitarnos e invitarnos a esta función con causa.
1: Muchas gracias, señora Fanny, aquí estaremos presentes mañana, no lo olviden, en punto de las 8 de la noche.
0: Ahí está, Arena Coliseo, 8 de la noche, es el día de mañana, es una gran oportunidad. Y nos vamos con más música, porque tenemos la agenda en Acapulco, tenemos más actividades y vamos a estar bien movidos, muy, muy, muy movidos. ¿Qué te parece, mi querido Jair, si escuchamos algo que también nos haga sentir con este ambiente luchístico? ¿Qué te parece si escuchamos Bad Medicine? Y hay que recordar que los luchadores, cuando salen a escena, cuando van a abordar el ring, tienen una canción en particular. Entre ellos, por ejemplo, el Místico tiene su propia canción, ¿no? Que es Ameno.
1: Es la quinta estación.
0: Sí. Ah, mira qué caro. Bueno, sí. Probablemente tal vez el más antiguo, corrígeme.
1: Sí, de las primeras canciones con las que salió. Uh-huh. Y ya después implementó otros, pero ahorita es el de la quinta estación. Que la gente, la afición va ahora sí que a cantarle también. Pero mañana no solamente es cantar también esa canción, es también apoyar al Creed. Porque mucha gente quiere ir a cantar con él y ahora se escucha muy bonito cómo la gente corea su música.
0: Perfecto, pues entonces vamos a escuchar un poco de la quinta estación, agradeciéndote, mi querido Ludwig Start, que mañana lo estaremos viendo también en acción. Híjole, qué emoción. Bueno, yo sí me emociono. Así que pues mañana ahí nos estaremos viendo. Aquí está la quinta estación. En Al Día, con Fanny Ove.

0: Y bueno, ahí están los 5 boletos sencillos, para quienes nos marquen y que puedan asistir con sus pequeños. Digo, ahorita hay que aprovecharlos, llévenlos. La verdad es que se la van a pasar muy, muy, muy entretenidos, gritando a todo pulmón. Y aquí está nada más y nada menos que Fernanda Analco en cabina, poniéndonos al tanto de los acontecimientos, bueno, más bien de qué hacer en el puerto de Acapulco. Y también nos está acompañando nuestra buena compañera Alelí Carachure también. Y pues platícanos, mi querida Fer, ¿qué hay?
1: Hola, Fanny. Sí, tenemos varias actividades. El día de hoy, viernes 14 de agosto, Impacto Creativo Bazar, frente a la Playa Tamarindos, de 2 de la tarde a 10 de la noche. Tenemos taller de ajedrez en el Centro Cultural Acapulco, taller de piano. Ya hay varios talleres fijos, estos son algunos. Para más información, ya sabemos que en la página, ¿no?, oficial del Centro Cultural Acapulco. Viernes de danzón en el Zócalo de Acapulco a las 5 de la tarde. Ven a tomar café con nosotros y escuchar un cuento en el Centro Cultural Domingo Soler a partir de las 6:30 de la tarde. Ya se ha hecho bastante promoción aquí de...
0: Así
1: de
0: es.
1: Este evento.
0: Así, ¿no?, es.
1: Endless Summer DJ Virai Beca en Zulia Lagoon. DJ Brian Gaona en la Quinta Acapulco.
0: Ok.
1: Horarios pendientes, pero yo me imagino que es de noche, ¿no? Uh-huh. Para el día sábado 15 de agosto, Morning Wellness Experience a las 8 de la noche en el Hotel Encanto. Taller de escultura de 10 de la mañana a 12 de la tarde y de las 3 de la tarde a las 5 de la tarde en el Centro Cultural Acapulco. También tenemos taller de vocalización y Impacto Creativo Bazar frente a Playa Tamarindos, igual de 2 de la tarde a 10 de la noche. Taller de pintura Medusa en Relieve a las 4 de la tarde en el Centro Cultural Acapulco. Y mini festival Yolit a las 5 de la tarde en Nido de Ratas.
0: Pues ahí están estas actividades para este fin de semana. No se la pierdan, aprovechen de verdad a ponerse a hacer cosas completamente diferentes. Le ayudan a la mente a ser un poquito más creativa, a hacer un ejercicio. Y bueno, si ustedes lo quieren ver también de esta manera, pues la oportunidad de aprovechar para convivir con su familia, dense una escapada con los amigos, con las amigas, con los compañeros de trabajo que se extrañen, ¿no? Y que estén a punto ya de regresar. Digo, también es un buen motivo, ¿no? Para retomar las actividades con singular alegría. Nos tenemos que ir ya, muchísimas gracias. Mi querida Alelí, ¿algo que quieras comentar? Ya para cerrar. No, dice que ya se acabó.
1: Está harta.
0: Ya, tenemos hambre, ya nos queremos
1: ir. Tenemos hartazgo.
0: Gracias. Gracias, Alelí Carachure. Gracias, Fernanda Analco, Yair, Gerardo en controles, y a ustedes que nos acompañaron en esta emisión. Nos escuchamos el próximo miércoles, 1 de la tarde, aquí en Al Día con Fanio B. Buen fin de semana.
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0: Es 14 de agosto de 2026 y es un gusto estar con ustedes a través de Radio y Televisión de Guerrero. Estamos totalmente en vivo, 2 de la tarde con un minuto, y agradecemos a quienes nos están viendo por televisión, 4.1 en señal abierta para el puerto de Acapulco, también para Acapulco y Chilpancingo en Easy, el canal 4, en Total Play igual el 4, en la radio para este puerto en FM 97.7 de FM. Aprovecho y saludo a todas las estaciones de radio en las diferentes regiones, todas están en línea en nuestra página de internet, y la transmisión en vivo por redes sociales está en Facebook. Por el momento no estamos en YouTube, pero la alternativa es Facebook para ver el programa en vivo a través de las redes. Arrancamos hablando de esto que dicen estudiosos, especialistas, un dato interesante que hay que consignar. ¿Cómo están el tema jurídico de las colonias de la zona poniente de Acapulco? Hay un dato importante sobre cuántas se encuentran en suelo irregular.
1: Unas 8 de 13 colonias del poniente de Acapulco no tienen certeza jurídica y carecen de servicios públicos debido a que no se ha autorizado el cambio de uso de suelo de los predios donde se asientan. Esa conclusión fue obtenida por Lía Betsabe Rebolledo Chávez, administradora de empresas, como parte de una investigación para la maestría en Administración Pública Municipal del Instituto de Estudios Políticos Avanzados de la Universidad Autónoma de Guerrero, en colonias desincorporadas al Parque Nacional El Veladero.
2: Conforme avanzó la investigación me di cuenta que sí hay lotes que sí tienen escrituras, porque en el 2013 quien fue en ese momento el gobernador autorizó, sin embargo pues ese proceso se detuvo porque no cumplían todavía con las condiciones, el cambio de uso de suelo todavía no está autorizado, ese proceso falta para que el ayuntamiento ya pueda autorizar los planos y se continúe con el proceso de regularización. Pues es importante que ese trámite se lleve a cabo para que las personas puedan tener acceso a todos los beneficios que te lleva tener una escritura.
1: Entre estas colonias están Roca de Oro, Paraíso Escondido, Ángel Aguirre, Ampliación Ángel Aguirre, Nueva Jerusalén, Alto Membrillo, entre otras, que fueron creadas debido a la desincorporación que se otorgó para que fueran de uso habitacional. Sin embargo, no tienen un documento que avale su posesión.
2: Hay algunas todavía, hay algún polígono más, pero el que representa mayor superficie y es el polígono 1 en cuanto al FIDACA, porque hay otros 6 polígonos que regula Invisur.
1: Informó Teresa Lubiano de Labra, RTG Noticias.
0: Interesante el dato, entonces lo consignamos así: casi 75% de colonias de la zona poniente están en suelo irregular, vaya, no tienen esa certeza jurídica, certeza patrimonial. Y ya que estamos en esos temas, hablemos ahora de inmuebles. ¿Cuáles de ellos o cuántos de ellos no tienen también esa certeza? ¿Hay vacío legal en cuanto a las escrituras o el título de propiedad?
1: Entre un 40 y 60% de propietarios de viviendas en el centro de Acapulco no tienen título de propiedad a su nombre por falta de asesoría y altos costos para hacer cambios ante notario. Así fue expuesto por el presidente de la Academia de Jurisprudencia y Legislación de la Academia Nacional de Historia y Geografía Filial Guerrero, Victoriano Sánchez Carvajal.
3: Falta de asesoría, ciertamente, muchas veces dicen los notarios son muy caros, ¿no? ¿Cuándo? Pero vaya, pues forma parte de los requisitos formales que establece el Código Civil del Estado de Guerrero, ¿no? Y vale la pena hacer el esfuerzo. Hay camino, susucapión, ese es uno, prescripción positiva. El otro más es la información ad perpetuam, cuando no tiene folio, no tiene registro ese inmueble.
1: Él también, abogado, dijo que en colonias como Progreso, Renacimiento, Zapata y La Fábrica, muchos propietarios de inmuebles los adquirieron de manera legal, pero nunca formalizaron la compra ante notario público.
3: Sí, hay mucha gente, sí, porque los dueños originales pues ya no están. Traspasaron nada más, no tienen 10, 20, 40 años viviendo y nada. Es más, ya la persona con la que hicieron el trato, también la madre de familia, ya se murió.
1: Informó Teresa Lubiano de Labra, RTG Noticias.
0: o que no le dieron el seguimiento adecuado ante la notaría. A veces ya no están ni los notarios con los que hicieron los trámites. Entonces, interesante poder ir regularizando esto, ir preguntando sobre cómo se encuentra el estatus jurídico, el estatus patrimonial de la propiedad del inmueble en el que habitan. Muy bien, vamos a hablar ahora de protección civil. Ayer comentábamos lo relativo a los atlas de riesgo, la importancia de ubicar estos puntos en las distintas localidades. Y en el caso de Tecpan de Galeana, allá están valorando el grado de vulnerabilidad que hay en ciertas zonas de riesgo.
4: La de Gestión Integral de Riesgo y Protección Civil del Estado, en coordinación con unidades de protección civil y gestión hídrica de Tecpan, supervisaron zonas consideradas de alto riesgo del municipio. El objetivo fue evaluar la vulnerabilidad y prevenir afectaciones por temporadas de lluvias y así garantizar la seguridad de los hogares, principalmente de la periferia de la cabecera municipal. Los socorristas realizaron recorridos de inspección física y vehicular en colonias identificadas como zonas de alto riesgo, como el Capire, el PRI, Francisco y Madero, El Mirador, Tepetate, Campito y Manuel Abarca. Se inspeccionaron principalmente vías de uso común ubicadas en laderas, barrancas y cañadas y se revisaron cauces de corrientes pluviales que podrían tomar por sorpresa a los vecinos. Desde Tecpan de Galeana, para RTG Noticias, Francisco Magaña.
0: Cuando se dio el sismo allá en Venezuela, la comunidad de aquel país que radica aquí en Acapulco implementó centros de acopio, pues lo mismo está sucediendo ahora con Colombia. Hay una cafetería que habilitó también un centro de acopio tras el fuerte sismo que se vivió a inicios de esta semana en aquel país. Y mi compañera Beatriz Galindo tiene todos los detalles para que usted pueda participar.
5: Conmovidos por la emergencia que enfrenta Colombia tras el terremoto registrado recientemente, Oscar Fula y Daniel Felipe, encargados colombianos de la cafetería Milán, ubicada en Plaza Embarcadero, sobre la avenida costera Miguel Alemán, habilitaron un centro de acopio para reunir ayuda destinada a las familias afectadas. En el centro de acopio se reciben alimentos no perecederos, agua, comida enlatada, pañales y productos de aseo personal. Sin embargo, Oscar Fula hizo un llamado especial para donar medicamentos de uso común que no requieran refrigeración ni condiciones especiales de traslado debido a la distancia que deberán recorrer las donaciones.
6: Hay personas heridas, hay personas que necesitan una gasa, hay bebés, necesitan pañales, cremitas, necesitan de pronto repelentes, hay adultos mayores, no nos olvidemos de los adultos mayores. La comida es bendecida siempre donde sea y siempre va a ser recibida, pero pues uno se rebusca la comida como sea, pero el insumo médico es el difícil.
5: Por su parte, Daniel Felipe explicó que la iniciativa surgió a partir de su propia experiencia durante el huracán Otis, pues conocen de primera mano la desesperación, incertidumbre y necesidad que se viven después de una catástrofe.
7: Sé lo que se siente estar en un desastre natural como este, entonces de que inmediatamente que nos enteramos de lo que estaba pasando en Colombia, pues nos reunimos con todo el equipo y muchachos, que pues qué les parece si hacemos como una recolecta de enseres, de víveres, como para apoyar a nuestros hermanos, a nuestra gente, que no se sientan solos, de que así nosotros estemos fuera del país, pues seguimos siendo allá, mi corazón está allá. Y
5: explicaron que lo recaudado será enviado primero a la Ciudad de México, de ahí se coordinará su traslado a Colombia para hacerlo llegar a las personas que requieran esta ayuda. Las aportaciones pueden realizarlas de 7 de la mañana a 9 de la noche. Con imágenes de Jairo Méndez para RTG Noticias, Beatriz Galindo Matamoros.
0: A apoyar como nos han apoyado pues la comunidad internacional, la comunidad mexicana ha sido pues muy solidaria con Acapulco cuando ha tenido algún tipo de tragedias. Ahora nos toca, como siempre en estos casos, la cafetería está ubicada ahí junto al Oceanic, junto al edificio Oceanic, La plaza se llama Embarcadero, la cafetería Milán, para que participe en esta colecta de víveres. Ya escuchaba todos los detalles. Vamos a cambiar de tema, hablemos del precio de la tortilla, un alimento básico en la dieta de nosotros los mexicanos. Hay algunos puntos donde se ha elevado, a pesar de lo que decían los representantes de la industria de la masa y la tortilla, que no iban a darse incrementos, que se iba a mantener en 30 pesos. Sin embargo, hay estos reportes.
1: Entre 30 y 32 pesos se mantiene el precio de la tortilla en la zona Diamante y algunas colonias de Acapulco debido a que los insumos se han elevado, aunado a que el maíz deben comprarlo en el estado de Sinaloa. Además de que el propietario de la tortillería debe comprar el papel envoltura y eso aumenta el costo.
8: Sí, a comparación de hace dos años, hace un año... Hace un año todavía lo conseguíamos aquí una tonelada en 4,000 o 5,000 pesos. Y aún así con el apoyo de créditos para comprar más maíz, ahorita están en 7,000, 8,000 pesos. Y en algunas regiones como en Zihuatanejo, en Taxco, en Tierra Caliente, compran a 11,000 y fracción, 10,000, 11,000 pesos la tonelada. O sea, es inestable.
1: El empresario de la masa y tortilla, Amadeo Noriega Abraham, aseguró que los minoristas son los que incrementan el precio debido a que compran los insumos en menor cantidad y eso eleva el precio de la tortilla.
8: En algunos lugares de la región de Guerrero, algunas regiones, Tierra Caliente y todo, son precios altísimos y ahí no alcanza pues el almacenaje que tiene, que podemos comprar con el crédito del gobierno. Sí, pero también no más arriba de 32 pesos, pues. Eso es un stock que se tiene. Lo que pasa es que muchos, la gran parte son minoristas en un negocio, una tortillería, y a ellos pues se les eleva más los costos. Eso es ya es un hecho, ¿no? Porque pues compran a menudeo, compran a menudeo, papel, maíz, harina, o sea, todos los insumos.
1: Con imágenes de Ignacio Pérez, informó Teresa Lubiano de Labra, RTG Noticias.
0: Entonces, en algunos puntos, los reportes indican hasta 32 pesos. Bueno, ya escuchábamos a qué se debe, aunque hacen el intento de mantenerlo estable, porque es un alimento que pues, todos consumimos y que si sube afecta nuestra economía. Oiga, hablando de la tortilla, vamos con los cultivos de maíz. El tema de la sequía en algunos puntos del estado está arrasando con los cultivos y esto sucede principalmente en puntos como Tierra Caliente y Zona Norte.
9: La canícula azota varias regiones de Guerrero con problemas de sequía que ocasionan afectaciones en tierras de cultivo de maíz, principalmente, reconoció la Secretaría de Agricultura, Ganadería, Pesca y Desarrollo Rural, Sagadegro. Alejandro Cepeda Castorena, titular de la Sagadegro, informó que la región norte y Tierra Caliente son las más afectadas por el estiaje.
10: Entonces estamos trabajando muy de la mano con las y los presidentes municipales de la zona norte de Tierra Caliente para poder generar una ruta de atención. No tenemos el tema de los los seguros catastróficos, ¿no? Hace mucho tiempo esos seguros fueron cancelados porque bueno, había ahí una colusión entre autoridades y preferimos nosotros pues cancelar esos seguros porque el productor te le daban 1,000 pesos de atención por una pérdida total en sus parcelas.
9: En Guerrero se producen 1,400,000 toneladas de maíz al año. El 70% del cultivo es para el autoconsumo, el restante es para su venta. Les ha informado Hugo Sandoval Alcaraz para RTG Noticias.
0: Veremos si esto no impacta en el precio de la tortilla y esperemos que también ya lleguen las lluvias. Eso sí, nadie quiere una situación de tragedia, pero son necesarias las lluvias, por supuesto, para el buen desarrollo de los cultivos, como en este caso. Muy bien, hacemos una pausa, 2:16 p.m. Vamos a regresar con mucho más. Les pedimos que se pongan en contacto, lo pueden hacer por medio de Facebook en la transmisión en vivo. Al final del programa leemos los comentarios. No se vaya.
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0: seguimos con información. Lo invitamos a que le dé seguir a nuestra página, a nuestra cuenta en redes, la de RTG Noticias, porque ahí hay información actualizada de lo que sucede en las distintas regiones del estado. Es todo lo que va suministrando el equipo de reporteros, camarógrafos y corresponsales. Recuerde, RTG Noticias, así nos encuentra en todas las redes sociales. Hablemos de la temporada turística de verano, todavía continúan las vacaciones. ¿Y cuánto han incrementado las corridas de autobuses, sobre todo del centro del país, hacia destinos turísticos como el puerto de Acapulco? Aquí tiene los datos.
1: Un 10% ha incrementado el flujo de usuarios en autobuses Estrella de Oro de la Ciudad de México hacia Acapulco con motivo de las vacaciones de verano, aseguró el gerente general de Estrella de Oro Mobility ADO, José Miguel Díaz Hernández.
2: Mira, afortunadamente el trabajo que hemos realizado como empresa, el trabajo que las distintas entidades de gobierno también han realizado tanto en Acapulco como en todo el estado de Guerrero, pues se ve que ha beneficiado al turismo, porque afortunadamente estamos viendo un crecimiento aproximadamente de un 10% de flujo del año pasado a este.
1: En estas vacaciones, además de la Ciudad de México, las rutas locales que más se mueven entre los guerrerenses es Chilpancingo, Taxco, Iguala y Zihuatanejo. Para ello cuentan con una flotilla de 250 vehículos.
2: Va de la mano porque tienen que regresar, ¿no? Va de la mano, obviamente, de Acapulco a Chilpancingo, esta ruta que tenemos bastante frecuente y muy conocida por todos los acapulqueños.
1: Con imágenes de Ignacio Pérez, informó Teresa Lubiano de Labra, RTG Noticias.
0: Un 10% entonces en comparación a cifras del año anterior, y hay que recordar que estas corridas de autobús, las estadísticas, pues aumentan sobre todo también los fines de semana. El periodo de verano es un periodo más largo que, por ejemplo, la Semana Santa o el invierno. Entonces, por eso quizás esta cifra, que podría considerarse hasta cierto punto menor, pero es un periodo largo y estamos hablando en comparación con el año anterior. Bueno, ahí lo que dicen los representantes de líneas de transporte de autobús. Vamos ahora, hablando de transportes, a Taxco. Se dio una riña y por ese motivo suspendieron a dos choferes del transporte público. Los detalles los tiene Raimundo Ruiz.
3: Dos riñas de choferes del transporte público se presentaron en el centro de la ciudad de Taxco, lo que obligó a la delegación de transportes sancionar a las dos personas, una de ellas en estado de ebriedad, y también detener la circulación de las unidades de servicio. El primer enfrentamiento se registró en la plaza Borda de la ciudad y frente a Turismo Nacional, cuando dos conductores del servicio de taxi se enfrentaron a golpes, uno de ellos en estado de ebriedad, por lo que fueron grabados y expuestos en las redes sociales. Un segundo enfrentamiento se dio en el Parque de Vicente Guerrero en San Nicolás, en el centro de Taxco. Por estos hechos, personal de la Delegación de Transportes de Taxco llamó a los propietarios de las unidades y a los mismos choferes involucrados para sancionarlos y mandar al corralón a los vehículos.
4: Ayer una y antier la otra. Ayer una en el Parque Vicente Guerrero y antier la del Zócalo, que pues ya desafortunadamente hasta se hizo viral en redes sociales. Las unidades se ingresan al corralón por reglamento. Por reglamento se ingresan al corralón y ya de ahí se sanciona, vaya, con su infracción y su tabulador.
3: RTG Noticias, Raimundo Ruiz.
0: Suspendidos entonces, infraccionados, además con los vehículos en el corralón, todo a raíz de esta batalla campal que ya veíamos en las imágenes. Bueno, de regreso aquí a Acapulco, persisten aparta espacios en distintas calles, sobre todo del centro de la ciudad.
5: A pesar de los operativos para retirar objetos utilizados para apartar lugares de estacionamiento en la vía pública, esta práctica continúa en calles del primer cuadro de Acapulco, donde ciudadanos colocan sillas, cajas, letreros y otros artículos para impedir que automovilistas ocupen determinados espacios y al utilizarlos en algunos casos se les impongan cobros obligatorios. De acuerdo con el Centro de Atención y Protección al Turista, Durante los últimos días se han realizado acciones para retirar estos objetos. Sin embargo, el problema persiste en distintas calles cercanas al Zócalo porteño. En la calle Roberto Posada se observaron sillas, cajas y artefactos de color naranja utilizados para apartar espacios. La situación también se presenta en la calle Benito Juárez, donde fueron localizadas incluso cajas apiladas para impedir el estacionamiento, mientras que sobre la calle Chinaco se utilizan letreros con la leyenda de no estacionarse para reservar lugares en la vía pública. Esta práctica no es exclusiva del primer cuadro de la ciudad. En la zona de Caleta y Caletilla también es común encontrar sillas, cubetas, garrafones vacíos y otros objetos colocados sobre la vía pública con el propósito de apartar un lugar. Incluso en algunos puntos de la principal avenida turística se han observado piedras utilizadas con el mismo fin. Aunque las autoridades han emprendido acciones para retirar estos objetos, residentes y visitantes señalan que el problema continúa apareciendo en distintos puntos, por lo que se mantiene el llamado a reforzar la vigilancia y evitar que la vía pública sea utilizada de manera irregular para reservar o cobrar por espacios de estacionamiento. Con imágenes de Jairo Méndez para RTG Noticias, Beatriz Galindo Matamoros.
0: Y ahí están las imágenes. Si usted nos sigue por la señal de video, ya sea en redes o en televisión, pues tan fácil como hacer un recorrido por la ciudad y encontrar este tipo de escenas. Solo es cosa de que Vía Pública también quiera ver todos los apartaespacios. Y como decíamos hace unos días, una cosa es que te cobren alguna propina después de ayudarte a estacionar tu vehículo y otra que te condicionen una cuota por permitirte el uso de lo que es calle, de lo que es vía pública. En fin, seguiremos al pendiente de ese tema. Ahora vamos a hablar del Aguagro. Viene el periodo de empezar el nuevo ciclo escolar, las áreas de la salud, que son siempre las más solicitadas. ¿Cuál es el número de aspirantes? ¿Cuál es la capacidad que tienen para recibir solo en esta área de la salud?
1: Entre un 2 y 5% incrementó el número de aspirantes a nuevo ingreso de nivel superior y medio superior de la Universidad Autónoma de Guerrero. La secretaria general América Bautista Salgado informó que de los 9,000 aspirantes de nivel superior, 6,000 hicieron examen para el área de la salud, pero solo 3,000 ocuparán un espacio para primer grado.
6: Sí, tenemos un mínimo aumento para este año, y sin embargo seguimos contando con espacios para escuelas pequeñas. Los resultados de Ceneval se publicarán en los próximos días, el 14 de agosto. Y pues bueno, aún así tenemos la opción de que, pues si no pues alcanzaste puntaje para la primera opción, puedes tener un espacio asegurado en tu segunda o en tu tercera opción. Es decir, lo que pretendemos es que ningún estudiante que quede fuera de nuestra universidad.
1: Dijo que fueron más de 24,000 aspirantes de nuevo ingreso a nivel superior y medio superior, quienes este viernes conocerán los resultados a través de las plataformas de cada unidad académica. Son más de 100 carreras que oferta la UAGRO. En caso de no acreditar su pase en el área de la salud, los interesados pueden elegir otra opción. También descartó que haya quejas o denuncias por la venta de espacios e invitó a señalar los actos de corrupción.
6: Pues hasta el momento no se ha presentado, tenemos registros del año pasado. Como todavía no se publican resultados, muy seguramente si hay el caso, pues se dará posterior a la entrega de resultados. Lo que sí es pedirle a todos los que los han intentado sorprender, que presenten sus quejas. Estamos atentos a acabar con el tema de la corrupción en nuestro proceso de admisión, y pues sí, definitivamente atenderemos de manera pronta cualquier situación de este tipo.
1: Informó Teresa Lubiano de Labra, RTG Noticias.
0: Entonces, la capacidad, 3,000 aspirantes son los que podrían tener espacios dentro del área de la salud, y dice la autoridad en la UAGRO que no hay reportes, que no hay quejas de ventas de espacios, bueno, todavía, ¿no? Y dicen que si hay algún acto de corrupción, pues que lo denuncien, es el llamado que hacen a los aspirantes y a los padres de familia. Hacemos una pausa, 2:30 p.m. Regresaremos con mucho más. Déjenos sus comentarios a través de la transmisión en vivo en Facebook. Volvemos.
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0: Continuamos y hay eventos culturales el fin de semana, ya sabe, los promueve Enrique Moreno, el pajarito como nosotros lo conocemos y yo creo como lo conocen todos, ¿no? Aquí en Acapulco y en el estado de Guerrero, ¿qué eventos nos traes? A ver.
1: Sí, amén. Bueno, gracias por la invitación, mi buen Irving. Y una vez más, la Universidad Autónoma de Guerrero y el Movimiento Rockero de Acapulco hacen la más atenta invitación a la comunidad acapulqueña, a la comunidad universitaria y al turismo que nos visita, para que nos acompañen mañana sábado 15 de agosto y el domingo 16 de agosto a partir de las 6 de la tarde en el muelle del Malecón frente al Zócalo. Tendremos ya el segundo y el tercer concierto de rock, de verano rock. Bueno, para esta ocasión es en el marco de la Jornada Nacional por la Diversidad Cultural y contra las Adicciones. Es el programa que hemos venido desarrollando desde el mes pasado, donde presentamos murales, un concierto de rock en la Coordinación General Administrativa de la Zona Sur, y hoy continuamos y lo enmarcamos en este festival que año con año lo hacemos, Verano Rock. Para esta ocasión se presentan los grupos. Mañana sábado 15 de agosto se presenta el gran grupo Mebac, María Sabina, que viene de la ciudad de Chilpancingo, Black Jack, un grupo nuevo que está armando, la dijeron los chavos, con buen repertorio, y Randú. Randú es un jovencito, un solista, que viene ya a mostrar sus composiciones propias. La creación literaria y musical son propias de Randú. Y para el domingo 16, mi buen Irving, tenemos la presentación de Mantarraya, un supergrupazo que acaba de dar un gran tributo a Caifanes. Feedback, que también otro nuevo grupo que está integrado por ya músicos experimentados. Todos son jovencitos, ¿eh? Lumen, otro grupo que se integró hace 2 años en el Movimiento Rockero de Acapulco, que está haciendo un buen trabajo. Eteria, estos chavos tocan metal, que son de nuestro querido vecino pueblo de Coyuca, de Benítez. Eteria y Starfall, también otros jovencitos. Quiero hacer notar que cada uno de los integrantes son jóvenes estudiantes de las diferentes universidades del puerto de Acapulco.
0: Muy bien, entonces sábado y domingo, 6 de la tarde, en el malecón frente al Zócalo, ahí donde pusieron las letras estas que dicen ahí, Acapulco,
1: exactamente,
0: junto al recién renovado jardín del puerto, ahora

0: Y para el turismo que nos visita.
1: Y los eventos ayudan a que sea un jardín cultural, ¿no? Como
0: Así
1: se planteó
0: es.
1: En un inicio. Bueno, lo van a hacer ahí en la zona del malecón, pero me llama la atención que decías al principio, los turistas que nos visitan también acuden, ¿no?
0: Así es, se llena, el sábado pasado tuvimos un lleno total, con agradecer a los acapulqueños que están apoyando al talento artístico de nuestro puerto. Son jóvenes, estudiantes de preparatoria de las diferentes carreras que existen en las diferentes universidades. Como la vez pasada se presentaron los grupos de la Universidad de Loyola, de Hipócrates, de la Universidad Autónoma de Guerrero, de la Facultad de Lenguas Extranjeras, de Medicina, bueno, en fin, de Prepa 27, Prepa 7, bueno, en fin, integrantes, ¿no?
1: Qué bueno que le des ese escaparate, que promuevas esto y que le den ese escaparate a los jóvenes de las bandas locales y de Coyuca y de Chilpancingo y del centro del país y que se puedan presentar acá en Acapulco. Pues reitera la invitación.
0: Bueno, le hacemos la cordial, la más atenta invitación a toda la comunidad acapulqueña, a la comunidad universitaria, en especial turismo que nos visita, para que nos acompañen mañana sábado a partir de las 6 de la tarde y el domingo 16 de agosto tenemos la clausura de la jornada por la diversidad cultural y contra las adicciones. Quiero resaltar que mañana sábado tenemos unos invitados especiales. Son la familia de Trisoleras, le nombran así, cumple 3 años de formado esta asociación de diferentes estados de la República que formaron esta familia, esta organización civil para apoyar al Tri de México, así al grupo de Alex Lora. Vienen a Acapulco a conmemorar su tercer aniversario.
1: Ellos
0: estarán de invitados de honor.
1: Pajarito, gracias. Es Enrique Moreno, promotor cultural. Despídete como solo tú sabes.
0: Yeah, amén. Yeah, woman and yeah, gay. Equidad de género.
1: Ándele, pues. Gracias a Pajarito. Y están los eventos mañana y el domingo. Vamos con el IEPC, las convocatorias para los que andan buscando empleo.
2: El Instituto Electoral y de Participación Ciudadana de Guerrero lanzó una convocatoria al concurso público 2026 para ingresar al Servicio Profesional Electoral Nacional, con 9 vacantes en distintas áreas del organismo. Entre estas destaca una coordinación de lo contencioso electoral exclusiva para mujeres, la coordinación de organizaciones electorales que será asignada a quien obtenga la mayor calificación, la coordinación de prerrogativas y partidos políticos, además de 2 jefaturas de unidad. La consejera del IEPC Guerrero, Dulce Merari Villalobos Tlatempa, explicó que el proceso de selección contempla un examen de conocimiento técnico electoral, comprensión lectora y habilidades matemáticas, una evaluación psicométrica y una entrevista ante un panel de 3 integrantes del Consejo General.
3: Tendrán que registrarse y postularse en la página, en el micrositio que el INE ha puesto a disposición de la ciudadanía y que también tenemos contenido en nuestro sitio virtual y también en nuestras redes sociales está esta información. Después de este registro y postulación en línea, tendrán las personas que confirmar su asistencia al examen.
2: Destacó que quienes logren ingresar deberán mantener una formación profesional permanente, cumplir metas individuales y colectivas y desarrollar habilidades de trabajo en equipo, por lo que se trata de un proceso que además de ofrecer oportunidades laborales, exige un alto nivel de preparación y comprensión con las funciones electorales. RTG Noticias, Felipe Zurita.
1: 2:45, pausa y regresamos con más. Déjenos comentarios en la transmisión en vivo por medio de Facebook.
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0: Continuamos aquí en RTG Noticias. Recuerde que estamos 10 de la mañana, 2 de la tarde y 8 de la noche. ¿Qué pasó con el Acabús ayer de manera inesperada? Estaban cerradas las estaciones, lo que provocó retrasos en el servicio. Bueno, ya ha reanudado las operaciones.
1: Este viernes el servicio y las actividades del sistema de transporte público Acabús se retomaron con normalidad luego de la suspensión registrada sin aviso la tarde de este jueves. Durante un recorrido realizado por RTG Noticias se observó que desde las primeras horas de la mañana las estaciones se encontraban abiertas y las unidades nuevamente prestaban el servicio habitual a los usuarios. La reanudación ocurrió después de que de manera sorpresiva y sin previo aviso, la empresa de seguridad encargada de las estaciones determinara el cierre de los accesos y la suspensión del servicio, dejando a miles de pasajeros varados en distintos puntos de Acapulco. La ciudadanía señaló que este tipo de suspensiones sin aviso afecta directamente sus actividades diarias, ya que muchas personas dependen del Acabús para llegar a sus centros de trabajo, escuelas y hogares.
2: Pues en llegar tarde a mi trabajo.
3: Que deberían de avisarlo, no que lo avisan a la mera hora y pues te agarra por sorpresa.
4: Sí, porque tienen que avisar, uno ocupa el servicio y si no nos avisan, ¿qué vamos a hacer nosotros?
5: Se para
4: completamente, pues, y no tenemos el servicio.
1: Hasta el momento no se han dado a conocer oficialmente las causas que provocaron esta interrupción, mientras que la dirección del OPD Acabús no emite una postura pública sobre lo ocurrido y si se tomarán alternativas para evitar el cierre nuevamente. Con imágenes de Manuel Noriega para RTG Noticias, Beatriz Galindo Matamoros.
0: Y no es la primera vez que pasa. Digo, oficialmente no se explicaron los motivos, pero lo que ha sucedido es que si no le pagan a la empresa de seguridad privada que cuida las o que abre o cierra las estaciones, pues simplemente deciden que van a dejar de trabajar, la cierran y entonces los afectados son los ciudadanos, los que usan el transporte. Bueno, vamos a concluir con nuestros reportajes de esta semana que nos ha preparado Tere Lubiano. Hablamos sobre las nuevas tecnologías, cómo han obligado a las empresas y a las instituciones educativas a adaptarse a los nuevos desafíos, a mantenerse actualizados.

0: está a la vanguardia del conocimiento y la innovación en la formación de egresados de las universidades, no solo se ha centrado en las licenciaturas. En la Universidad Autónoma de Guerrero, sus maestrías y doctorados también se han modificado. Esta reorientación de los programas de posgrado han sido para la construcción de un nuevo modelo educativo en los programas de posgrado, donde ya se considera la IA como un elemento fundamental para hacer investigación.
1: La inteligencia artificial, entonces, ahora en el posgrado le puede ayudar a un estudiante, por ejemplo, hasta para definir algo que en el posgrado es difícil, que es su pregunta u objetivo de investigación. Antes esto nos costaba mucho trabajo, lo hacíamos en seminarios, pero ahora la IA ya nos puede dar temas prioritarios en el ámbito científico, ya nos puede sugerir metodologías apropiadas para estudiar un tema de interés y nos puede brindar también bibliografía de consulta.
0: Anteriormente era el CONACYT quien ponía las reglas en investigación. Ahora convertido en la Secretaría de Ciencia, Humanidades, Tecnología e Innovación, buscan que ahora las universidades, los investigadores o estudiantes de posgrado no solamente tengan el conocimiento teórico, sino que también los proyectos de investigación se pongan al servicio de la sociedad y propongan alternativas de solución en los problemas prioritarios que se identifican en el país y en la región.
1: Y los posgrados nuevos que estamos creando, como me preguntaba usted, esos ya llevan ese sello, ya llevan ese énfasis, y también estamos creando propios que estudien esa y usen esa inteligencia artificial. El más reciente, le decía yo, que es la maestría en ciencias de datos y sistemas inteligentes. Así se llama esa maestría, que por cierto, debo decir de una vez, que está teniendo mucha, mucha demanda, no solo a nivel local, regional, sino a nivel internacional. Tenemos estudiantes principalmente de Colombia por un convenio que tenemos con ellos.
0: De los 64 posgrados que tiene la UAGRO, todos se han actualizado y evaluado a nivel nacional con estándares de calidad.
1: Decirles que en la Universidad Autónoma de Guerrero hemos implementado dos acciones principales. Una, reorientar los programas que ya tenemos. Con esto quiere decir que aunque un programa se haya creado en 2005, 2010 o que tenga más antigüedad, mantiene su vigencia y su pertinencia porque los actualizamos de manera constante. Porque también deben saber que los programas que tenemos no los podemos cancelar. Se les da la posibilidad de actualizarse. Y todos los que tienen reconocimiento es porque se actualizan.
0: A medida que el mundo sigue evolucionando, las universidades y sus programas continuarán adaptándose, preparando a los jóvenes para ser profesionales exitosos en un mundo cada vez más digitalizado. Incluso la Secretaría de Ciencia, Humanidades, Tecnología e Innovación exige que los posgrados estén acreditados.
2: Entonces ahora la CECITI nos está llamando a hacer este programa, estos programas de posgrado con más incidencia social, donde nosotros podamos demostrar que la investigación que estamos haciendo en las aulas universitarias vaya definitivamente a una aplicación, y nos pidieron que revisáramos si nosotros estábamos atendiendo estos grandes problemas nacionales, como pudiera ser esta cuestión de atender los problemas de agua, los problemas de violencia, todos estos elementos que se consideran ejes para esta gran política nacional que está llevando a cabo la presidenta. Pues nosotros comprobamos que efectivamente estábamos abonando desde la investigación a la solución de estos problemas.
0: La Universidad Autónoma de Guerrero, hasta el momento, tiene 1,360 jóvenes que reciben una beca del CECITI a cambio de diferentes investigaciones que realizan en todo el estado. Estas modificaciones académicas también se hicieron a nivel posgrado. Ojalá que estos trabajos especiales hayan sido de su agrado. Agradezco a mis compañeros camarógrafos y editores por haber hecho posible esta información, pero sobre todo a usted, amable público, un agradecimiento especial. Informó Teresa Lubiano de Labra, RTG Noticias.
3: Interesante el tema que abordamos a lo largo, o que abordó Tere Lubiano a lo largo de toda la semana. Ya cambiaremos de serie de reportajes el próximo lunes, y bueno, gracias a Tere también, y a todos los camarógrafos, ¿no?, y editores, como bien ella ya decía. Vamos con la cuestión de peso, ya está listo Manuel Nava.
4: ¿Cómo les va? ¿Cómo están ustedes? El cambio de tarjetas de crédito es una cuestión de peso. Un banco no puede cambiar las condiciones de una tarjeta de crédito de manera arbitraria. Solo puede hacerlo si el contrato lo permite, si notifica al cliente con anticipación y si respeta el procedimiento previsto por la ley. Al cierre del primer semestre del 2026, el número de tarjetas de crédito en México alcanzó un máximo histórico, 45.6 millones de plásticos. Esto de acuerdo a reportes de la Comisión Nacional Bancaria y de Valores. Cualquier cambio de producto, beneficio o condición contractual puede tener un impacto en millones de tarjetavientes. Los bancos no pueden cambiar por sí solos el producto si el cliente no está de acuerdo. Sin embargo, la respuesta depende de lo establecido en el contrato original. Una tarjeta de crédito es un contrato de adhesión, es decir, un convenio con el cual el banco fija las reglas de manera unilateral y el cliente tiene la facultad de aceptarlas o no. Los contratos de las tarjetas con beneficios adicionales por convenio, por ejemplo, en una aerolínea, deben establecerse. ¿Qué ocurrirá también cuando termine la relación entre el banco y la tercera empresa? No se trata de una previsión opcional, sino de una obligación contemplada en el artículo 11 de la Ley para la Transparencia y Ordenamiento de los Servicios. El banco no les puede cambiar la tarjeta ni las condiciones de la misma. Eso es una cuestión de peso. Por el favor de su atención, muchas gracias.
3: Bueno, gracias a Manuel Nava, gracias a quienes se conectaron. Es que me estaba riendo porque vi este comentario de Nachok. Dice que a lo mejor no estamos en YouTube, que porque se me hace que por culpa de Magui con su serie de reportajes de la vida nocturna y la música que metió es lo que afectó la transmisión de YouTube. Fíjate que yo pensé que eso podía pasar, pero no fue eso, fue algún video seguramente de los tantos que se retomaron el día del sismo de lo de Colombia. Alguno debió tener derechos de autor, pero ya, bueno, esperemos pronto estar en YouTube, yo creo una semana más. Chuy Ávila, buenas tardes de viernes a todos. Dice que nos está viendo por Total Play. Gracias, buena tarde.
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0: muy interesante, de una profesión que está presente en algunos de los momentos más importantes, pero también difíciles de nuestra vida, la enfermería. Porque cuando nacemos, cuando nos enfermamos, cuando nos recuperamos o cuando necesitamos orientación para cuidar nuestra salud, pues encontramos a estas profesionales en diversos espacios, ¿no? Y bueno, durante mucho tiempo se ha asociado la enfermería con palabras como servicio, como entrega, como vocación, como cuidado. Sí, son palabras importantes, pero también necesitamos hablar de conocimiento, de la ciencia, de la preparación, de la formación, de liderazgo, de la toma de decisiones y de los derechos laborales. Y bueno, ¿por qué seguir relacionando también este cuidado que hacen las profesionales de la salud, principalmente con las mujeres? Bueno, eso lo vamos a descubrir a lo largo de este programa y para ello pues estoy muy contenta porque me acompaña una mujer muy entusiasta, muy comprometida con su profesión y que actualmente está en su formación profesional de enfermería. Ella es Carla Montserrat Blanco Arceta. Bienvenida, Carla.
1: Mucho gusto.
0: ¿Cómo estás?
1: Muy agradecida por estar aquí en tu programa, entusiasmada por estar aquí.
0: Ay, qué bueno. Y bueno, la carrera de enfermería allá en Taxco. En el séptimo, sí. ya es que casi. Y bueno, ella le gusta ayudar, le gusta aprender, pero también le gusta emprender y su meta a corto plazo es concluir con éxito su carrera. Pues Carla, muchas gracias por acompañarnos. Y bueno, antes de como de entrar con todos estos temas, datos, cifras y demás de la enfermería, primero a mí me gustaría que compartieras con nosotras, con quienes nos escuchan y con quienes nos ven. Detrás de esa persona siempre existe una persona en que en algún momento tuvo o tiene que tomar una decisión, ¿no? Y eso pues es algo muy complicado.
1: Sí.
0: Y eso nos lleva como a preguntar y a reflexionar en qué momento se deciden cosas, ¿no? Y en este caso, viniste a estudiar esta profesión que no es nada fácil, nada sencilla.
1: Sí, bueno, pues cuando estaba en la prepa yo ya tenía presente, bueno, claro que quería una carrera relacionada al área de la salud. En este caso ya fuera medicina o enfermería. En este caso no se pudo dar la oportunidad de estudiar medicina y decidí, opté por estudiar la carrera de enfermería y dije, bueno, si me meto y en el primer año no me agrada, me voy a salir y voy a buscar otra cosa, ¿no? Que pues me agrade y me guste hacerlo. Entonces, en el primer año de la carrera también tuve prácticas clínicas en el hospital y creo que eso fue lo que a mí me atrapó, me gustó, el hecho de estar con el paciente, ayudarlo, y por ahí dicen que si no puedes curar, puedes acompañar al paciente durante ese proceso de su padecimiento, de la enfermedad. Entonces, el estar ahí con ellos, pues es una labor muy bonita. El acompañar, el cuidar. Entonces eso es lo que a mí me gusta, el acompañar y cuidar a las personas.
0: Ay, mira, pero qué bonito dijo, o sea, ahorita que dijo, es curar, pero sí, también acompañar, ¿no?
1: Sí, si no podemos curar a la persona, podemos acompañarla en la enfermedad, o acompañarla durante ese transcurso.
0: ¿Qué descubriste a partir de que dices, bueno, ya voy a estudiar enfermería, quiero algo de la salud, ya vi que puedo acompañar al paciente, pero qué descubriste tú que no conocías antes, por ejemplo, de comenzar a estudiar tu carrera y que dijiste, pues ya esto, como dijiste, no, me atrapó, me enganchó y quiero?
1: Ah, justo, antes de yo iniciar la carrera, yo pensaba que enfermería, los enfermeros solamente administraban medicamentos, como uno tiene la idea, ¿no?
0: Claro.
1: No siendo del área de la salud, que solamente administraban medicamentos, inyectaban, ponían sueros, o de que señor, no cae la gotita, o muchacha, no cae la gotita, ¿no?
0: Sí, comúnmente eso pensamos.
1: Y pues no, pues la enfermería va más allá de eso, es una carrera, una profesión muy amplia, muy compleja, que también pues las enfermeras toman, más bien desarrollan un criterio, para tomar decisiones, tienen que estar desarrolladas profesionalmente, pues para poder actuar ante una situación complicada o alguna situación emergente. También pues no solamente acompañan en durante la enfermedad, sino también acompañan en lo emocional y en lo social, durante que el paciente está en la

0: en el trayecto del hospital. Entonces, sí cambió para mí esa parte de que pues no solamente voy a cumplir pues de que voy a tomar signos, ¿no? Sino que también el hecho de ponerme a platicar tal vez con el paciente de cómo se siente, ver más allá de lo que, pues, por qué está ahí.
1: Sí, claro.
0: Porque a veces también no nada más es por enfermedad, sino porque se siente solo en casa que están ahí.
1: Sí, no, y bueno, ahí es un llamado a todas, a todos, que respetemos esta profesión. A veces nos gana el amor por nuestro familiar enfermo, ¿no? Que
0: Sí.
1: no me ha tocado porque estuve un buen rato en un hospital cuidando a alguien. Y nos gana, pues pensamos que ellos no están al pendiente, ¿no? Que pues dijeras tú, no cae la gotita y esos detalles que a veces pues son situaciones en las que ustedes tienen que tomar las decisiones, ¿no? Porque
0: Sí.
1: son los que saben,
0: Sí,
1: ¿no?
0: claro, porque también el enfermero tiene conocimiento científico, porque por eso es licenciado también, porque pues cursa una carrera y pues porque tiene el conocimiento teórico y científico y también pues el criterio clínico para tomar una decisión frente pues alguna emergencia. Claro que no va a sustituir al médico, jamás, porque vamos a la par. Bueno, siento que es el compañerismo entre el médico y el enfermero.
1: Claro, sí, porque también hay responsabilidades,
0: Sí.
1: ¿no? Hay conocimientos y habilidades que debe tener esta profesión y que a veces no alcanzamos a ver, ¿no? Como de las responsabilidades hasta dónde, por ejemplo, es el enfermero dentro de un caso que es de un paciente, ¿no?
0: Sí, pues, por ejemplo, quiero entrar en detalle en que el enfermero es más sobre el cuidado del paciente, el cuidado integral del
1: Okay.
0: paciente. Entonces, nosotros como estamos, bueno, como estudiantes y como los enfermeros, pues estamos casi todo el día con el paciente. Entonces, cuidar esa parte de que, pues al paciente darle movilidad para que no le salgan úlceras de presión, hacer los baños tal vez si el paciente no puede moverse, darle baños de esponja. A veces el paciente también, como te comentaba, hay veces que los familiares no están o así y el paciente quiere estar platicando o estarte pues echando chismes, se podría decir, y
1: Ajá,
0: pues ahí
1: sí.
0: tienes que estar también. Entonces, esa parte de que pues darle ese cuidado integral al paciente para la mejoría, para
1: Sí.
0: llevarle una mejoría.
1: Sí, y yo creo que una de las cosas importantes es precisamente que pues analicemos la importancia que tiene el papel de las enfermeras y de los enfermeros y pensar que esta profesión pues es no solo alguien que cuida, sino que es alguien que acompaña, que tiene una visión integral, que estudió para ello. Y yo creo que en ese sentido, quienes nos ven y quienes nos escuchan, comprender que pues ellos tienen que tomar decisiones, a veces muy difíciles, tanto para quienes somos familiares de algún paciente, pero que tienen los conocimientos, las habilidades y que saben que las responsabilidades que tienen de otra persona pues es complicada. Y aquí hacer un llamado para que entendemos que nos duele el corazoncito ver a un paciente, a nuestro familiar enfermo, pero quienes tienen estos conocimientos, quienes tienen estas habilidades, pues son ellas y son ellos, ¿no? Entonces, sí es importante que reconozcamos, que valoremos el papel de las y los enfermeros en los cuidados de la salud y que finalmente, pues ellos estudiaron, ¿no? Estudiaron anatomía, fisiología, farmacología, salud pública, procedimientos clínicos, prevención y pues muchas otras áreas que las hacen entender esta situación. Y bueno, pues gracias, Carla. Vamos a un corte y regresamos a En Igualdad a hablar de este tema tan importante que es la enfermería y la equidad.
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1: Y bueno, regresamos a En Igualdad. Estamos hablando de que el cuidado también necesita estar en una en un piso parejo de equidad y de igualdad. Estamos hablando de mujeres y la enfermería, porque a veces creemos que pues está estereotipado, ¿no? Está que nada más las mujeres pueden ser enfermeras, porque se nos asocia a un cuidado de enfermos, pero todas las personas necesitamos cuidarnos y que nos cuiden en algún momento de nuestras vidas, pero históricamente pues se ha enseñado que cuidar corresponde principalmente a nosotras las mujeres, ¿no? En casa pues cuidan las madres, cuidan las abuelas, cuidan las hermanas o las hijas, y cuando pensamos en estas profesiones en particular, pues la relacionamos con ello, con estos cuidados, y nuevamente encontramos pues esta presencia tan importante de mujeres. Pero actualmente ya muchas carreras, de hecho, no solo la enfermería, pues ya está en la incorporación de personas, varones, de hombres, ¿no? Y pues es como derribar estos estereotipos, tanto de hombres y de mujeres, porque estos cuidados ya no solo corresponden a las mujeres, ¿no? En un aspecto de igualdad, la corresponsabilidad del cuidado de los enfermos debe ser igual.
0: Sí.
1: Hombres y mujeres. Y bueno, ¿cómo tú has encontrado estas diferencias, por ejemplo, de hombres y mujeres, ¿no? Porque también entiendo que a veces en el hospital o en los hospitales, aunque esté enfermo, casi siempre van las mujeres también a cuidar. No solo quienes cuidan en la salud, sino quienes van a cuidar al enfermo.
0: Sí, bueno, enfermería pues se lleva el Grammy la mujer, porque es más como una carrera donde hay más mujeres. Pero no excluimos a los hombres, porque también pues hay hombres en la carrera, enfermeros muy buenos. Me ha tocado estar con enfermeros muy buenos en el hospital, en el centro de salud. Y pues esa parte, ¿no? De que no nada más en el hospital y en la escuela el estereotipo que hay, sino por fuera, que la gente, la sociedad piense que si un hombre entra a enfermería es porque es gay o porque, pues sí, ¿no? Quiere, ¿cómo decirlo?
1: Sí, que está buscando a lo mejor una relación de pareja homosexual o cómo.
0: Ajá, sí, que puede cambiar su género.
1: Ah, ok.
0: Entonces, pues sí, el hecho de que, pues, enfermería no es una carrera que sea de un género. Tiene que ser, pues, una carrera, bueno, más bien es una carrera donde tiene que haber mucho respeto humano, el conocimiento, porque tiene conocimiento, la teoría, tiene que ver empatía y tiene que ver bondad, más allá de que sea exclusivamente de la mujer. Aunque desde niñas a veces a nosotros pues nos enseñan a cuidar, algunas niñas hasta pues las obligan, ¿no? Como que a cuidar. Entonces, no le enseñan a los hombres tener como que esa... hacer lo mismo que a las mujeres. Entonces, pues enseñarle también a los hombres que también pueden hacer eso, de cuidar. Y no van a perder la masculinidad.
15: Masculinidad.
0: Por cuidar ni nada, ni la fragilidad, pues, que se piensa.
1: Sí, y aquí es importante recalcar, ¿no? Hombres y mujeres pueden estudiar enfermería. Sí. Hombres y mujeres pueden estar cuidando la salud de un enfermo. Hombres y mujeres pueden participar en los cuidados de nuestros enfermos, ¿no? Entonces, sí es como derribar estos mitos que se tienen en torno a estas profesiones. Porque así como es, hay muchas, ¿no? Sí. Por ejemplo... me estoy acordando de
0: modas, ¿no? También.
1: Ajá, diseñadores de modas, estilistas, donde se piensa que el si es hombre que va a entrar ahí, ¿no? El escándalo, ¿no? O por ejemplo en ballet, ¿no? También que es otro de los, aunque no es una profesión, digamos, profesionalizante, valga redundancia, pero sí es una profesión en cuestión de danza. Uh-huh. Entonces sí es como que vayamos derrumbando estos mitos, ¿no? Para
0: los estereotipos.
1: Los estereotipos, los mitos, las barreras, todo, para que realmente, si queremos igualdad, una de las partes fundamentales pues es cambiar el chip, ¿no? Cambiar este pensamiento donde se cree que no solo las mujeres podemos hacer estos cuidados, ¿no? Y bueno, ¿por qué crees que se siga, por qué sigamos, aunque entiendo que hay una cultura detrás, todavía se siguen dando eso en la actualidad? Porque ahorita ya hay más hombres, ¿no?
0: Sí, sí.
1: Pero, sí. ¿Crees que va cambiando con el tiempo o no?
0: Sí, porque anteriormente... como nos platicaban nuestros maestros en la universidad, eran pues más mujeres que hombres. Ellos nos decían, nuestros maestros, que a lo mucho habían 2-3 hombres en el salón. Y actualmente, por ejemplo, en mi salón hay como 8 en compañeros, ¿no? Pero en el hospital, haciendo las prácticas, ves a enfermeros, ves más enfermeros, incluso hay jefes de servicio que son enfermeros, no son enfermeras, entonces sí, como que va cambiando el chip de que no solamente es para mujeres, sino que también los hombres pueden hacer o dar ese cuidado o llevar la carrera también.
1: Sí. ¿Tú crees que es importante que los hombres estén en la enfermería?
0: Sí.
1: ¿Por qué?
0: Bueno, no que estudien enfermería, pero que sí tengan esa sensibilidad por saber cuidar, porque... Bueno, yo me pongo a pensar, ¿no? De que si, por ejemplo, a un hombre con pareja, se le enferma la pareja, ¿va a esperar a que solamente en el hospital le den los cuidados a su esposa? O sí, esa parte de que, pues no nada más los cuidados los pueden hacer en el hospital, sino también él, ¿no? Tener como que esa conciencia de que, bueno, pues es mi esposa, mi ser querido, y pues puedo darle los cuidados o puedo cuidarla aquí. Entonces, esa parte de que pues no va a cambiar nada en él si cuida a su ser querido.
1: ¿Y has visto, por ejemplo, últimamente el aumento de la participación de hombres en el cuidado de las, o sigue prevaleciendo que sean las mujeres quienes cuidan?
0: No, sí, le comento que en el hospital pues hay más enfermeros, ya no son como que poquitos, ya son más, y enfermeros éticamente muy bien, o sea, y que dan muchos, bueno, están al nivel de la enfermera, o sea, como mujer. Entonces no quiere decir que den menos cuidados ni nada, sino que están a la par.
1: Y bueno, y con esta frase que terminó, que están a la par, las vamos a invitar a escuchar la siguiente cápsula, que invita a la reflexión en torno a este tema.
17: Cuando escuchamos la palabra enfermería, muchas veces pensamos inmediatamente en una mujer. Estamos tan acostumbrados a esa imagen que pocas veces nos preguntamos por qué. Tal vez crecimos viendo a nuestras madres, abuelas o hermanas cuidar. Y sin darnos cuenta, aprendimos que cuidar era algo que ellas hacían mejor. Pero cuidar no viene determinado por ser mujer o ser hombre. Se aprende, se practica y también se comparte. La enfermería puede enseñar algo importante a los hombres. El cuidado también es conocimiento, responsabilidad y compromiso. Por eso, podemos empezar por mirar de otra manera, reconocer a una enfermera por su preparación y no solamente por su disposición para servir. En casa, asumir nuestra parte de los cuidados, enseñar a nuestros hijos, padres, tíos, hermanos que expresar afecto, acompañar a una persona enferma o hacerse responsable de alguien no disminuye su masculinidad. Y enseñar a nuestras hijas que cuidar puede ser una profesión elegida libremente, pero nunca una obligación por ser mujeres. Quizá construir igualdad también consiste en eso, en dejar de preguntarnos quién debería cuidar y comenzar a preguntarnos cómo podemos cuidarnos entre todas y todos. Porque cuando el respeto, la corresponsabilidad y el cuidado se comparten, también construimos relaciones con menos desigualdad y menos espacio para la violencia.
1: Y bueno, esta es una reflexión muy importante porque cuidar no tiene género. Cuidar no tiene género y reconocer el trabajo profesional de quienes nos cuidan también es una cuestión de igualdad, ¿no? Entonces, en la medida que reflexionamos y que comprendamos que cuidar no tiene género, precisamente vamos a ir hacia esa igualdad en el que se busca hacer conciencia desde este programa. Y bueno, Carla, después de entender, bueno, de comprender de que el cuidar no tiene género, ¿qué reflexión a ti te genera el hecho de que como mujer joven y como mujer profesional estar en este camino de la enfermería?
0: Bueno, me genera que enfermería no es para un género, que pues no es para las mujeres nada más. Me genera que la profesión de enfermería pues es tener el respeto humano y que pues mucha empatía, mucha bondad hacia la carrera, el querer acompañar y pues poder estar ayudando a la persona. Entonces eso.
1: Sí, fíjate que dices tres cosas que yo creo que valoro mucho. El hecho de ser empáticos, ¿no? Creo que, por eso te digo que yo creo que es de las profesiones más difíciles, ahí ser médico, porque pues tus palabras también van en dos sentidos, ¿no? O que tu paciente va a sanar o que tu paciente no va a sanar, ¿no?
0: Sí, incluso incluso siendo estudiante te toca ver casos en el que pues en una cama está un paciente que pues ya está pues dando sus últimas ¿cómo se podría decir? Sus últimas como en sus últimos momentos. Uh-huh. Y en otra cama puede estar en un paciente que está pues no del todo enfermo y pues te parte el corazón ver cómo pues ver a un paciente que se está ya pues queriéndose.
1: Sí, ya que ya se va a morir, uh-huh. ¿No?
0: Sí, y en el otro, pues, en la otra cama, pues, no, está el paciente bien. Entonces, pues, nosotros que estamos estudiando la carrera, el ir con un paciente así muy mal y después ir a la otra cama donde está el paciente bien, el semblante, cómo te cambia la cara, que tienes que dar una buena cara a los pacientes y a pesar de cualquier circunstancia, de lo que pase con algún paciente, tú tienes que ir con una buena sintonía, una buena cara al paciente, porque no le puedes mostrar una cara de tristeza o hablarle de una forma enojada, porque pues...
1: No, por eso siempre las veo serias, entonces, ¿no?
0: Porque pues si de por sí está enfermo y si uno le habla golpeado al paciente, pues lo hace sentir como que más mal, ¿no? Regañado, y a veces hasta ni te dice las cosas porque va a decir, esta enfermera nada más me regaña. Entonces como que no le das esa confianza de que pues te pueda contar también las cosas, cómo se siente.
1: Sí, y yo creo que ahí es un tema también de respeto, de derechos humanos también. Y yo creo que, o sea, no solo de que estudiar anatomía, fisiología, pero también tiene hasta un tema psicológico, ¿no? Sí. Porque el hecho de dar noticias, ya sea buenas o malas, pues también te afecta a ti como persona, sí. ¿No? Entonces la contención emocional, pues debe estar presente, porque si no se van a enfermar ustedes también, ¿no?
0: Sí, no quiero hacer a un lado a los psicólogos, pero a veces también los enfermeros, las enfermeras, hacen el papel de psicólogo, porque pues el paciente a veces no tiene a quién contarle las cosas, o se enferman por lo psicológico, a veces van por lo psicológico, sí, claro, también. Entonces el estar escuchándolos también para ellos es bueno, o sea, sanador para ellos. Y pues nosotros tal vez nos llevamos un poquito de ellos a nuestras casas o así, pero sí el hecho de que también hacemos esa función del escuchar.
1: Sí, ¿no? Y eso es clave, ¿no? Porque también en la escucha, pues también sabe qué le duele al paciente, qué tiene, ¿no?
0: Sí, claro. Si te ganas la confianza, pues, oiga, señorita, sí me duele acá. O me pasó con una niña cuando estuve rotando en pediatría. A la enfermera, que ya era pues de base, le tenía miedo, porque la enfermera decía, no, niña, te vamos a hacer este procedimiento, pero como que le hablaba muy seco, y ya pues como tú te pones a platicar con la niña, pues la niña ya es como que te agarra más confianza y te dice, no, pues es que sí me duele aquí, o me duele cuando me hacen esto o el otro, pero cuando te ganas la confianza, pues sí, y es más fácil.
1: Sí, yo creo que eso también es una clave principal para el tema de cuidados, la confianza, la empatía, la solidaridad. Y hace rato hablabas de algo que yo muy pocas veces he escuchado ya desde hace un tiempo, la bondad. La bondad, ¿no? Ser bondadosos, creo que es una parte medular. Y bueno, creo que es muy difícil, ahorita creo que todavía la veo más difícil esta carrera, pero creo que para eso se tiene que tener vocación, y yo veo en ti esa vocación y esas ganas. Pero bueno, vamos a un corte y regresamos, estamos en Igualdad.
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1: Y es Progreso en Igualdad, hablando de estas voces que cuidan, de estas mujeres enfermeras, de estos hombres enfermeros también, que pues se dedican a cuidados profesionales, que son lugares, son personas que necesitan que respetemos, que valoremos, porque también llevan en sí estas capacidades, estos conocimientos y habilidades, y que son profesionales, ¿no? Que a veces, pues nosotros nos gana el corazoncito, porque a veces quien está enfermo es, pues, es un familiar, pero ellas y ellos son quienes determinan y toman decisiones para el cuidado de los pacientes, ¿no? Y bueno, en este bloque vamos a hablar un poco de estos datos que existen en torno al tema de la enfermería, y estas cifras pues nos ayudan a mirar la realidad desde otra perspectiva. La enfermería pues continúa siendo esta profesión con una participación predominantemente de mujeres, esa es la realidad todavía, ¿no?
0: Sí.
1: Pero detrás de ese dato pues existe una pregunta que yo creo que valdría la pena hacernos y que es muy profunda, en por qué las actividades relacionadas con cuidar sigue siendo principalmente de las mujeres, ¿no? Y esto no significa que las mujeres no deberían estudiar enfermería, sino todo lo contrario, ¿no? Significa que debemos reconocer plenamente el trabajo profesional y al mismo tiempo pues dejar de considerar que cuidar es una responsabilidad que nada más nos corresponde a nosotras las mujeres, ¿no? De manera natural. Y aquí está un dato convertido ya en una reflexión, Carla, y es cuando una sociedad distribuye de manera desigual los cuidados, como en este caso, también distribuye de manera desigual el tiempo, las oportunidades y las responsabilidades. Por eso necesitamos más mujeres ejerciendo libremente la profesión que elijan, ¿no? Libremente la profesión que elijan, incluida la enfermería. Pero también necesitamos más hombres aprendiendo a cuidar dentro y fuera de las instituciones de la salud. Y bueno, Carla, a partir de todo esto, sí es importante que nos comentes por qué es importante que más jóvenes elijan esta profesión por vocación y no por estereotipos que ya comentamos hace rato de que, ay, ahí se va a convertir en gay, no, sino derribando estereotipos. ¿Por qué crees que es importante?
0: Que lo hagan porque les guste, ¿no?
1: Ajá.
0: Porque cuando haces algo que te gusta, no te pesa hacer las cosas, porque a veces como estudiantes o como enfermeros, incluso pues a veces nos toca cambiar los pañales, ¿no? Sí, claro. Entonces, si tú no tienes vocación o incluso no te gustan hacer ese tipo de cosas, pues solamente a veces le muestras una mala cara al paciente, y eso puede hacer que el paciente a veces como que no siente esa confianza. El hecho también de que, pues, ellos quieran, se me fue el hilo.
1: ¿De qué?
0: La pregunta.
1: ¿Por qué es importante que los jóvenes hombres inicien, ¿no? También participen en el tema de la enfermería.
0: Sí, pues sí, eso, que lo hagan por vocación, porque realmente, exacto, les guste, y pues no nada más para los hombres, también para las mujeres, que nos guste hacer las cosas, porque en el hospital pues no nada más vamos a tomar signos, sino hacemos otras actividades que pues no son como que muy agradables, o los olores. Entonces, tener esa vocación para hacer las cosas.
1: Sí, yo creo que sí, pero aparte corren un riesgo, ¿no? O sea, ustedes están en constante contacto con muestras,
0: con los
1: agujas,
0: fluidos,
1: con todo esto, ¿no?
0: Sí, bueno, para esas actividades siempre estamos como que nos protegemos, pues, uh-huh, ya sea con los cubrebocas, a veces con los guantes. Debemos de ser muy cuidadosos en la cuestión de que cuando se toma alguna muestra, tenemos en el hospital botes especiales de RPBI para echar como que las agujas y no podamos echarlas a la basura común, para evitar algún que el señor de la basura pueda tener algún incidente, ¿no?
1: Sí, claro.
0: Por esa parte sí, como que nos protegemos con esos materiales.
1: Sí, porque estaba leyendo antes del programa y sí decía que ustedes están como en mayor riesgo de contagio, ¿no? Por estar, y pues cuando estaba leyendo me estaba acordando del COVID, dije, ay, pues también cuánto personal de salud habrá fallecido por el tema del COVID.
0: Sí, sí.
1: Y por estar atendiendo a personas con COVID.
0: Sí, incluso ahí creo que entra el tema de la vocación, ¿no? Porque pues hay enfermeros que sí se quedaron, o doctores incluso que sí se quedaron ahí a atender, y otros que pues les dio miedo, ¿no? Claro, a todos nos dio miedo en ese momento la enfermedad.
1: Sí, sí. Sí, y eso yo creo que hay, bueno, ahí sí vale la pena reconocer el valor de estos doctores, de estos,
0: de todo el personal de salud, yo creo, ¿no? Sí. De los médicos, enfermeros, creo que también de los químicos, que también toman muestras, que estuvieron también en el hospital.
1: No, sí, y hay hasta quienes no están relacionados, porque yo me acuerdo también mucho de los que cargaban los tanques de oxígeno, no sé si son personal de salud también ellos. Que rentaban o te vendían el tanque de oxígeno y pues ellos
0: corrían el riesgo.
1: Te lo iban a dejar a tu casa,
0: sí,
1: lo iban a traer.
0: Incluso también los de intendencia, ¿no? Porque pues a pesar de que ellos son los que hacen la limpieza, también tienen un valor muy fundamental en el hospital, porque pues ayudan a hacer la limpieza, y ellos también tienen mucho contacto con los fluidos, porque después de cualquier cosa, de que el paciente se va, se retira a su casa, pues ellos limpian las camas, desinfectan. Cuando termina una cirugía, ellos son los que limpian, están en contacto con la sangre también, o sea, limpiando. Entonces también ellos corren un riesgo.
1: Me quedé así impactada yo, porque pareciera algo común, ¿no? Ver a las personas de limpieza haciendo su trabajo. Pero, por ejemplo, hasta hoy yo me doy cuenta que como que no reconocemos en su justa dimensión el trabajo que realizan estas personas, ¿no? Sí. Con esto que me estás diciendo, en los hospitales luego yo he visto hasta personas que se enojan, que están hasta trapeando, ¿no? Y yo digo, bueno, pero ¿por qué se enojan, no? Pero entonces, digamos que este es un llamado también para que reconozcamos y valoremos el trabajo no solo de los enfermeros y las enfermeras, sino de todo el personal que labora en esa institución, porque eso es lo que le da vida a los hospitales, ¿no? Oye, yo me quedé así sorprendida. Y bueno, ya hasta se me fue también a mí el avión por andar pensando en el ¿cómo se llama? ¿Dónde hacen cirugías?
0: En el quirófano.
1: En los quirófanos ahí que limpiando a sus... Sí, porque también por ejemplo, en esos casos, ya cuando son cirugías, ustedes a veces están hasta muchas horas paradas. De hecho, estábamos leyendo ahorita que son como entre promedio por turno entre 6 y 8 kilómetros en lo que andan para allá, para acá, para allá, para acá.
0: Nosotros, bueno, como estudiantes de enfermería, entramos a las cirugías como observamos las cirugías, porque no podemos como que todavía
1: intervenir.
0: Ajá. Pero hay cirugías que duran 2 horas, 3 horas, depende también de cuántas cirugías hayan programadas durante el turno. Entonces, puede que hayan 2 cirugías de 2 horas, entonces son 4 horas, ¿no? Pero no seguiditas. Entonces entra la de intendencia a limpiar el quirófano durante el lapso, dentro de esas 2 cirugías, para que esté limpio el quirófano, desinfectado, limpio para la nueva cirugía.
1: Pero 2 horas parados, ¿no? Uh-huh. Estar ahí.
0: Sí, 2 horas, 1 hora, depende del procedimiento quirúrgico.
1: Sí, entonces, pues también digamos que, y luego el andar para allá y para acá, venir, ir, subir, bajar, ¿no? Porque también eso hacen ustedes, es toda una odisea, ¿no? Estar en un turno, ¿cómo le llaman ahí? Como turno,
0: ajá,
1: ¿no?
0: Turno, estar caminando, ¿no? Especialmente los que están en el quirófano o en toco, casi no salen del área, están más como que ahí, adentro, y ya pues si salen, ya se ponen como que su bata o se cambian para poder salir del área quirúrgica, para no contaminar.
1: Ah, okay. Pues miren, hay cosas que uno no sabe todo, ¿no?
0: Sí.
1: Entonces hay cosas que yo, digamos, todavía tenía como esta imagen de la enfermera o el enfermero pues haciendo como ciertas actividades, ¿no? Pero ahorita como comentas, pues no solo es una, ¿no? Son muchas actividades que realizan, son muchas actividades profesionalizantes, ¿no? Muchos conocimientos también hasta que tienen que ver con medicina, ¿no? Sí.

0: el material que te entregan en cada turno, contar el material que te entregan, contar tu carrito rojo, todo el material que recibes del otro turno lo hace pues la enfermera, ¿no? Cuenta todo el material, las alas, todo, para tener como que y saber lo que tienes en tu servicio, conocer.
1: Ay, pues como ven, no es fácil ser enfermera o enfermero, y a eso añádenle que de repente habemos personas que somos muy desesperados, que queremos saber, que estamos enojados, que estamos tristes, en fin, que con una serie de emociones porque queremos que nuestro paciente o nuestro enfermo, enferma, pues esté mejor. Y aquí es un llamado a decirles que pues este personal de salud pues está capacitado, que tiene conocimientos y que lo que busca es tomar las mejores decisiones para que pues sane el paciente. Entonces, estamos hablando en igualdad, estamos hablando de voces que cuidan con la futura enfermera Carla. Y bueno, estamos hablando sobre esta parte tan importante que es la enfermería y las mujeres. Y vamos a un corte y regresamos.
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0: Y bueno, estamos de regreso en Igualdad. Estamos hablando de enfermería y mujeres, de estas voces que cuidan. Decirles que la enfermería es una profesión pues fascinante, como estamos viendo, con una vasta historia. ¿Y sabías, Carla, que el primer título oficial de enfermería se expidió por allá de los 1873? Hace muchos años, en Estados Unidos, a Linda Richards. Y su símbolo tradicional pues es la lámpara.
1: La lámpara.
0: Una lámpara de aceite en honor a estas rondas nocturnas de Florence
1: la pionera, Nightingale. ¿Eh? La pionera Florence Nightingale.
0: Sí, ella es la pionera, ¿no?
1: Ajá, de enfermería.
0: Y hay días conmemorativos a la enfermería, ¿verdad?
1: Sí, hay. Bueno, depende de, también del lugar donde estés. Aquí en México me parece que es el 6 de enero. Uh-huh. Y en mayo hay otra fecha.
0: El 12 de mayo hay, ajá, otra.
1: Y en otros lugares supongo que hay otras fechas, pero aquí se conocen creo que dos.
0: Dos. Uh-huh. Sí, es el 6 de enero y el 12 de mayo, que es el Día Internacional de la Enfermería. Porque ese día nació Florence Nightingale. Ella, yo, no, hoy estoy aprendiendo cosas nuevas. Y fíjense, fue una mujer, ¿no? La que hizo esta conmemoración, porque es en honor a su año, a su fecha de nacimiento. Sí, fíjate, todavía es. Yo no. Y bueno, vamos a hablar un poco también en este último bloque, ay, ya se fue muy rápido, sobre los mitos y las realidades en torno a la enfermería, ¿no? Hoy vamos a poner algunas frases que seguramente hemos escuchado alguna vez.

0: ¿no? Y por ejemplo, hay un mito, Carla, que dice que las mujeres son mejores enfermeras porque tienen un instinto natural de cuidar. Yo digo que no es cierto.
1: Pues yo también opino lo mismo que usted, que es un mito,
0: Sí,
1: no es una
0: ¿verdad?
1: realidad. Sí, pues sí, que no solamente es de la mujer y que también en el hombre puede haber ese instinto de y esa sensibilidad del poder cuidar, del poder ofrecer ese cuidado.
0: Sí, me encanta Carla porque tiene unas frases y unas palabras. Dice que estaba nerviosa, pero yo la verdad no la veo tan nerviosa porque ha dicho diferentes palabras muy importantes, muy sabias. La bondad, me quedo hoy con esa palabra, definitivamente. Ahorita dijiste empatía, ahorita dijiste, bueno, también dijiste acompañar.
1: La sensibilidad.
0: La sensibilidad creo que es otra de las cosas, porque conforme va pasando el tiempo nos volvemos más insensibles, la verdad, ¿eh? Entonces, volvernos sensible o decir o mostrarnos vulnerables también, pues creo que son partes importantes para un sistema de cuidados, ¿no? Porque no existe una capacidad profesional para cuidar, para cuidar, ¿no? Y que sea determinada por ser mujer, ¿no? Hombres y mujeres podemos entrarle a los cuidados en todos los sentidos. Y pues también la enfermería requiere formación, ¿no? Requiere conocimientos científicos, lo que decía hace rato, ¿no? O sea, ella no nada más fue conocimiento porque sí, ¿no? Pues tiene un conocimiento científico, ¿no? Tiene que tener habilidades clínicas, ¿no?
1: Sí.
0: Como. ¿Qué serían las habilidades clínicas?
1: También recalcando un punto ahí que comentábamos, bueno, voy a retroceder un poco, también el hecho otra vez de la empatía. La empatía es fundamental y pues sí, que para poder estar ahí tenemos que tener la empatía. Bueno, eso es lo que siento que es muy fundamental para poder estar en la carrera, tener esa empatía.
0: Okay, y esta empatía tiene que ser de hombres y de mujeres, ¿no? Porque hace rato decíamos, cuidar no tiene género, ¿no? La música no tiene género, los colores no tienen género, en fin, pero el sistema de cuidados tampoco tiene género, ¿no? Y el cuidado también se aprende, porque muchas veces decimos que es natural en nosotras cuidar, pero no. Socialmente es lo aprendido, socialmente nos dijeron o a través del tiempo se crea esta idea de que las mujeres debemos estar al cuidado de los enfermos o de las enfermas. Y aquí es, eso lo aprendimos. Entonces, también no, ustedes como hombres, pues también tienen que aprender que claro que pueden cuidar a un enfermo, claro que pueden cuidar a una enferma y pues cuidar no tiene género, ¿no? Y basarnos en esto que ya comentabas. La empatía,
1: La bondad,
0: la bondad.
1: pues basarnos también en el hecho de que, pues es conocimiento, es respeto, respeto por las personas, el conocimiento, el amor que le tienes también a la profesión, porque a
0: Sí.
1: veces uno piensa que por querer cuidar o tener el querer cuidar, apoyar, no merece tener este reconocimiento. Que porque es la labor de la mujer o porque nos gusta hacer las cosas, pero no, yo creo que a pesar de todo tenemos que tener tanto como a los estudiantes como a las personas que ya están profesionalmente pues realizadas que tener un reconocimiento porque ellos también tienen las bases teóricas, tienen el juicio clínico, toman decisiones, entonces no nada más es, ay, es que me gusta cuidar y el acompañar. No, o sea, también hay que tener como que ese reconocimiento a las personas, a los enfermeros, enfermeras.
0: Ay, muy bien. Y sí, porque muchas veces, por ejemplo, otro de los mitos que se comentan es de que las enfermeras pues solamente siguen las indicaciones del médico, ¿no? Y en muchos casos pues no es así.
1: No, como le comentaba, pues en enfermería, pues también tienen sus bases teóricas, las enfermeras pueden tomar, más bien tienen criterios clínicos, la toma de decisiones, la enfermera puede ver los factores de riesgo que puede tener el paciente, incluso pues les da como que, la enfermera le da como que los cuidados que tiene que tener el paciente al irse a su casa. Entonces no nada más es como que seguimos las indicaciones del médico, si tenemos como que está a nuestro alcance poder evitar que un paciente tenga una úlcera, pues hacemos como que los cuidados, ¿no?, integrales que tiene que tener el paciente.
0: Ay, Dios mío, pues son muchas cosas y bueno, también aquí reconocerles que su profesión pues tiene conocimientos, su profesión tiene competencias, tiene responsabilidades también, porque eso es una responsabilidad al final, sí, de cuenta, ¿no? Y responsabilidades propias y responsabilidades hacia la otra persona, ¿no? Y las y los profesionales que participan en estos, pues no solo es prevención, ¿no? Es atención, es seguimiento, es educación para la salud y bueno, muchos procesos fundamentales para la atención, ¿no? Porque yo creo que aquí sí, nuevamente, hacer el llamado de que se reconozca, ¿no? Esto, que no solo es pues están ahí viendo la inyección y las dosis, ¿no? Están en tema de prevención, están en tema de atención, están en temas de seguimiento, están educando para la salud porque también hacen campañas, hacen, sí, brigadas,
1: las,
0: ¿no?,
1: campañas de vacunación,
0: por ejemplo,
1: para que se hagan también su Papá Nicolau,
0: sí,
1: su mastografía, para que se vayan a revisar.
0: Sí, ¿no? Y cualquier otra acción que tenga que ver con esto, o sea, con el tema de salud, ¿no? Y bueno, y aquí vamos a abordar otro de los mitos que están en torno a este tema de la enfermería. Y es, tan, los hombres no tienen la misma capacidad para cuidar. Falso de toda falsedad. ¿No,
1: sí,
0: Carla?
1: Yo creo que sí, es falso. Porque creo que todos tenemos las mismas, ¿cómo se podría decir? No habilidades, tal vez el hecho de que pues todos tenemos manos, todos tenemos
0: capacidades, habilidades
1: de poder hacer las cosas. Una cosa es que a veces no querramos o como que tal vez no sea nuestro fuerte, pero yo creo que todos podemos hacer el cuidar.
0: Sí, y bueno, aquí es para que los hombres también vean que pueden desarrollar esta capacidad de escuchar, esta capacidad de acompañar, esta capacidad de atender.
1: De cuidar.
0: Y de cuidar, ¿no? Sí, exacto. Porque muchas veces, pues, se piensa lo contrario, ¿no? Y esto, pues, perjudica tanto a hombres como a mujeres, ¿no? A las mujeres, porque se les va asignando esta responsabilidad permanente y, pues, de cierta forma, a los hombres los limita, ¿no? Esta parte fundamental de dimensionar que a lo mejor en su cuidado, en su acompañar, está la vida de una persona, ¿no? Porque a veces eso es lo que, pues, la base, ¿no? Está en juego, en manos, la vida de una persona.
1: Sí, y también yo creo que también una de las limitaciones para ellos pueden ser, otra vez, los estereotipos, lo que puedan decir las personas sobre por qué elegiste la carrera de enfermería. ¿O por qué no eres doctor mejor?
0: Sí, ¿no?
1: Sí, entonces, pues hay que dejar atrás los estereotipos y si realmente te gusta, pues, el cuidar, pues, el acompañar, te gusta la carrera, pues, como que dejar eso al lado y pues, subirte al tren, dijeron por ahí, pues, a la carrera, ¿no? O sea, de que, pues, elijas lo que te gusta.
0: Sí, y aquí dice Carla algo muy importante: hay que derribar los estereotipos en torno a esta profesión. Hombres y mujeres pueden estudiar enfermería, mujeres también lo pueden hacer, pero basadas en una decisión libre y consciente, ¿no? Sí. Si yo tengo la vocación y realmente quiero estudiar, sí, libre de estereotipos, libre de prejuicios, la puedo estudiar sin ningún problema, ¿no? Pero también ya tener esta apertura a las familias para que los hombres puedan también estudiar esta profesión, ¿no? Que es una labor muy noble, la verdad. O sea, hablar de cuidado de salud es una cuestión de nobleza, ¿no? Es muy loable también porque estás cuidando a alguien que a lo mejor no es ni de tu familia.
1: Que no conoces.
0: Exacto, ¿no? No lo conoces, no sabes su historia ni su vida, pero lo tienes que hacer, ¿no?
1: Sí.
0: Y bueno, vamos a hablar del último mito. Si hablamos de igualdad, ¿entonces deberíamos dejar de destacar a las mujeres en la enfermería? Pues claro que no, ¿verdad? No, y aquí es un llamado a reconocer la contribución histórica de las mujeres. Ustedes vean, y no quiero ser catastrófica, pero cuando hay guerras, lo hemos visto incluso hasta en películas, en las guerras quienes están, digamos que ayudando a quienes combaten en las guerras son las mujeres, ¿no? Entonces es una contribución histórica la que hacen a partir de la Cruz Roja, por ejemplo, ¿no? Que fue de las primeras instituciones que empezaron a trabajar en estos procesos de guerra, y donde pues hicieron mucha contribución cuidando y recuperando y acompañando a enfermos de guerra. Y bueno, hay que reconocer esta contribución histórica, ¿no? No reforzar estos estereotipos. Ya estamos en nuestra fase final del programa y es reconocerlas. Carla, pues quiero cerrar esta conversación contigo, que en menos de un minuto nos digas, nos hagas una reflexión final a quienes nos ven y nos escuchan.
1: Que pues realmente enfermería pues es una carrera muy noble, muy noble, pura, y pues si realmente quieres tienes la vocación de hacerlo, hazlo, y que no te importe los estereotipos o lo que van a decir o lo que puedan decir. Si a ti te agrada eso, yo creo que vas a disfrutar todo el proceso de la carrera o del trabajo durante tu estancia también en el hospital. Se te hace más o menos, bueno, se te hace menos pesado hacer las actividades.
0: Bueno, pues hoy escuchamos una voz joven, la voz de una mujer que eligió la enfermería como profesión y que comienza a construir su propio camino, y su experiencia nos permitió hablar de algo que va mucho más allá de una profesión. Hablamos de igualdad, de estereotipos, de corresponsabilidad y la necesidad de reconocer este cuidado como algo indispensable para la vida, pero no como una obligación exclusiva de las mujeres. Necesitamos reconocer el papel de las enfermeras por lo que son, profesionales de la salud, con conocimientos, con capacidades, derechos, liderazgo y voz propia. Bueno, gracias Carla por acompañarnos y compartir tu experiencia, y gracias a todas las personas que hoy nos escucharon. Esto fue En Igualdad, un espacio donde seguimos aprendiendo que la igualdad también se construye en las decisiones y acciones todos los días. Hasta nuestra próxima emisión. Mi nombre es Alma Rosa Aguirre. Hasta luego.
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12: Amigos, estamos una vez más en Escena Interior, conversaciones desde lo humano. Y vamos a continuar con estos viernes en donde estamos hablando de música, estamos hablando de carreras musicales, estamos hablando de trayectorias que se van forjando día a día a partir de la constancia, de la disciplina, del trabajo sobre el escenario. Y este viernes también tengo como invitado a un cantante acapulqueño, que seguramente han visto ustedes por ahí en algún lugar de Acapulco, tocando, haciendo sus tardes o sus noches un poquito más melodiosas de lo normal. Y agradezco mucho a mi amigo y talento acapulqueño, Tony Castañeda, por estar aquí en Escena Interior. Gracias, bienvenido.
13: Gracias a ti, Gabriel, para mí es un placer tomar tu invitación, primero que nada, y sobre todo regresar a esta cabina, que no sé si sepas, pero la gente de aquí de RTG sí lo sabe, y los que me conozcan, pues estuvimos en un proyecto aquí durante casi 20 años que se llama La Peña, que era de Trova. Entonces, para mí, regresar a casa, como lo dije hace poco, me invitaron igual en tele, y pues saludar a todo mundo aquí se siente bonito, se siente como cuando visitas a la familia, ¿no? Entonces, gracias por invitarme aquí a tu espacio, a tu programa, y pues aquí estamos como a pez en el agua.
12: Sí, Tony, pues muchas gracias. Sí, claro, La Peña, yo escuchaba La Peña y me gustaba mucho el concepto, porque era pues música, o no sé si de nuestros tiempos o de nuestros gustos, ¿verdad?
13: Más bajar y más tranquilo.
12: Ya. Sí, más tranquilo. Bien, Tony, platícanos para que el público esté enterado, ¿cómo inicias tú en el mundo de la música? ¿Cómo llegas? ¿A partir de qué? ¿Qué te hace introducirte en este mundo?
13: Muy buena pregunta. creo que nunca ni yo lo había pensado. Pero sí, fíjate que ahora que tuvimos a esto que de lo que vamos a hablar quizá más al ratito, que vamos a invitar a la gente, que tuvimos ahí una conferencia de prensa con ustedes, un día antes empecé a recapitular cuánto tiempo yo llevo. Yo veo que muchos compañeros, amigos, los famosos pues sí celebran sus 20, 25, ¿no? Y yo empecé a contar cuántos años llevo haciendo esto, ¿no? Y sobre todo yo lo cuento desde que cobré la primera vez, ¿no? Así yo lo cuento. Y eso fue en el 97. Yo estaba en el kinder. Ay, sí, no es cierto. Fue en el 97.
12: Estabas en la uni.
13: Estábamos en la universidad. Estaba en la universidad con la banda Decibel, me acuerdo, grandes amigos ahí.
12: Sí, aquí estuvo Mali el viernes pasado.
13: Ah, mira.
12: Y bueno, platicamos.
13: Y va a estar en el Centro Cultural.
12: Sí, también va a estar. Ajá. Y platicamos justo que yo ahí los conocí a ambos, sí, tocando en Decibel con Carlo. Y ahí los veía el día de la integración, el día de la comunidad.
13: ¿Dónde nos llevaron? Nosotros ahí estábamos. Sí, claro.
12: Y me encantaba verlos. Pero bueno, regresemos a
13: hay parte, digamos, vamos a llamarlo profesionalmente, ¿no? 1997. ¿Qué pasó antes de 1997? Desde que yo iba a la secundaria, yo desde niño teníamos mi papá tenía un empleado en casa que tenía una guitarra. Y yo recuerdo perfecto, tocaba, yo lo escuchaba en las tardes, en su descanso, tocando Temerarios, Bukis, lo que a él le gustaba, ¿no? Y no me llamaba tanto la atención la música, pero sí la guitarra. Y yo veía la guitarra, y entonces yo tendría 8 años, ¿no? Y luego le decía, oye, fulanito, déjame tocar. Yo no sabía tocar nada, ¿no? Pero el verla para mí era lo máximo. Entonces pasa el tiempo y papá, quiero una guitarra, papá, quiero una guitarra. Y mi papá, como buen papá de esos tiempos, me dijo, no, no. Hasta que llego a la secundaria, afortunadamente, y en la secundaria te dicen, tenemos talleres artísticos, dibujo técnico, no me acuerdo cuál otro, y música. Ya, ok, música. Y bueno, pero para entrar a la música necesitas tu instrumento. Perfecto, papá, acabo de inscribirme en el taller de música de la secundaria, necesito una guitarra. Ya no le quedó de otra, ¿no? Y papá así, oh, bueno, ahí va tu guitarra. Y así fue como empecé con la guitarra, ¿no? A los 10, 11 años, practicar. En aquel entonces no había internet para ponerse a los tutoriales.
12: Claro, tus primeras clases fueron ahí en la secundaria.
13: Fueron en la secundaria y yo me iba al centro con esos voceadores, ¿no? A los puestos de revistas, sí. Ya vendían el famosísimo Guitarra Fácil y así, ¿no? Que de José José, que de Hombres G, que de lo que hubiera, yo me lo traía y ahí me ponía a practicar. Fueron 3 años de estudiar la música en la secundaria, en el colegio. Y después, en la secundaria, con amigos, pues estaba muy de moda en aquel entonces, no se me olvida, con Guns N' Roses, Metallica, y entonces yo quería aprender esas canciones, porque mi lado principal era más rockero, ¿no? Lo que yo más escuchaba desde niño fue rock en tu idioma en los 80s, bueno, hasta un Timbiriche también, pero ahí hablando de rock, siempre tuve como que el rock muy de cerca, porque siempre era la guitarra la que me gustaba escuchar, y la eléctrica, y el escándalo, y entonces me gustaba ese tipo de rock. Hasta que en la secundaria, planteando con algún amigo, oye, hay que hacer un grupo, oye, hay que hacer esto, llega la prepa, un buen amigo, le mando un saludo a Jorge Luis Rodríguez, el famosísimo Chiles, nos juntamos en una bandita, pero era canciones de nosotros, o sea, empezamos a tocar canciones originales. De nosotros, originales.
12: ¿Quién componía?
13: Básicamente él y yo hago algunos arreglos, ¿no? Porque yo ahí, según yo, tocaba el teclado, ¿no? Entonces yo le metía los arreglos del teclado. Y ahí jugábamos a tocar, ¿no? Con ellos nunca me salió una tocada, pero se me abre la oportunidad con otros amigos, también de la prepa, hacer una banda que igual, oye, pero yo era el que decía, pero es que hay que hacer canciones. Yo soñando a, no a ser famoso, pero a hacer lo que yo veía que hacían los demás, ¿no? Y yo creo que, y la acabo de ver esa película, pero yo creo que en aquel entonces, yo creo que tenía menos años de haberla visto, me quedó muy marcada una película que acabo de ver ahorita en Prime Video, voy a echar el comercial, de Hombres G, la de Devuelve a mi Chica. Y veía yo los ensayos de ellos y cómo componía David Sommers, yo soy muy fan de Hombres G. Y y siempre se me quedó eso. Entonces yo cuando quería hacer una banda era, ay, hay que hacer nuestras canciones. Y sí, amigos, Jorge Briseño, Germán Casas, en paz descanse, hicimos esa banda y ahí sí igual componíamos los tres, ¿no? Oye, yo traigo esta canción de la guitarra, ah, yo tengo la letra, y empezamos a hacer varias canciones y ahí sí empezaron a salir algunas presentaciones, las fiestas de los amigos de la prepa, ¿no? Claro. Oye, fulanito, su cumpleaños, vamos, no nos pagaban, íbamos, pues... ¿Sabes qué te importa? Ah, yo soy el artista de la prepa, vamos, claro, a la fiesta de la prepa como el artista, ¿no? O sea, te invitaban como artista. Entonces, bueno, fue bonita esa parte. Por cuestiones de pues, llamémosle de presión del papá, de tienes que estudiar, porque sí empecé como a meterme mucho en eso y aflojar, claro, un poco las calificaciones. Entonces mi papá dice, no, deja, o sea, o deja la música o qué onda, ¿no? Porque o te meto a una escuela donde yo no pague para que tú puedas hacer lo que tú quieras, ¿no?
12: Y lo que pasa es que cuando uno descubre su pasión por el arte, por cualquier expresión, uh-huh, te consume. O sea, te va jalando, es un imán y tú imposible. Quieres hacer todo el día eso, ¿no?
13: Exactamente.
12: Pero efectivamente siempre están nuestros papás, nuestro sentido de responsabilidad,
13: el menor de edad,
12: los maestros, sí, dependes totalmente y entonces viene esta parte.
13: Y ¿no? Yo nunca solté la guitarra, sí, dejé el grupo, después viene a la universidad y entro a esta banda que comentabas, ¿no? Con un amigo Carlos Balanzar, también un saludo a Carlos. Oye, estoy haciendo un grupo, así, bla, bla, bla. Sí, es que se formó una buena banda, muy buena banda, la verdad. que andábamos ya en todas las fiestas de la universidad, pero pues ya era otro nivel, ya estás en la universidad, ya es otro tipo de gente, tu público, y el mismo, y los mismos amigos, la misma gente que nos decía, oigan, pues vayan a tocar un bar, y se nos da la oportunidad, y desde ahí, te digo, viene como el primer cheque, ¿no? Por así decirlo, y no el primer millón como Bacilos, pero sí el primer cheque.
14: Claro.
13: Y de ahí, pues ya, como dices tú, no la sueltas, ¿no? Me vuelve a pasar lo mismo, ¿no? Mi papá, calificaciones, no sé qué, la universidad, vuelvo a dejar, acaba uno la carrera, te pones a trabajar, y yo dije, creo que la música ya no. Y fue precisamente donde entro a, aunque entré que iba y venía, sí la fui dejando por champ, por trabajar.
14: ¿En qué trabajabas?
13: Y, pues mira, mi primer trabajo fue en Cinemark, cuando fue la apertura de Cinemark. Fui feliz, pero igual descuida la escuela, me pasó lo mismo. Mi papá, no vas a trabajar, vente a estudiar a la casa y estudias, órale. Y entonces, cuando entro ya, salgo de la universidad, que ya hay que trabajar porque ya saliste de la universidad.
14: Claro, ese es
13: ya
14: el siguiente
13: cumpliste
14: paso,
13: con tu carrera y todo.
14: La vida laboral.
13: Entonces, yo decía, no, yo la música y quiero poner un estudio de grabación y voy a seguir estudiando, pero música. Pero, pues, para todo eso hay que se necesita lana. Entonces, mi papá dijo, tú haces lo que tú quieras. Ahora sí ya puedes trabajar, puedes hacer lo que quieras. Empecé a trabajar y mi misión era juntar dinero para montar ese sueño mío, ¿no? Pero no, el dinero te empieza a jalar para otras cosas y que si la novia y que si esto. Y no tenía tocadas, no ensayaba ni nada. Pero ya en la universidad, yo trabajé en Hard Rock Café. Creo que ahí también estuviste en Planet, ¿no? Ahí tuvimos ahí, también compartimos un poco la chamba. Y cuando yo estaba en el Hard Rock Café, era un gerente de piso del Hard Rock. Pero pues todas las noches había banda de rock. A veces me subía al palomazo. A veces iban amigos que tocaban. Y entonces fue meterme otra vez en ese mundo. Y dije, no, es que creo que esto es lo mío. Como que inconscientemente yo buscaba seguir cerca de la música, porque
14: claro,
13: a la par ya teníamos la peña aquí en radio, entonces yo no soltaba la música con cualquier pretexto, ¿no? Un programa de radio, o en el Hard Rock Café, o si me invitaban a un palomazo yo me subía, y bueno, pasan así los años, hasta que entre una banda y otra, fueron varias bandas de rock después, donde yo salgo de Hard Rock incluso, hasta que entro a That Project, un grupo, una banda de rock que sigue tocando aquí en Costa Azul, y ahí sí estuvimos como 12 años. Pero ya rápido para acabar, viene pandemia, y se para todo, en todos los sentidos, para todos viene la pandemia. Y es cuando empieza como un poco, yo empiezo a hacer transmisiones en vivo, solo, con mi guitarra. ¿Y
14: cómo te fue con tus transmisiones?
13: Bien, porque aparte empiezas a hacer tus conciertos, ¿no? Cobrabas, yo de eso me mantuve, ¿no?
14: O sea, cobrabas en las transmisiones.
13: Para que pudieras entrar al grupo, te cobraba y te dejaba entrar, ya sabes. Fue muy usado eso en pandemia.
14: Sí.
13: Y de ahí empezaron a salir chambas individuales. Oye, pues tengo una reunión de 6 personas, vente. Oye, tengo esto de poquita gente, vente. Cuando ya estábamos saliendo de la pandemia. Y me empezó a ir bien, ¿no? Cuando dicen, oye, el grupo, ya vamos a regresar. Híjoles, no, ya no. Sí regresé, pero como al mes les dije, ¿saben qué? Estoy dejando chamba, porque tenía que decir no a eventuales, por seguir con el compromiso de la banda. Les sabes que estoy dejando chamba de sábados, de viernes, de fin de semana, por seguir con la banda. Y económicamente, profesionalmente, no me convenía, ¿no? Entonces, de ahí viene ya la parte, estamos hablando 2020 quizá, uh-huh. Viene ya mi parte de solista, ¿no? De dejar los grupos de rock, de enfocarme en directamente en mi proyecto, ya que venía yo saliendo de la peña, de la trova, o sea, como que fui dejando el rock de lado, que no lo he dejado porque si me piden yo toco rock acústico con la guitarra.
14: ¿Qué es lo que más tocas en este momento?
13: Actualmente yo digo que yo anuncio como acústico en vivo porque depende del lugar. Básicamente trato de que sea la trova, ¿no? La trova un poquito y el pop. Es más lo que más toco, trova y pop acústico. Balada pop, desde ochenteras, noventeras. Y si me dicen, oye, que me conozcan, una de Caifanes, una y el lugar se presta. Si el lugar es muy bohemio, pues no, ¿verdad? Pero si el lugar se presta, me aviento rock acústico. De repente funciona muy padre. Entonces, pues yo lo que digo ahora es que toco de todo. Según el lugar, yo me acoplo un poco, nos vamos adecuando a las necesidades del bar o del restaurante, ¿no?
14: Bien.
13: Y así.
14: Así. Fíjate que se cuenta muy rápido, pero es toda una vida, muchos años haciendo esto. Vamos a ir a la primera pausa. Cuando regresemos te voy a pedir que toques algo para que el público comience a disfrutar también de lo que muchos de los que te hemos visto en vivo hemos disfrutado antes. Volvemos en un momento.
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14: Estamos de vuelta en Escena Interior. Este viernes estoy platicando con Tony Castañeda. Él es cantante, es músico. Ha tenido una trayectoria en el ámbito musical, perteneciendo a bandas de rock, a bandas de pop. Porque, bueno, sí, se combina, ¿no? El rock y el pop. Y también como solista, con su guitarra. Siempre que vemos en una foto a Tony Castañeda anunciado actualmente, lo vemos acompañado de su guitarra.
13: Sí.
14: Acompañado de su guitarra y vestido de negro, regularmente.
13: Casi siempre.
14: ¿Por qué? ¿Qué significa el color negro? Mira, y esa fascinación por el color.
13: Hay dos
14: negro.
13: Cosas. Me gusta, definitivamente. Yo soy muy... Aunque no soy un cuate que ande de gótico por la vida, soy muy fan de lo gótico desde que fui fan de Batman, por ejemplo, ¿no?
14: Sí.
13: O sea, de ahí parte, así de fácil, una. Siempre he sido como un ser más nocturno, un ser más de oscuridad. Yo siempre puedo estar a oscura sin problema, esos son dos. Tres, siendo sincero, la mítica ley de te ves más delgado, ¿no? También, ¿por qué no? Lo voy a confesar. Y cuatro, pues como dije, ya me gusta y, pero sobre todo el último, que sí tiene que ver con la música. Cuando vi la película y conocí la historia de Johnny Cash y la película de Johnny and June, que es con Joaquin Phoenix, el que hizo Joker, con él y con Reese Witherspoon, la historia de Johnny Cash, un cantante, pues digamos un poco country de la época de Elvis Presley, él siempre se vistió de negro, ¿no? Entonces me gusta como, me gustó mucho el perfil de él, ¿no? Lo que él, en su carrera como músico, aunque un tanto depresivo también por la vida, que los que ya lo conozcan sabrán y los que no vean la película, Johnny and June, en español, no me acuerdo cómo le pusieron. Y me identifiqué como con todo eso, al grado que también la guitarra dije tiene que ser negra y me gusta cómo se ve, o sea, también me gusta mucho cómo se ve, a lo mejor en fotos, en mis presentaciones. Me gusta lo que, ¿cómo te explico?
14: Se proyecta,
13: ¿no? No sé si tenga que ver, a lo mejor como cuando me pongo muy romántico, pero pues el negro es o muy elegante o a veces muy triste.
14: O misterioso.
13: Y yo creo que en esas tres palabras acabo de contestar en todo lo que platiqué, porque me gusta el negro, ¿no? Un poquito de eso.
14: Sí. Y fíjate que sí te vemos vestido de negro y todo, pero ya una vez que platicamos contigo, a mí de ninguna manera me parece que seas una persona así como...
13: No, para ahora te digo nada que ver, no.
14: Ni triste, ni mucho menos, ¿no? Eres una persona muy sonriente y con un gran impulso vital.
13: Gracias.
14: Entonces, pero bueno, muchas veces nuestras elecciones por ciertos colores tienen que ver también con ciertos simbolismos, a veces la elegancia, uh-huh. A veces es como dices, vernos más delgados.
13: Sí, es un poco de todo.
14: Que nunca está de más. Pero bueno, eso nos habla también acerca de las personalidades que cada artista, que cada cantante, que cada actor, que cada bailarín, también uh-huh. va
12: adoptando para como un símbolo ante sus audiencias o ante la gente que les sigue. Es decir, nos identifican, sí. Son cosas que nos van dando es identidad. Correcto. Bien, bueno, ya no voy a alargar más esto, ahorita continuamos platicando, okay. Pero Tony va a cantarnos a ustedes y a mí y a los que estamos aquí en el estudio. Va a ser un tema original, sí. ¿Es así?
13: Sí, vamos a aprovechar, porque hablamos ahorita, ¿no? Por cuestiones hasta a veces de derechos,
12: sí.
13: Porque esto va a redes también, ¿no?
12: Sí, va a redes.
13: Pues vamos a aprovechar el momento para tocar algo, pues, algo propio, ¿no?
12: Sí, ¿cómo se llama? Y antes nada más, haz una breve introducción a esta canción, ¿dónde tienes origen? ¿Qué nace? Como okay. Para entender el contexto.
13: Sí, sí, sí, mira, la verdad es que yo compongo muy, muy simple, o sea, muy, muy básico, lo que sentí en ese momento. Fíjate que curiosamente muchas de mis canciones tienen que ver, más bien no tienen que ver, las escribí hace mucho tiempo y como que las he ido puliendo y así, y son canciones, digo, con letras muy básicas de amor, de desamor. Por ejemplo, esta canción que ahorita voy a cantar, antes de dar el previo de qué se trata, es la única canción que tengo. Bueno, tengo un canal de YouTube, ahí en mi YouTube me pueden encontrar, Tony Castañeda, Un Día Sin Ti, que es la que voy a cantar. Es la única canción que tengo grabada de estudio, ¿no? Saludos a mi productor Fernando Torreblanca. Que está bien armadita, un poquito rock pop, con guitarras, con batería, mi voz, todo ahí, todo el rollo. Ahí la pueden escuchar, YouTube, Tony Castañeda, Un Día Sin Ti. Y bueno, ahí van a encontrar otros videos con canciones propias también. Y esta canción habla de como cuando, ya sea que acabas de terminar con alguien y es tu primer, como por ahí dijo Enanitos Verdes alguna vez, mi primer día sin ti. O como cuando estás con alguien felizmente, pero pues hay días que no la ves, ¿no?
12: Claro.
13: Y a los que nos gusta sufrir con la música y somos bien apasionados y un día que no la veamos sentimos que nos morimos, pues es un poco de eso, ¿no? Entonces de eso habla esta canción, y pues es una canción, como les digo, propia. Invito ahí que vean en YouTube lo que ya les comenté.
12: Adelante.
13: Tú me dices.

0: Gracias. Muchas gracias, muchas gracias.
1: Muy bien. Qué padre, qué padre. Qué padre tema, qué padre canción, la verdad. Y tú, bueno, sí refleja lo es la los temas que compone alguien, la forma en la que vive o no. O sea, si eres con esa intensidad, vives el,
0: o sea, ¿yo?
1: El amor.
0: Sí, sí, yo sí. La verdad es que sí, no lo voy a negar. Soy ahora sí que soy entregado al amor siempre, en a una pareja o a lo que haga, ¿no? A la música, al trabajo en turno, a lo que mi actividad que sea, soy apasionado siempre, ¿no? Entonces, pues ahora imagínate, si hablamos de arte, si hablamos de música, pues es como más fuerte, ¿no? El sentimiento.
1: Sí, sí, sí. Bueno, es que para poder dedicarse al arte, uno tiene que ser, le tiene que apasionar para que nazca también ese compromiso y esa fortaleza, porque no todo el tiempo son buenas noticias, sí. No todo el tiempo todo macha, no todo el tiempo hay buenos ingresos, no todo el tiempo pasamos una audición, un casting,
0: sí.
1: Y hay que estar fuertes para escuchar los no de otras personas o de la vida misma.
0: Sí.
1: Entonces, sí necesita uno sentir esa gran pasión, sí. En el arte para poder permanecer dentro, porque si no, bueno, también tomamos la decisión de irnos, ¿no? Pero sí. Bueno, no es tu caso, en tu caso has permanecido.
0: No, todavía no,
1: creo. No, qué bueno, qué bueno. ¿Y tomaste en algún momento clases de canto o no has tomado, eres más empírico?
0: Sí, soy más empírico. Fíjate que yo, pues yo al principio, cuando las bandas que te platicaba al principio, no, yo no cantaba, yo tocaba la guitarra, ¿no? Hasta que llega la banda en la universidad, que platicábamos también, que un día no llegó, no recuerdo si precisamente Mali o el cuate que cantaba. Y
1: ¿quién no, más cantaba? Pues,
0: no cantaba Fer Castañón, cantaba ahí, que estudiaba ahí con nosotros, y Mali, eran los que cantaban, las de hombre, las de mujer. Y yo nomás la guitarra. Y entonces un día no llegó, creo que sí fue Fer el que no llegó. No, pues no llegó y no va a llegar, ¿no? Entonces yo solo me aventaba, ya empezaba yo de por sí, pues como yo enseñaba en mi casa solo, pues me sabía varias canciones, ¿no? Entonces, para rellenar fue así como que, pues órale, que cante las de la mujer Mali, y, pero pues tenemos que rellenar el repertorio, ¿verdad? Déjenmela a mí, y empecé contemplando de Hombres G. Y fíjate, y qué bueno que salió el tema porque me acabo de acordar de ese momento. Empieza ese momento y fue mi primer contacto solo con guitarra con el público. Y era Temblando de Hombres G, que es un clásico que todo mundo canta desgarradoramente. No es que sea porque Tony la estaba cantando, es porque era la canción, ¿no? Y el ver cómo todo el mundo se entregó a la canción, y sí, que otra, y que no sé qué. Y dije, híjoles, creo que esto es lo mío. O sea, no lo había probado, no había nunca yo cantado ante el público.
1: Ahí nació el cantante.
0: Ahí nació,
1: más,
0: digamos.
1: Más allá, sí. Del guitarrista.
0: Exacto,
1: ¿no?
0: Exacto. Y ya de ahí me empecé a cantar con la banda, ya más canciones.
1: Y cuando regresó Fer, que dijo, ya hay otro.
0: No, pues el feliz. Te voy a decir por qué, porque Fer decía que él odiaba las canciones ochenteras en español. Ah. No le gustaba. Y tocábamos muchas. Ah, pues ya no te preocupes, las va a cantar Tony, ¿no? Y como él tocaba el teclado, pues ahí entre todos sí. Cantábamos, ¿no? Entonces, yo empecé a cantar esas. Atado un sentimiento, las mismas de Hombres G, Santa Lucía, que hay una anécdota muy buena que tú te has de acordar, Santa Lucía.
1: No, siempre de ustedes me acuerdo cantando Santa Lucía. O sea, para mí mi recuerdo de Miley, Tony, Carlos, no traigo, Santa Lucía.
0: Que por qué traigo mi tablet, por esa historia que cuento muy rápido. Lo acepto y todo el mundo de la Loyola, el Mecho del Gol, lo recuerda perfectamente porque fue así, la empezamos como 4 veces porque yo no me sabía, bueno, sí me sabía la canción. Pero entre nervios se te olvida. Y tengo yo, creo que ahora, casi 30 años después de esto, sí, de hecho, casi 30 años después que ya pasó eso, acepto que tengo un problema de memoria, ¿no? Entonces yo no puedo cantarte. Creo que son contadas con los dedos de mi mano las canciones que yo puedo agarrar ahorita y tocarlas.
1: Y tocarlas totalmente de memoria.
0: ¿No?
1: Okay.
0: Por la letra, ¿no? Por la letra, porque definitivamente, y ahorita, gracias a Dios, de la vida, el tiempo me ha llevado. En esta tablet traigo más de 300 canciones. Que sería muy, muy buena mi memoria para saberme las
1: claro.
0: Palabras. Hay unas que luego nada más las leo de reojo porque el estar tocando constantemente.
1: Bueno, pero vas a volver a cantar. Vamos a ir a una pausa más.
0: Claro.
1: Va a volver a cantar, pero en el cuarto segmento. Eso. Así que no se vayan. Vamos a continuar platicando con Tony Castañeda. Esto es Escena Interior.
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1: Amigos, estamos de vuelta en Escena Interior. Estoy platicando con mi amigo, el cantante, guitarrista, músico, Tony Castañeda, compositor también. Acabamos de escuchar un tema musical de su autoría y vamos a escuchar otro, pero en el siguiente segmento, así que no se vayan. Estábamos hablando, bueno, nos platicaba Tony acerca de que su memoria no le ayuda tanto para memorizar las letras de las canciones y que su fiel compañera ahora es esta tablet. Y antes de la tablet llevabas tu álbum de canciones.
0: Llegué a tener una tres carpetas, que una era para la banda de rock, una era para la trova y otra era como que variadita, o en inglés, ¿no? Que también canto en inglés. Y así andaba yo, o sea, era una mochila, o sea, de por si uno carga la guitarra, la bocina, los cables en otra mochila, pues cargaba otra mochila con tres carpetas, literal así desde plastiquito como de acetato, y ahí traía todo, ¿no? Cuando salen estas maravillas, dije, no, yo necesito una.
1: Ahora tienes carpetas, pero digitales.
0: Ya son digitales, ya es más fácil mover todo y la pones en tu mismo pedestal y es una maravilla, ¿no? Gracias a Dios, existe esto. Sí. Ya no, y aún así, te he de confesar que me pasa que se me va o un acorde o una letra porque ya de repente uno no ve bien o porque te distrae la gente, lo que sea. Aún así se te va el avión a veces, ¿no?
1: Bueno, pero esas son cosas que, sí, que suceden.
0: Que solo pasan en vivo.
1: Y sí, que están sucediendo. Yo te comentaba durante la pausa que si yo me aprendí Santa Lucía fue por ustedes.
0: Mira, es que era nuestro éxito.
1: Sí, era su éxito. Entonces, sí, digo, yo la había escuchado con Miguel Ríos.
0: Es de Miguel Ríos.
1: De Miguel Ríos, sí, ¿no? Sí. Pero bueno, la escuché con ustedes, me gustó mucho. Y era un momento, además, muy energético, muy bello en la universidad. Tony y yo fuimos compañeros, sí, de la universidad, aunque en diferente grado, eso, pero compartimos un buen periodo. Uh-huh. Y pues bueno, éramos fans ahí de este grupo musical que ellos tenían. Sin lugar a dudas, a mí me encantaba verlos en la universidad tocando, me parecían. Sí. Además, eran como los días de fiesta.
0: Se ponía padrísimo.
1: No,
0: donde tocáramos, la verdad, se ponía padrísimo. Habrá que hacer un reencuentro, ¿ah? ¿Eh? Sí. Ahí en la Loyola.
1: Ahí, porque además, pues, tienes un montón de proyectos finales. Los chicos que nos están oyendo, que son universitarios, saben que el cierre de semestre es mucho estrés.
0: Sí, sí, sí, sí.
1: Y de pronto veíamos una actividad con la banda y, uy, era maravilloso. Era padre, porque la música en general tiene esa virtud, ¿no lo crees también?
0: Sí, sí, claro.
1: O sea, a veces la gente puede llegar a un restaurante un poco molesto, un poco acalorado, malhumorado. Sí, sí, sí, sí. Pero si hay música en vivo,
0: es otra cosa.
1: Que te agrade y que te lleve, ahí te va llevando,
0: te cambia,
1: a otra,
0: te cambia de estado de ánimo,
1: a otro estado.
0: Sí, claro.
1: ¿Tú has vivido eso? O sea, pero lo has visto en algún momento, estos cambios en la
0: vas gente? vas viendo la transformación, ¿no? Ya sea por lo que dices tal cual emocionalmente, o porque también el alcohol te va llevando a esa transformación. A mí me ha pasado que de repente el lugar está lleno y sientes que nadie te pela, ¿no? Y a veces te empiezas a frustrar porque dices, ay, ¿cuál canto? Y vientas una y no te pelan y otra. Hasta que llega una que pega, según la noche, según el público. A veces puede ser rock, a veces puede ser pop, a veces puede ser trova, una baladita acá de Manuel, no sé. Y pega y dices, ya, de aquí soy, ya me voy, como así de corrido. Y ves el cambio de la gente. Cuando tú tocas una canción que le movió un recuerdo, sobre todo en mi caso, que es como más íntimo, como que sientes que le movió un recuerdo, ¿sabes? Ves su cambio inmediatamente. Ahora, si aparte, también que por el alcoholito, que el vinito, que la chelita, llega
1: el un ambiente, momento que al principio, los amigos,
0: que al principio a lo mejor no me pelaban, y cuando ya voy acabando, no, que otra, que por qué te vas, que no sé qué. Y me he quedado a veces media hora o otra hora, porque esa misma gente que estaba al principio que ni te fumaba, después ya estaba súper emocionada porque se enganchó. Y, claro. Y no es, yo acepto que no es muchas, no siempre es el cantante, ¿no? No siempre eres tú el, porque yo les dije algo que se rieron, que no, es que de repente encontraron una canción en el repertorio que dijeron, ¿qué onda con este cuate? Y se clavaron y pidieron, y para la suerte me la sabía, y la canté, y entonces sintieron ya como parte del show.
1: Conectaron.
0: Y se conectaron, y así como cuando se conecta uno es más fácil que se conecten otros, porque como que se desinhiben. Así como que, ay, yo también quiero esta. Y afortunadamente hay veces que si me traigo casi todas las que piden, a veces no, y si no alguna la invento.
1: ¿Y te pasa que quieren subir a cantar también?
0: Casi no, pero sí pasa, sí pasa. Fíjate que yo creo que les da más pena. Cuando es un grupo de rock es más fácil que pase, porque aparte el ambiente sí es más de alcohol y ¡ay! Y a la fiesta. Cuando es acá, como es más íntimo, como que saben que las vistas van a estar en él o en ella, sí se cohiben más, ¿no? Pero se da más que piden el palomazo los que sí le saben, porque les das el palomazo y dices, no, este cuate o esta cuata sí canta, ¿no? Y hasta quieres que cante otra para que, porque cantó muy bonito.
1: Para que descanses
0: aparte, ¿no? En mi caso se me ha dado más eso últimamente, ¿no? Que el que se para a pedir es porque sabe que no va a dar vergüenzas, ¿no?
1: Sí, sino ya, todo ya lo contrario. Sabe.
0: Sí.
1: Ya sabe. Quiere participar de
0: eso,
1: algún modo.
0: Eso.
1: Hablábamos también de trova. ¿Quiénes son tus tres trovadores favoritos?
0: Yo creo que es el primero, el dios de la trova latinoamericana, es Silvio Rodríguez. Es una maravilla lo que él hace, lo que compone, la manera como toca la guitarra. Son un sinfín de cosas que él tiene, que para mí lo hacen el más grande. Personalmente voy a mencionar, ¿no?, que es Silvio. Yo creo que el otro sería Alejandro Filio, mexicano, y Luis Eduardo Aute, ¿no? Son mis tres tops.
1: Sí.
0: Pero ya con la edad, el que está ahí como que dándole de patadas a un Aute o a un Filio, pues es Joaquín Sabina, ¿no? Te empiezas a identificar más con su letra, hasta con la voz, ¿no? Entonces, pues yo anexaría a Sabina como un cuarto, ¿no? Unos cuatro, que para mí, de ahí para abajo, tengo muchos. Actualmente hay muchos grandes cantautores, ya más que trovadores, se les llama canción de autor, cantautores.
1: Sí.
0: Apegados a la trova, obvio, que hay muchos actualmente.
1: Sí, porque la trova también perteneció a una época y a un movimiento social, claro, y político,
0: es
1: ¿no?
0: Eso, sí.
1: O sea, digo, por eso es que a lo mejor ya se ha
0: cambiado. Y que parte de Cuba, y que en Cuba está Pablo, está Silvio, está Noel Nicolás, está Mauri Pérez, y en México Filio Delgadillo, que también es uno de mis máximos, ¿no? Pero bueno, si hablábamos de tres, no entra Delgadillo, porque también Delgadillo es un maravilloso cantautor y compositor de guitarra. Te digo, y están los de Mexicanto y así, y de abajo vienen grandes cantautores también mexicanos, que era mucho lo que programábamos en La Peña, que es de lo mucho que también me dedico de repente a promover eventos que vienen a Acapulco a compartir su música.
1: Mexicanto tuvo un programa de televisión, ¿no? Por Canal 11.
0: Se llamaba...
1: Muchos años.
0: Ay, ¿cómo se llamaba? No me acuerdo cómo se llamaba.
1: Me encantaba.
0: Era una maravilla, porque tenía un invitado como escritor, que hablaba de libros o poemas, y al músico, ¿no? Y entre todos armaban la bohemia como si estuvieran en su casa. Habría que hacerlo, que nos inviten aquí a hacerlo.
1: Sí, me fascinaba lo que hacía Mexicanto, y creo que ya no.
0: No, ya no, ya no. Digo, ellos también ya son más grandes, sí, ¿no? Pero el programa, bueno, en sí el Canal 11 ha cambiado mucho, ¿no? Desde este nuevo gobierno. Y ya no se ven ese tipo. Bueno, yo ya no he visto ese tipo de programas.
1: Sí.
0: Que era como que el canal idóneo para ese tipo de programas. Porque ¿quién más se va a aventar a hacer algo así?
1: De la cadena tiene todo
0: eso. Rodrigo tiene, sí, claro, buenísimo. Desde su cueva. Que le llaman la cueva de Rodrigo.
1: Sí, y creo que Eugenia tenía un programa.
0: También Eugenia tuvo un programa. Pero estamos hablando de la misma época. O sea.
1: Sí. No, pero Eugenia apenas.
0: Ah, sí.
1: Sí, hace unos años. Mira, no sabía. No sé si continúa o no, pero. Okay. Pero sí tuvo.
0: Sí, apenas. Pero Rodrigo, sí es cierto, Rodrigo de la cadena también.
1: Él creo que sí continúa.
0: Él sí.
1: Creo que,
0: y si,
1: creo que
0: y si sí. Ya no en tele, lo hace en línea. Porque sí veo que lo anuncian mucho, apenas tuvo Nicho Hinojosa. Y han estado pues, varios. Y se arma increíble ese programa.
1: Y ahora dime, te voy a meter en un lío, pero. ¿Tus tres canciones favoritas de Silvio?
0: Sí, una se llama Quien Fuera.
1: Oh, Quien Fuera, muy bien.
0: Es mi favorita, la vamos a escuchar esa noche, que ahorita vamos a hablar de eso. Fíjate que Quien Fuera, bueno, ahorita te platico, Quien Fuera es la máxima para mí. Te doy una canción.

0: Es que no hay
1: manera, ¿verdad?
0: Porque queríamos hacer un programa
1: todo
0: con
1: lo que
0: eso,
1: escribe Silvio sí. Rodríguez, eso es un poema.
0: Sí, es correcto.
1: Es un poema. Es correcto. Por donde lo veas tú, puedes leer. Es más, yo hice un ejercicio con mis alumnos ahí en Bachilleres. Uh-huh. En un momento, en lugar de ellos, evidentemente eso fue hace años, pero no conocían la canción de Silvio. Y llevé una canción y se las presenté como un poema. Y efectivamente, pues ellos lo asumieron que era un poema, ¿no? Sí. Y después vengo y se los pongo ya cantado. Okay. ¿Cómo era una canción? Pues sí, es una canción, pero es una canción con un tremendo aliento poético. O sea, es un poema prácticamente.
0: Es otro nivel, sí, Rodríguez. Es otro nivel de composición, en letras y en guitarra y en todo. Y en interpretación, que también es muy peculiar su forma de interpretar, sí, ¿no? Pero yo creo que lo más fuerte sí son sus letras, definitivamente.
1: Sí, muy buenas. Porque pues yo creo que es un genio. Uh-huh. Es un genio, Silvio, sí, ¿no? Entonces, los genios no nacen por serie. Y entonces debe haber gran potencial de otros compositores, de otros trovadores, pero la genialidad de Silvio es única. Es única.
0: Sí, yo creo que los mismos trovadores de los nuevos y los de antes dirán lo mismo que estamos hablando nosotros. O sea, es como el máximo para muchos.
1: Sí, sí, seguramente, digo, sin invalidar o deslegitimar el trabajo de otros, que es muy valioso, que también tienen letras muy poderosas y que de pronto alcanzan figuras literarias que también profundizan o llegan emotivamente a las personas. Sí. El caso de Aute, el caso de muchos,
0: sí,
1: ¿no?
0: De Pablo.
1: Ahora, ¿Qué canciones de trova te piden más a ti cuando estás en tu show?
0: Es una respuesta muy fácil. Ojalá, El Breve Espacio, Sin Tu Latido, Brazos de Sol. Básicamente son las que más piden de trova, ¿no? Pero siempre piden de Silvio más, de Pablo más, Para Vivir. ¿Qué otra cosa?
1: ¿De Sabina te piden?
0: De Sabina me piden, 19 Días. Piden, y también lo voy a comenzar aquí, piden mucho la de Nos Dieron las 10.
1: Ajá.
0: Lo voy a decir aquí al aire ante tu público. No me la sé. A veces la he tocado ya en el momento que se presta, me la aviento, la estrofa. Nunca se me ha dado lo ranchero, entonces me cuesta trabajo cantarla, me cuesta trabajo tocarla. Hay veces, los músicos a lo mejor entran, hay veces que tienes, o lo veíamos con nuestra, saludos a Ilebranda, si nos está viendo, nuestra maestra, que tienes un bloqueo con esa canción.
1: ¿Qué clase te dio? ¿Proceso creativo?
0: Proceso creativo. Sí, claro. Entonces, con esa canción me pasa tal cual un bloqueo, pero a veces lo he intentado, a veces lo he cantado, pero así me piden. O sea, con Sabina pasa mucho, una de Sabina, ¿no? No piden como... no piden como Brazos de Sol o Sin Tu Latido, piden una de Sabina o la típica, una de Nicho. Espérate, Nicho pues tiene covers de todo,
1: de todos.
0: Si me estoy diciendo una de Nicho,
1: pero él no compone, ¿verdad? Nicho, o por lo menos no conocemos sus composiciones.
0: Tiene una que se llama A Veces, muy bonita, que canto, pues tiene muy pocas, tiene como 2-3 ahí que más o menos le pegaron, pero la mayoría son covers, o la mayoría como esa famosa de él, Así Son Ellas, pues no es una composición de él, es una canción que grabó él, sí, pero es una composición de otro compositor.
1: Bien, vamos a la última pausa. Sí. Cuando regresemos, Tony Castañeda va a volver a interpretar uno de sus temas, y para todos nosotros, para disfrutarlo, y vamos a hablar acerca de su próxima presentación, que es está muy próxima, más próxima de lo que se imaginan, para que vayan y disfruten de la música. Volvemos en un momento a Escena Interior.
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2: Amigos, estamos de vuelta en Escena Interior. Este es el último bloque del programa. Lo he disfrutado mucho y espero que ustedes también. Ha estado esta tarde aquí conmigo mi amigo Tony Castañeda, músico, cantautor, acapulqueño, talento local y alguien muy comprometido con su guitarra, con su música, con su pasión. Y esta tarde hemos estado hablando de su trayectoria, de su carrera, de la trova. Hemos hablado de diferentes cosas, de tiempo compartido, cuando estudiamos en la universidad. Eso. También, y que lo hemos compartido con todos ustedes. Pero vas a tener una presentación
3: que ya bien prontito.
2: Prontito, ¿cuándo es?
3: Sábado 15 de agosto.
2: Mañana.
3: O sea, mañana, sábado 15 de agosto, estamos en el Centro Cultural Domingo Soler. A partir de las 8 de la noche, por ahí nos vemos, nos cantamos. Es un concierto muy íntimo que yo invito a que pasen esa rica velada que está ofreciendo este lugar, este centro cultural, a la gente de Acapulco y a nosotros los artistas, el espacio para poder compartir lo que hacemos. Para los que no nos conocen, para los que nos conocen, pues compartir una noche que va a ser, pues no va a ser una tocada de cualquier bar en el que estoy o restaurante donde canto. Va a ser, voy a tratar de que sea algo especial, como dicen ahí en el anuncio Nueva Media Luz, como les digo, algo más íntimo, donde compartamos canciones mías, algunos covers, canciones que a mí me han llevado por este camino, como decía hace rato, sin contar cuántos años, pero ya son más de 2 décadas, casi 3, que la música me ha llevado por el rock, por la trova, por el pop, por la balada, por un poquito de todo, ¿no? Entonces, claro, vamos a tratar de hacer un viaje juntos esa noche, mañana, sábado 15 de agosto, a las 8 de la noche, ahí en el Centro Cultural Domingo Soler.
2: Si quieren reservar, ¿no? Si quieren reservar algún acceso, están muy a tiempo al 56 60 41 94 54. Es el WhatsApp del Centro Cultural Domingo Soler. Lo voy a repetir: 56 60 41 94 54. Y si no alcanzo a anotarlo, bueno, puede ir al Facebook del Centro Cultural Domingo Soler y por mensaje privado, por Messenger, les pueden dar información. Ahora, para que empecemos a disfrutar y a calentar motores para tu concierto, por favor, interpreta algo de tu autoría.
3: Sí, pues con mucho gusto. Una canción que nace, como les digo, hace rato cantábamos un poquito de desamor, del desapego emocional y romántico de uno, ¿no? Pero también la mayoría de las veces, también le cantamos al amor, ¿no? De repente la vida te da esa felicidad, esa emoción, y pues cuando te dedicas a esto quieres plasmarla, ¿no? Y más en un momento que era tan difícil, porque esa canción la compuse en pandemia, ¿no? Y a mí me llegó el amor en pandemia, ¿no? Entonces, como pocos, ¿no? Por ahí dice
2: virtual, que era porque ¿cómo fue?
3: Empezó así. Ya nos conocíamos, empezó un poco virtual, pero como ya venía a salir la pandemia, ya luego empezamos a vernos. Yo creo que eso ayudó, ¿no? Los tiempos de vernos poco a poco, de conocernos poco a poco, o como dice ella, la necesidad de que a lo mejor ya nos moríamos, pues ya el primero que pasó, ¿no? Pero espero que no sea así. El chiste es que hubo esa conexión y la quería plasmar en esta canción, que quizá espero yo que muchos como yo lo hayan vivido, y si no en pandemia, que puedan vivir esta emoción de compartir, de conectar con alguien que actualmente, y no nada más en pareja, es tan difícil. Y hablar de conectar, ¿no? De conectarnos en WhatsApp, en Facebook, en cualquier red social, de conectarse de verdad con el corazón de la gente, y eso solo lo logran las miradas, las pláticas de frente, ¿no?
2: La experiencia humana.
3: Es eso, correctamente. Entonces, gracias a Dios se logró, y esta canción aquí está, sigue vigente todo. Entonces, pues siempre me da a mí mucho placer compartirla.
2: Adelante, Tony. Venga.

0: listo. Muchas gracias.
1: Gracias, gracias, Tony. Oye, bueno, y en el concierto de mañana, ya nos dijiste que no puede faltar quien fuera de Silvio.
0: Claro, no.
1: ¿Puedes decirnos otras dos más que no pueden faltar? Digo, para no vender demasiado tampoco.
0: Claro, no.
1: Que va, para no matar la sorpresa, pero sí. Otras dos más nos
0: fíjate
1: puedes compartir.
0: Fíjate que, no sé si es de qué canciones, pero quien fuera no puede faltar, algunas mías tampoco pueden faltar. Y sobre todo, como te comentaba, también canto de repente, yo creo que Temblando no puede faltar, de Hombres G.
1: ¿De Hombres G?
0: No puede faltar nada de Hombres G. Quizá algo de Nanitos Verdes por ese lado. Y me gusta de repente la balada ochentera, ¿no? Yo le digo luego que hago un, no sé si llamarlo un medley, pero un pop tour, pero en guitarra acústica. Por ahí tengo unas cancioncitas hasta de Magneto. Podemos escuchar algo por ahí, ¿no? Una baladita. Entonces, como les decía, un viaje por lo que he hecho, por donde me ha llevado la música. Entonces, sí, quien fuera, algunas mías que acaban de escuchar. Temblando, no sé, Caifanes quizá también por ahí que me gusta mucho. Entonces, pues es por donde nos vamos a mover.
1: También quienes nos están viendo en redes sociales, pues nos pueden poner a sí, algunas claro, propuestas,
0: con mucho gusto.
1: Algunas propuestas de títulos de canciones y que bueno, podrán ser tomadas en cuenta, ¿verdad?
0: Sí.
1: Y vamos a ver cuáles son las más mencionadas.
0: Sí, vamos a tomar en cuenta, tenemos un día para prepararlas.
1: Exacto,
0: para,
1: y se las pasamos a Tony y ya considerará eso, ¿no? Pero también pues que vayan, porque
0: porque
1: si nada más nos proponen, pero no van. No,
0: tienen
1: pues,
0: que entonces, ir, porque no, ahí solo ahí lo van a escuchar en vivo, como les digo, algo muy íntimo. Vamos a cantarles lo que ustedes quieran. Entonces sí, escríbanle ahí al Facebook, Centro Cultural, aquí de tu programa, al de un servidor, al que ustedes quieran, escriban, Tony, quiero que cantes esta canción, vamos a ver.
1: Dinos tus redes para que te escriban
0: sí,
1: en
0: bueno,
1: Facebook, en
0: Facebook,
1: Instagram,
0: TikTok, Tony Castañeda, está facilito, ahí me van a ver algún tipo ahí con guitarra, soy yo. En YouTube también por ahí van a encontrar esta canción también, se llama Tu Corazón, la que canté hace rato. Tengo como 4 canciones ahí en YouTube que son de mi propia inspiración. Igual Tony Castañeda, la canción. Sí, porque en Instagram está como Tony-Castañeda-A, creo, por si se les dificulta. Pero pues pónganle Tony Castañeda y ahí voy a aparecer. Ahí estamos.
1: Sí, bueno, pues ya para ir concluyendo todo esto, fíjate que me quedé con algo desde el primer bloque en cuanto a cuando un niño descubre que le gusta un instrumento, que le llama la atención, que descubre una pasión, sea en el deporte, sea en la música. Hay papás que seguramente nos están escuchando.
0: Sí.
1: ¿Tú qué les dirías a estos papás cuyos hijos les dicen, cómprame una guitarra, cómprame un teclado? Sabemos que a veces no es tan posibilidad de los papás
0: sí.
1: comprarlo, pero a lo mejor hacer el esfuerzo en algún tallercito o algo. Pero, ¿qué descubre un niño cuando encuentra materializado esa pasión que está visualizando?
0: Bueno, primero, ¿qué le diría a los papás? Los papás han cambiado mucho a los que nos tocaron a nosotros. Creo que ahora el papá apoya un poco más, pero que no apoye todo. Hay que saber encontrar realmente como esa parte. Cuando ya se encontró, cuando ya se le dio la oportunidad de una u otra forma llegar a lo que el niño dice que le apasiona, que es determinado instrumento, pues hay que guiarlo, hay que saberlo llevar. Y como cualquier profesión, yo creo que a veces no somos, o el niño no es tan bueno para la escuela, ¿no? Pero ¿cuántos compañeros de ahora, amigos que podamos tener en la escuela, a lo mejor no fueron muy buenos, son muy exitosos en lo que hagan, ¿no? ¿Por qué? Porque desde chavito tú a lo mejor dices, no, ¿qué te cuentas? Sí, desde chiquito era, no sé, buen comerciante, ¿no? Y ahora tiene un chorro de lana porque se guió de comerciante. Porque era su habilidad, era su aptitud, ¿no? Que también mucho lo vemos en las escuelas.
1: Sí.
0: Entonces yo creo que el papá debe encontrar eso, la actitud y la aptitud para lo que sea. Si hablamos de la música, hay más cosas como la pasión, como un maestro bueno que pueda tener, que también tenga como esos requisitos, ¿no? La aptitud y la pasión por la música en este caso. ¿Y qué les diría? Que lo apoyen, que lo guíen. Y en el camino, uno como niño o uno como papá, tú también vas a ver qué tan talentoso es o no tu hijo para X cosa.
1: Claro.
0: Y tú también vas a ver y vas a saberle decir, pues es que la verdad no cantas bien o no tocas bien o no, la batería, mucho ruido y no le pegas bien, ¿sabes? O sea, va a haber un límite en que también, o el papá también diga, no, a lo mejor no es tan bueno, pero sí tiene la madera. de 6 meses para acá, aunque no toca muy bien, pero toca, y cuando no sabía nada y está chiquito, no sé. Habría un sinfín de cosas que
1: pero, les pueda pero yo decir. Creo que sí habría que darle la oportunidad de que descubra.
0: Definitivamente.
1: ¿No?
0: De que lo pruebe.
1: Claro.
0: Y así el niño no crecerá con el trauma de nunca haberlo intentado y quedar frustrado en la vida siendo una
1: pude
0: persona
1: haber
0: más.
1: Haber sido músico.
0: Sí.
1: ¿No?
0: Sí,
1: entonces, sí, sí. O bailarín, o.
0: Sí, o actor.
1: O actor, o escritor, es o futbolista, o basquetbolista.
0: Es correcto.
1: Entonces, es importante que desarrollen estas habilidades y el apoyo de los papás es fundamental.
0: Y lo vean como una inversión, porque así como van a invertir en un estudio de una carrera de abogado, pues les va a costar lo mismo en una guitarra, o en un teclado, o en unos pares de zapatos de fútbol, un balón. O sea. Hay que saber, ustedes conocen a sus hijos, ustedes conocen a su gente, van a saber ver hasta dónde sí llega su talento para que lo sigan apoyando y de ahí pueda el niño, la persona hasta crecer, niño, niña, ¿no? Entonces, pues ahí queda.
1: Muchas gracias, Tony.
0: No,
1: estamos
0: a ti por
1: llegando
0: invitarme.
1: Al final de Escena Interior. Gracias por haber estado aquí.